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1: Muy buenas noches, señoras y señores. Esperamos de corazón que hayan tenido un maravilloso tiempo de fiestas patrias. Estoy con mi amigo, el guaso Francesco Álvarez.
2: ¡Ale, ale, gancho!
1: ¡Vamos, pariente!
2: Claro. Estamos acá para una nueva edición de Disco Eterno, un número especial. Y algo Francisco Marambio ha hecho al respecto. Es el número 666.
1: Ah, sí. Oye, qué manera de tener capítulos, don Francesco.
2: Tremendo, ¿eh? Es un episodio especial donde vamos a recoger música chilena, donde vamos a recordar el número de la bestia, probablemente su máximo exponente.
1: Y de una manera muy chilense, además.
2: Claro, eso. Es una banda que tiene un nexo con Chile muy importante, que la van a ver y la van a escuchar mucha gente en el Estadio Nacional dentro de poco. Y además, un perdido en el estudio.
1: Buenísimo. Sección. Ya les adelanto que yo quedé peinado para atrás.
2: Sí, igual. De hecho, escuchándolo para hacer este disco eterno, dije, esto es, como me gusta decir a mí, disco eterneable.
1: Disco eterneable, totalmente.
2: Y nos encontramos en el maravilloso Café Madrid.
1: Vamos a decir la verdad, di la verdad, Rosa, ya que estamos hablando de temas chilenos, di la verdad, Rosa, ¿cuántas ollas te comí? Di la verdad, Rosa, di la verdad, Francesco, estamos el 16 de septiembre, nosotros ya estamos preparando qué va a pasar el 18, esperemos sí. Que lleguemos vivos a ese momento, o sea, la transmisión de este programa, pero aquí ya hay ambiente septembrino y dieciochero, primaveral.
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1: Porque somos fanáticos de los latte.
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1: Así es, y además le queda en el periplo desde su casa, antes del café, ¿dónde pasa usted?
2: De hecho, hoy día me encontré con Roberto, sí, y me dijo, ¿vas para la tienda?
1: Ah, mire.
2: Sí, y yo justo venía caminando por la calle Valparaíso.
1: ¿Por qué no, dijo usted?
2: Claro.
1: Y ¿qué me han dicho a mí?
2: Es una gran
1: invitación. Una para los vivos, ya que estamos hablando en chileno.
2: 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Quedan pocos discos de Caravan.
1: Oh.
2: Quedan pocos discos.
1: Pero eso es bueno, porque lo hemos promocionado acá.
2: Claro, y también el otro día que estuve, gente que escucha el Disco Eterno y va a Disquería Pleno Centro, así que gracias por apoyar a los que nos apoyan.
1: Hermoso mantra, don Francesco. Y vamos a abrir el día de hoy con una banda que tiene un disco, bueno, es una banda de un disco único. Tiene una historia que parte en los 60 con dos puntales, y que en los 70 uno de esos puntales ya no está, no graba ese disco, pero es un disco que yo, por lo menos por muchos años, y yo me imagino también que tú, fue parte de estos que uno decía incunables, ¿no? De estos que uno quería encontrar y no aparecían por ni un lado. Y ahora don Francesco lo va a mostrar en la fotografía que está asociada a este programa. Existe en vinilo, remasterizado y con un sonido delicioso.
2: Sí, con la remasterización 2022 de Mariano Pavés. Salió en CD en vinilo, pues se agotó rápido. De hecho, mi copia, que es del 2022 nomás, ya es una copia que compré de segunda mano. Que la encontré en una feria del vinilo, gracias a Dios. Y hablamos de Fusión de 1975 y el disco Top Soul. Esta es una edición que se fue muy rápido. De hecho, me llamó la atención que la locomotora de los Blobs, que es de la misma tirada, no se fue antes que Top Soul. Pero ya tenemos esta copia, está en plataformas de streaming y eso es súper bueno. La remasterización de Mariano Pavés es maravillosa. No sé cómo suena el disco original porque yo lo escuché. ¿Te acuerdas que habían blogs de música chilena?
1: Pero por supuesto,
2: Jazzy Rock en Chile.
1: Que era lindísima esa página.
2: Yo con el
1: rock chileno también había una.
2: Claro, rock chileno es tremendo, Fernando Rojo. Y acá yo intercambié material con
1: él. Es que me acordé hablando de la picardía chilena.
2: Había, ¿te acuerdas que habían blogs de música chilena?
1: Pero por supuesto,
2: Jazzy Rock en Chile.
1: Que era lindísima esa página.
2: Yo con el
1: rock chileno también había una.
2: Claro, rock chileno es tremendo, Fernando Rojo. Y acá yo intercambié material con
1: él. Es que me acordé hablando de la picardía chilena, que en la descripción de rock

0: Fusión, un foro de debate de música chilena.
1: Ah, sí, que todavía existe en Facebook, ¿eh? Sociedad Amante del Rock Chileno.
0: Búsquenla por ahí.
1: Que yo decía, claro, ellos... yo en Facebook hacía como el Twitter, pero yo también envié música. Ponía el link a Mega Upload, lo vamos a contar, y ponía una canción de distintos discos.
0: Amigos de la CCD, discúlpenlo, éramos jóvenes.
1: Claro, sí, se hizo con mucho cariño también para... Antes de que esos registros estuvieran disponibles, era el ripiado del vinilo en realidad. Pues ahora que están disponibles ya es distinto el cuento. Pero en esa época, incluso con remasterizaciones de Alfonso López, le mandamos un saludo a Chino.
0: Un abrazo, Chinito, te queremos.
1: Sí, claro.
0: Y estamos muy contentos de verte cada día mejor.
1: Exacto, sí, una muy buena noticia. Este grupo fue creado por el hijo de un diplomático peruano, el señor Enrique Luna.
0: Junto con un chileno, ambos estuvieron en Berkeley una temporada en Estados Unidos, el señor Matías Pizarro, que tenía una casa en Providencia, ¿no?
1: ¡Claro!
0: Y ahí juntaban discos, tenían instrumentos y llegaban los amigos a zapear, como diría un argentino, es decir, a hacer improvisación.
1: De la zapada, claro.
0: De la zapada, ¿no? No a zapear de ser sapo.
1: De mirar, claro.
0: Claro, hacer una zapada. Azul Jam. Esta es una forma muy interesante de verlo porque ellos llegaron a conocer la música prácticamente de primera mano y rápidamente porque les llegaban discos de jazz fusión de la época, el de 69 hasta el 75 que se graba esto, pero los primeros dos años le dan paso a esto, a este proceso de conocer, de investigar, ver músicos. De hecho, posteriormente arman una banda que se llama La Banda y tocan en el Teatro Chile con los Jaivas.
1: Mira qué bonito, eso no lo había registrado. Fíjate, yo estuve preparando con pruebas sonido, el libro de David Ponce, imprescindible, donde Francisco Marambio ayudó.
0: Ah, claro, de veras.
1: un clásico.
0: Mi aporte a la cultura nacional.
1: Sí, ojalá que se reedite. ¿Ah?
0: Sería lindo.
1: Es un hermoso libro donde entrevista a muchos de los que estuvieron, entre ellos Claudio Bertoni, el poeta, fue percusionista, con percusiones prestadas por los Jaivas. Qué linda época. ¿Ah? Estamos hablando de toda la época donde tiene tres etapas fusión. Ellos dicen que la primera es Miles Davis, Onda Beaches Blue. La segunda, Free Jazz, que duró poco porque Enrique Luna decía Fusion is my bitch. Lo decía en inglés. ¿Eh?
0: En inglés.
1: Claro. Para los que sepan ahí,
0: no le gustaba tanto
1: la traducción. Ah, no. En el sentido de que de hecho llegó a decir en un momento, yo quiero más que mi mamá.
0: A
1: fusión.
0: Ya. Lo decía desde una perspectiva positiva.
1: Claro. Y claro, póngale el contexto de la época, claro, justamente. Y Enrique Luna empezó a ser un semillero de artistas que se dedicaron al jazz, como por ejemplo en este disco está Daniel Lencina.
0: Hay un boliviano en saxo que me sorprendió.
1: Sí, claro, a ver.
0: Si lo tienes por ahí, estamos revisando el disco Top Soul de la banda Fusión, que me imagino que para muchas personas deben haberlo escuchado mil veces nombrar.
1: Claro.
0: Y no lo han oído.
1: Exacto, es uno de los secretos mejor guardados de la historia de la música chilena, yo encuentro. Pensando que es contemporáneo de muchos clásicos del jazz fusión, este está a la altura internacional, solo que era una época donde ya sabemos que no se podía hacer mucho. De hecho, Enrique Luna se vestía como pimp como un chulo de Nueva York, del Brooklyn. Sí,
0: que habían pedido ya también.
1: Tenían que tocar de eterno, claro. Llegó el 11 de septiembre de 73, Enrique Luna se fue y después volvió solamente para grabar este Top Soul en 1975, donde ya las condiciones también para... Vinieron a hacer un último acto en Last Dance.
0: Claro.
1: No era el periodo más feliz para poder tocar en vivo, pero sí se reunieron grandes amigos, de acá un semillero de mucha gente, acá toca percusiones Santa Salas, después formó Santi y su gente, iba a mirar Jaime Labarca, que después formó Quilín, está Pedro Green, que después formó La Marraqueta, o sea, hay un montón. Ronnie Noller tocó acá después el octeto, Ronnie Noller, Daniel Lencina.
0: Por eso se dice que este disco es el primer experimento nacional de jazz fusión, por supuesto, o de jazz
1: al menos grabado.
0: Claro. El grabado. Habían otros proyectos antes y también surgieron otros más. Algunos no grabaron
1: nada.
0: Claro,
1: Nahuel Jazz Quartet.
0: Claro.
1: Igual habían discos en los 60 ya de jazz, pero yo diría que son más hard bop. En cambio, fusión propiamente tal, tienen acá la banda Fusión, que espero que les guste mucho, queridos amigos.
0: Sí.
1: ¿Te encantó, Marambito?
0: Me encantó, de hecho, lo disfruté mucho.
1: Vamos a volver
0: mucho
1: con Fusión lo más probable.
0: Lo disfruté mucho, amigo, porque además me trato de poner en la piel del 75 y entender que la gente no entendía que estaban escuchando porque sonaba un poco Black Exploitation. De hecho, hay un cover para Stevie Wonder.
1: Claro, está la tercera etapa justo, que es más Blood, Sweat and Tears, Chicago. Claro.
0: Este es un momento bien, bien divertido, además. No es un disco cabezón. Es muy melódico, lo van a oír y lo van a disfrutar muchísimo. De eso estoy seguro. Francesco, vamos a la música.
1: Entonces vamos a escuchar dos canciones de Top Soul. Acá está el gran Matías Pizarro. Y es una composición de él. Se llama Balada de Matías.

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1: Esto es también Perdidos en el Estudio. Vamos a tener dos momentos.
2: Por partida doble.
1: Sí. Y fíjese usted que es interesante porque eso hoy día ya existe remasterizado. Y existe...
2: Salió ahora, hace muy ahora, poco.
1: Nada. Ya estamos en lo chileno porque estamos en 18avos, ¿no?
2: Todavía.
1: Y lo que van a revisar el día de hoy, vamos a escuchar juntos.
2: Todavía, ¿para qué no escuchan el 20?
1: Por supuesto. Vamos a hablar sobre la ley. Hace poquito tiempo salió atrás una información que muchos quizás quedaron sorprendidos porque todo el mundo enfatiza la primera época de la ley con Andrés Bove y Beto Cuevas. Con muchos otros grandes músicos como el Perrín Clavería, como el Coti Aboitiz, como Luciano Roja.
2: Otro que tocó jazz rock.
1: Otro.
2: Claro, Mauricio Clavería tocó en Evolución en los 80.
1: Un abrazo, porque es una de las personas lindas que he conocido en el mundo de la música personal, un humilde que bajaba sus instrumentos él solo y le decía a su vocalista en el día cero: si quieres ser músico, tienes que entender que esto también es ser músico.
2: Buen consejo.
1: Sí, era un consejo, no un reto, ojo. Bueno, la ley en la primera época era un trío.
2: Sí.
1: Y estaba conformado por dos músicos que no salen de la nada. Por un lado estaba Andrés Bove, el artífice y el arquitecto del sonido de la ley, muy vinculado a la música británica, por supuesto, y venía de dos proyectos musicales, la banda del Pequeño Vicio y
2: Paraíso Perdido,
1: que son proyectos, bueno, el segundo que no alcanzó a grabar nada formalmente, existen cosas y todo.
2: Tal mito.
1: Claro, es un mito.
2: Pues la banda El Pequeño Vicio sí grabó dos LP.
1: Claro, sí, pues ahí sí. Y en el caso de Coti Aboitiz, Rodrigo Coti Aboitiz, tremendo tecladista, está la participación en un tremendo proyecto de la época, que cantaba Caligraciones, ¿te acuerdas de eso?
2: Sí, Aparato Raro. Aparato Raro.
1: Y un día el Coti le dice al Andrés Bove: ¿por qué no vienes a parchar a la banda de Aparato Raro? Aparato Raro. Y van, sí. Y ahí aparece también dando vuelta otro que tenía los ojos puestos en esto, nuevamente un peruano, abrazo a los hermanos peruanos.
2: Sí.
1: El señor
2: Fonseca, pues.
1: Carlos Fonseca. Conocido por
2: haber sido el manager y primer impulsor de Los Prisioneros a través del sello Fusión. La tienda histórica, tú la alcanzaste a conocer en el Drugstore en Providencia Fusión.
1: Sí.
2: Claro, que tenía el cassette americano, le llamaban.
1: Precioso.
2: Claro, que costaban en esa época 5.000 pesos, era un precio prohibitivo para un escolar. Yo me compraba el más baratito nomás, pero...
1: Y te quedabas sin Chocman toda la semana, todo el mes.
2: Bueno. Sin ramita.
1: Sin filitos.
2: Sí. Carlos Fonseca, aparte de un promotor, él tenía puesto también sus ojos en este proyecto de una manera romántica.
1: Ah, ¿por qué sería?
2: Porque acá, antes de Beto Cuevas, tuvimos a la españolísima Chía Arbulú, de Nadie.
1: Que además con su hermana y su hermano habían armado la banda y se vinieron a joder.
2: Y también, joder, hijos de diplomáticos, hostia.
1: Claro, y se arrancaron y el papá se dio cuenta que Nadie existía porque aparecieron en un festival perdido en América Latina llamado Festival de Viña. Y se enteró de que eran un éxito y los mandó a buscar.
2: Se asustó, sí.
1: Pero Chía, que iban a estar en esa ordinaría, ese es de arte, dijo, sí, yo soy un diplomático. Y una volvió, pero se quedó Chía. Y en el 87 comienzan a trabajar en este proyecto La Ley, donde graban 6 canciones.
2: Y el nombre es de Chía Arbulú.
1: ¿En serio?
2: Sí, ella buscando en una banda, nombres en un cuaderno,
1: en Google.
2: Anotando en un cuaderno.
1: En el Google de la época.
2: Claro, había una banda española que tenía una canción que se llamaba La Ley. Sí.
1: Buen dato.
2: Aunque yo escuché alguna vez hasta Beto Cuevas hablando de por qué La Ley se llamaba La Ley.
1: Grande Beto.
2: Sí.
1: Bueno, Beto Cuevas eclipsa todo lo que fue el pasado de La Ley.
2: Pero es reinteresante.
1: Súper, lo eclipsa en el sentido de que no deja ver mucho más.
2: Es que claro, la única banda chilena que ha ganado un Grammy en Estados Unidos.
1: Este material salió en un cassette de 500 copias. Y yo alguna vez escuché la copia de la copia de la copia de eso.
2: Under, está bien.
1: Under total.
2: Sí, pues este disco también salió en discos de 45 RPM, donde venía una canción por la hora en 3 discos, porque Emi creía tanto en el proyecto que quería este demo, que lo escucharan, no sé cuántas copias se habrán hecho la verdad, y después venía el primer LP que iba a ser como la sensación y la bomba, con este trío llamado La Ley.
1: Y por eso digo que a La Ley y a Andrés Bove y a Coti Aboitiz le debemos el British en Chile.
2: En muchos sentidos, claro.
1: Lucifer no hubiese existido sin La Ley. Y por eso es más tan lindo cuando Beto Cuevas es invitado al Unplugged de la última grabación que se hizo de las sesiones de Lucifer. No hubiese existido mucho de eso porque ellos abrieron el camino. Y además está presente este germen de lo lo que sería la ley, sobre todo con la arquitectura sonora de Andrés Bove, y hemos elegido dos canciones.
2: Sí, pues Andrés Bove, el compositor, y Chiar Bolu hizo las letras y las melodías.
1: Y que siempre se siente tanto que no esté entre nosotros.
2: Sí, una pérdida, pero de las más grandes de la historia de la música popular chilena.
1: Qué elegante.
2: Y ahora, claro, él hizo las canciones con ese Chiar Bolu, porque la presencia femenina siempre se agradece.
1: Por supuesto.
2: Por eso aprovechamos de saludar a Moni. ¿Cómo estás?
3: Hola, muy bien. Estoy muy contenta de estar con ustedes, los chicos más guapos de la Ritoque.
2: Muchísimas gracias. Epa,
1: me encanta. Yo no lo puedo decir porque habría celos de parte, pero está muy guapo. Diego también piensa eso de ti. Entonces, vamos a irnos con dos canciones. Primero, vamos a escuchar la única que pasó al repertorio de la ley posterior, que aparece en El Prisionero de la Piel.
2: Es un excelente dato.
1: Para que después en su vida puedan escuchar la versión de la ley con Beto Cuevas. A veces es bien distinta, más oscura, tiene algunos toques de guitarra que no están presentes en la versión que todos conocimos.
2: Es que más, yo encontré esta versión de la ley más experimental de lo que nosotros conocemos como la ley. Sí. Y eso creo que es algo súper destacable. Como en la plataforma de streaming está, esto es material 2026. Incluso vienen 6 canciones, pero además vienen 4 remixes más, incluso Cristian Heyne. Sí. Entonces, Brendan O'Brien.
1: Nuestro Brendan O'Brien, chileno.
2: De Chogún ahí, para que lo escuchen, que hizo, bueno, también proyecto incluso como Supernova, Stereo 3, está él, sí, detrás.
1: Estuvo metido ahí.
2: Sí.
1: Y Lucibel, porque también estuvo ahí. Pues.
2: Nada, ese dato sí, no lo manejaba.
1: En los discos más electrónicos estuvo él.
2: Mira, qué interesante. Así que tienen ahí mucha música chilena para escuchar. Marambito, ¿con qué canciones vamos?
1: A veces, y Ángel, que probablemente para muchos sea un tema inédito. Esto está disponible ahora en este vinilo con material remasterizado. Nosotros tenemos aquí este lujo de tener este momento que también marcó la música chilena en épocas setentas.

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1: Volvemos entonces de escuchar ese gran registro de la ley de 1988, el homónimo, lo pueden encontrar en vinilo, versión 2026. Permítame recordar algo, Marambuto.
2: Por favor, querido.
1: Me encantaría recordar, hoy gracias a toda la gente, yo de verdad les agradezco mucho que me ayuden a esparcir el mensaje a través de mi cuenta de Instagram, @Francesco Álvarez F, la tuya, Marambito.
2: Marambito 1, claro.
1: Y el de la radio Ritoque, que es @RitoqueFM.
2: Tal cual.
1: Sí, porque iba a decir .cl, pero me frené en un último segundo, pero también visitan www.ritoquefm.cl, Ritoque TV 6.2, y ahora nos vamos a el Reino Unido.
2: Pero muy chilensis también, porque hoy día es el capítulo 666.
1: El número de la vez.
2: Y había que hacer mención de esto, ¿no?
1: Cuando Vincent Price, dicen The Number of the Beast.
2: Pero no es Vincent Price.
1: Ah, ¿no era?
2: Ah, bueno, Barry Clayton. Yo también pensé siempre que era Vincent Price. Quien sí lo hace en Vincent Price es en Thriller de Michael Jackson. Ahí sí,
1: había más recursos. Qué bozarrón, ¿no?
2: Sí, había más recursos.
1: Claro.
2: Pero aquí hay una idea también de esto mismo. Es un actor de carácter británico de televisión muy antiguo. Es el disco The Number of the Beast el que traemos.
1: Nos vamos al año 1982.
2: Sí.
1: Seguimos en los ochentas.
2: Seguimos en los ochentas. Y yo quiero engancharlo porque mucha gente tenía la idea, o tuvo la idea, o quizá todavía tiene la idea de que Iron Maiden es una banda satánica.
1: Sí, claro, tantos años después todavía persiste esa idea. De hecho, si tú ves la carátula de Eric Ricks, sale Eddie, tiene como mascota al demonio.
2: O sea, es primero el Eddie, que tiene de mascota al demonio, que a su vez tiene de mascota, claro, a otro Eddie.
1: De hecho, es tanto el chiste que Derek Riggs puso al diablo con la cara de Salvador Dalí como parte de un chiste.
2: Claro.
1: Y este disco sale cuando es la incorporación de Bruce Dickinson, es el primero de Bruce Dickinson, segundo disco de Adrian Smith, último de Clive Burr, y es interesante porque cuenta Rod Smallwood, que el manager histórico de Maiden, que tenía composiciones más complejas en la cabeza, siendo que igual encuentro complejo el Killers, sí, pero que siempre ha sido mi disco favorito Maiden por lo demás.
2: En eso somos hermanos.
1: Mira qué bien, y en muchas cosas más, querido amigo. Bueno, el tema es que Rod Smallwood decía que tenía composiciones más complejas de Steve Harris en su cabeza y que el rango vocal de Bruce Dickinson le permitió hacer eso. Por eso hay un cambio de giro tan brusco.
2: Claro. Y aparece el Bruce Dickinson histórico. Y también podemos decir algunas cosas, ¿no? Ya se va yendo un poco la gente de la ramada aquí y nos queda un poco más de silencio. El disco no tiene ninguna otra canción que hable sobre el diablo. De hecho, la canción no habla sobre el diablo como haciendo una ensalzación. Está basado en una película de terror, en un libro, y en realidad lo que está planteando es el horror. Incluso la voz del relator del principio cuenta con horror lo que pasa. Datito interesante, o sea, usa una vez palabras del Apocalipsis, pero usa dos versos distintos que los mezcla, dos versículos distintos que los mezcla. Lo que plantea en realidad no tiene que ver con una oda a Satanás. Es el miedo que puede llegar a provocar el propio Satanás.
1: Claro, y es una búsqueda también de dónde está el mal realmente. Claro,
2: es una cuestión filosófica, sí, es un tema filosófico.
1: Muchísimo más.
2: Pero en Chile, bueno, primero en Estados Unidos, ¿no?
1: Claro.
2: En Estados Unidos, los grupos, sobre todo de derecha. Porque
1: está basado incluso, perdona, en el discurso medieval de dónde estaba el mal.
2: Heavy metal.
1: Claro, hay un cuento ahí. De hecho, Jen Simmons decía que era tan divertido el concepto al final de que él pensaba que habían puros elfos debajo sosteniendo la carátula del The Number of the Beast. En Estados Unidos, grupos cristianos, según Steve Harris, no se preocuparon de leer las letras, que yo también estoy de acuerdo con eso, y llegaron a hacer, trajeron hasta una cruz de 22 metros.
2: Grande.
1: A la entrada de una tocata de Iron Maiden, quemas de discos masivas, algunos incluso para no inhalar el humo proveniente del vinilo satánico. Martillaron los vinilos de Iron Maiden.
2: Qué grande. Cassette,
1: claro, todavía no era el formato compact disc popular. No obstante, ya existía. Y después en Chile se instaló la polémica nuevamente. Ellos venían en la gira al Fear of the Dark.
2: 92, 93, por ahí, ¿no?
1: Claro, entre 92 y 93. Y fue divertido porque al final no es que se le negara el ingreso a la banda. O sea, primero sale Medina, ¿no?
2: Hay una historia sabrosa ahí.
1: A ver.
2: El cardenal Medina de aquella época le mandó, hizo un llamado telefónico, se sentó al lado ahí en su sillita de teléfono. Cuando que había.
1: La Iglesia Católica tenía mucho poder en
2: claro,
1: Chile.
2: Claro, un día uno lo entiende quizá en esta época, ¿no? Mm. Pero sucedió que lo llamó a Belisario Velasco. Y Belisario Velasco escuchó todo esto y le decía, esta banda tiene montones de letras que hablan contra de Dios, de Jesús y la Virgen. Dicen que trató de citar varias, pero la única que citó fue The Number of the Beast. Años después, Humberto Lagos, que fue muy famoso porque es un teólogo muy importante que incluso estuvo dentro del gobierno de los primeros años de la democracia con Elwin, uh-huh, que estaba en esta área, tuvo una entrevista retrospectiva con La Tercera y le dice algo así como, oiga, pero cuénteme lo que pasó. No, le dice, es que tenían temas satánicos. ¿Y cuáles serían los temas satánicos que conversó Belisario Velasco con el cura Medina? The Number of the Beast. Ya, ¿y en qué parte dice? No, es que dice 666. Ya, ¿y me podría nombrar otro tema? No supo. De hecho, ni siquiera le supo nombrarle de qué trataba la canción de Number of the Beast. Entonces, básicamente nos encontramos justamente con el desconocimiento frente al arte, no entender que el artista puede un paso más allá porque es su rol en la sociedad.
1: Claro, era quedarte con el cascarón nomás.
2: Po. Claro.
1: Pero no era el contenido y lo otro también que creo que es muy simpático, que nunca se le negó la entrada a Iron Maiden como tal, sino que solamente nunca tuvo un recinto donde tocar. Todo, misteriosamente esto primero se iba a hacer en el espacio Mapocho. Claro. Y empezaron a desaparecer uno tras otro las opciones para tocar y al final no tenían dónde tocar. Si ese fue el problema, la productora nunca encontró un lugar donde tocar, Iron Maiden no vino y nos queda este registro 2015 remasterizado en Abbey Road.
2: Precioso, suena muy bien.
1: Así que vamos a escuchar, Marambito, por favor, presenta tú las canciones.
2: Nos quedamos con incluso la locución, que normalmente se corta en el aire, ¿cierto? Aquí aparece Don Barry, un saludo para Don Barry.
1: A eso, donde quiera que esté, sí.
2: Con el tema, que es ultra tocado, pero aquí cabe, porque además el capítulo 666. Y después, Holloway,
1: Be the Name,
2: que es un tema que, es el, que cierra el disco y que plantea otro tema filosófico. Es un hombre que va a morir y se pregunta qué pasa con Dios, qué pasa con él luego de su muerte.
3: Woe to you, O earth and sea, for the devil sends the beast with wrath, because he knows the time is short. 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Its number is 666.

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1: Escuchaban recién Perdidos en el Estudio, en la voz de el magnificente Mauro Torres. Y bueno,
2: nuestro propio Vincent Price.
1: Claro, justamente estaba pensando lo mismo. Y ahora vamos a ir con otro contenido que es Perdidos en el Estudio, parte 2. Tuvimos una parte muy simpática recién, que espero que la hayan disfrutado. Y ahora este Perdidos en el Estudio con Watchtower, que es una banda que es mega importante en el desarrollo del metal progresivo. Fueron los primeros.
2: Sí,
1: ahora que está
2: dando
1: y le mandamos un saludo a Stephanie Baker, nuestra campeona de la WWF, que ya se hace llamar la primera.
2: Mira,
1: los primeros, claro, Watchtower. De hecho, Chuck Schuldiner para el Human de Test dijo que la principal influencia había sido Watchtower. Dream Theater siempre se los llevaron de gira, incluso cuando volvió Jason McMaster, que era el vocalista, volvió a la banda a fines de los 90 y se fueron de gira con Dream Theater. O sea, es también uno de los secretos mejores guardados. Yo nunca entendí por qué este disco no se ha hecho más popular. Ahora High Roller Records, del 2025, un sello alemán que tiene una curaduría fabulosa, sacó estas dos ediciones del Energetic Disassembly, disco del 85.
2: O sea, lo sacó a los 40 años.
1: En Austin, Texas.
2: Sí.
1: Muy perdido, y de hecho que ningún sello se los quiso producir en la época. O sea, ellos recién para el Control and Resistance, que es el segundo del 89, ahí recién son contratados por Noise Records de Alemania, y fueron a grabar a Alemania. Pero acá sacaron unas 3.000 copias en vinilo y 1.500 en cassette para el Energetic Disassembly, que no pasó a ser un disco culto. De hecho, Jason McMaster dice: todos aspiramos a firmar con un sello grande, al final lo terminamos siendo de otra forma, porque él, por ejemplo, se fue a cantar con Dangerous Toys, que era una banda glam rock. Claro. Por eso se va de Watchtower. Y tenemos, mientras llega Santino,
2: el perrito de la casa.
1: Es el perrito de acá. Así que saludamos a Santino también. Solamente agregar que en esta versión remix, que se digitalizaron las cintas originales para hacer una remezcla que salió por High Roller Records en CD disco doble, está remasterizado y remezclado, y en vinilo hay un vinilo que es remasterizado, y el que es remezclado trae dos pistas marambitos donde ya no toca Billy White la guitarra, toca Ron Jarsonbeck. Tú tienes la historia.
2: Sí, esta es una grabación que es un intersticio. Es entre el disco que donde viene remasterizado con estos bonus tracks y el siguiente, que se llama
1: el Control and Resistance.
2: Claro.
1: Del 89.
2: Esta es del 87, es una grabación que tiene como finalidad marcar un momento, y que van a poder ver cómo hay una evolución también desde este primer disco hacia una cuestión, yo diría que todavía más hacia el jazz metal, que finalmente creo que también pasa mucho esto de que no funcionó porque eran inclasificables, o sea, eran tremendamente pesados pero tremendamente técnico.
1: Sí, de hecho, alguien que parece Alan Horsworth.
2: Alguien decía por ahí, yo te lo cité a ti y me parece interesante, Watchtower, en vez de construir canciones, lo que hacían era desarmar canciones.
1: Imagínate, es que también, y con esa base rítmica que tiene, que es una locura, ustedes lo van a escuchar
2: todos.
1: Y espero que la disfruten mucho. Rick Colaluca en batería, que es uno de mis bateristas favoritos de la historia, no solo el metal. Y Doc Kaiser en bajo, que incluso audicionó para Metallica cuando falleció Cliff Burton. Esta banda siempre tuvo el respeto de todos. De hecho, Jason McMaster cuenta quién era quién en el metal, les mandaba cartas diciendo: oye, qué buen disco Energetic Disassembly. Pero no tuvo eco en la gente, pero ellos también ven el lado positivo y dicen: esta reedición del 2025 de 40 años me asombra mucho, de 40 años después este disco con toda su imperfección y todos sus ripios, que yo no se lo encuentro en realidad.
2: Es que lo que pasa es que el material original no está tan bien grabado, porque es lo que tenían, digamos. Es una autoproducción, si de hecho se lo editan por su propio sello.
1: Claro.
2: Pero es como la fuerza, la voluntad de hacerlo. Y claro, después otros grandes los ponen en el sitio al que corresponde, pero si te gusta Cynic, si te gusta Cathedral, o sea, esto tienes que tenerlo en tu cabeza.
1: Claro, esto es lo que viene primero.
2: Claro,
1: o sea, son antes papás, de Fates Warning, antes de iniciar, incluso cuando se llamaban Majesty, antes de Queensrÿche, que están también, cuando antes de que muten Fates Warning, Queensrÿche de estilos, había un Watchtower para que ustedes lo disfruten, queridos amigos.
2: Y disfruten también la máquina de relojería que son musicalmente. Presten atención a este material porque es precioso. Gracias por traerlo, Francesco. Esto es un Perdidos en el Estudio. Es Watchtower y bonus tracks aquí en Retro Café. Vamos entonces, Francesco, con las canciones, ¿le parece?
1: Sí, vamos con Instruments of Random Murder. Acá está Bobby Jarsonbeck en la guitarra. Perdón, Ron Jarsonbeck, porque Bobby es el baterista de Riot y de Halford. Y de ahí viene The Eldritch. Son dos grabaciones del 87, donde es una transición. Están tres cuartos de la banda. Billy White se había ido de la guitarra porque quería hacer otro, o sea, buscar otros horizontes musicales. Y bueno, llega Ron Jarsonbeck y la historia ya la contaremos, la del Control Resistance, más adelante. Entonces vamos con estas dos canciones y volvemos para despedirnos.

0: ¿Qué escuchábamos, Francesco, por favor?
1: Watchtower, dos canciones de Perdidos en el Estudio, con tres cuartos de la banda que grabó el Energetic Disassembly, estos Instruments of Random Murder y The Eldritch. Son grabaciones del 87, el disco del 85, pero ahí tiene una continuación natural de lo que era este disco, que vamos a volver también a él para que escuchen ya las canciones, el EP propiamente tal, en esta versión remasterizada y remezclada.
0: Gracias por la sintonía, gracias por acompañarnos, espero hayan disfrutado como nosotros. Fue muy chileno, fue muy de 666 también, y fue muy también de mostrar momentos primigenios de algo. Espero que lo hayan disfrutado mucho. Francesco, te abrazo.
1: Yo también, Maravito. Moni, fue un placer tenerte acá.
2: Muchas gracias por la invitación, espero disfruten el hermoso programa que hicieron estos guapos. Saludos.
0: Nos vamos con esas palabras.
1: Sí, ¿Qué más puedo decir? 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
0: Y claro, por supuesto, la mejor atención.
2: El hermoso programa que hicieron estos guapos. Saludos.
0: Nos vamos con esas palabras.
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0: Y claro, por supuesto, la mejor atención.
1: Sí, cierto que la mejor atención.

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1: Buenas noches, bienvenidos al Enclave Jazz Fusión número 993, en que vamos a escuchar el único álbum de jazz rock editado por el guitarrista, compositor y productor musical canadiense Ken Ram, Dragon, de 1981, ya que posteriormente, en 1993, formó un grupo dedicado a la música electrónica con el nombre Euphoria, que alcanzó a editar 3 álbumes. Aunque a principios de los 80 este guitarrista era desconocido en la zona de Toronto, mantenía una estrecha relación con los miembros del grupo de rock progresivo formado en 1976 en esa ciudad con el nombre FM. Y fueron ellos los que colaboraron en la grabación de este álbum en solitario de Ken Ram, que estuvo a cargo de las guitarras y la composición de sus 6 canciones, con un estilo que tiene cierto parecido con la banda Dixie Dregs. Los músicos fueron Martin Deller en batería, Ben Mink en mandolina eléctrica y violín, Cameron Hawking en voz en uno de los temas, David Pilch al bajo, Ted Moses en piano y teclados, además del saxofonista Michael Stewart en una de las canciones. Publicándose el álbum en forma independiente en vinilo, siendo también distribuido en el Reino Unido. Vamos a escuchar las 3 primeras canciones, Central Sprat, KT y Just Like I Remember Her. Es el disco Dragon de 1981, el único trabajo de jazz rock del guitarrista canadiense Ken Ram.

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1: Estamos escuchando el álbum Dragon de 1981 del guitarrista canadiense Ken Ram, el punto de partida de su carrera discográfica, un trabajo que pasó desapercibido para el gran público, convirtiéndose en una joya oculta para los seguidores del jazz rock, desarrollando posteriormente una exitosa trayectoria con su banda Euphoria, con la que se alejó de su estilo inicial, acercándose al sonido de la música electrónica moderna. Ahora vamos a terminar de escuchar este álbum con las canciones Koh-i-Noor, Charpit Ramba y finalmente The Batch.

0: Y así hemos escuchado Dragon, de 1981, el primer y único álbum de jazz rock del guitarrista canadiense Ken Ram. En nuestro siguiente programa vamos a escuchar a un músico mucho más conocido, el guitarrista Larry Carton, con su álbum de 1983, Friends. El próximo domingo en la noche tendremos otra cita con los mejores sonidos del jazz fusión acá en la Radio Ritoque.
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0: ¿Cómo están, queridos metalómanos endieciochados? ¿Cómo estuvo este fin de semana, Claudio? ¿Bien zapateado o no?
2: Tal vez no tan zapateado porque tenía la guata demasiado llena de tanto comer y tomar. Así que no, bastante endieciochado. No, lo pasé súper.
0: Bueno, lo típico del chileno, los nombres de las ramadas, los memes,
2: sí,
0: las empanadas con doble masa, etcétera.
2: Clásicos de siempre. Cada día más ingenioso con los nombres de las ramadas, Pame.
0: Hoy día celebramos también el capítulo número 63 y bueno, hay que decir que hoy día vamos a homenajear puro material
2: nacional. Con los nombres de las ramadas, Pame.
0: Hoy día celebramos también el capítulo número 63 y bueno, hay que decir que hoy día vamos a homenajear puro material nacional, producto sí,

0: bastante desde el subterráneo para ustedes.
1: Elegido con pinzas.
0: Con pinzas. Y decidimos ir por ciudades.
1: Exactamente. Y partimos por Valparaíso, por supuesto.
0: Partimos por Valparaíso y partimos fuerte porque vamos a empezar con Death Metal Pame.
1: A ver.
0: Porque aquí directamente de Valpo les traigo la banda Soul Rot. Una banda que está activa desde 2013 y está compuesta por JL Olmos en guitarras, con JH Wiltshire en bajo y voz, y FIDE Fredes en batería. Ellos ya cuentan con un par de trabajos ya, siendo el más conocido el LP Nameless Hideous Manifestations de 2017. Para que tengan una idea, Soul Rot tiene un sonido del death metal de la vieja escuela, así para que sepan, como influencias de Entombed, Dismember, Carcass, Grave, Autopsy, Nirvana 2002, Asphyx, entre muchos más. Como ese estilo de death metal.
1: Ya. Yeah.
0: Y los queríamos dejar al tiro con una canción para que empecemos este 18 fuerte.
1: Ya, empecemos a patear.
0: Empecemos a zapatear. Los pueden encontrar en su Instagram, soulrot.deathmetal, y en Spotify como Soulrot. Y los vamos a dejar con una canción de este mismo disco, el Nameless Hideous Manifestations. Acá en el Club del Ruido, esto es Ectoplasmic Revelations.

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1: Estamos de vuelta aquí en el Club del Ruido, en nuestro especial del 18, Pame.
2: Oye, tenías razón con la crudeza y la fuerza de Soul Rot.
1: Sí, una distorsión que es muy clásica, muy propia de ese tipo de death metal. Oye, ¿qué te parece si repetimos Valparaíso? Nos quedamos acá en Valpo.
2: Ya. ¿Qué nos traes?
1: Ahora nos queremos pasar... No, empezamos fuerte, ¿eh? Ahora me quiero pasar al black metal, Pame. ¿Qué te
2: Anda,
1: parece?
2: Anda, ya me puse feliz.
1: Sí, mira, te quiero hablar de la banda Funeral. Es una banda que, debo reconocer, los conocí en el círculo de tocatas. Me tocó verlos en vivo una vez y otra vez me tocó compartir cartel con ellos. Ya. Tocaba mi banda y tocaba Funeral y ahí los vi en vivo y no... Me asombraron mucho, una puesta en escena muy teatral, que salen como con unas capas, el corpse paint correspondiente, velas en el escenario, no, todo un ambiente bastante, por no ser redundante, un ambiente de funeral, un ambiente fúnebre, tétrico.
2: O sea que en realidad sí hacen un ritual a la hora de presentarse.
1: Sí, me encantó la puesta en escena de esta banda y el estilo de black metal es espectacular. Tienen canciones muy ambientales a veces y otras canciones bastante típicas de black metal a toda velocidad. Mira, te cuento que ellos están activos desde el 2017 y cuentan con 3 LPs titulados Almas Profanadas, del 2019, Catacumbas del 2021 y Llamada Fúnebre del 2022.
2: A esa le han dado harto con publicidad y todo. Lo he estado, yo me he fijado, me ha aparecido Llamada Fúnebre también en YouTube.
1: Sí, lo subieron a YouTube completo y también están en Spotify. Por si acaso, los pueden buscar como Funeral, pero es lo que sale con todas en mayúsculas, porque hay otro Funeral, hay varias bandas que se llaman Funeral, pero ellos salen completamente en mayúscula para que los distingan.
2: Ah, ya, ya.
1: Sí, y sus redes sociales, Instagram, es funeral.blackmetal. Así, y de este último trabajo, Pame, es el tema que te traigo. ¿Qué te parece si nos vamos al tiro a la música? Porque, por ser canción black metal, es un poquitito extensa.
2: Pongámosle play.
1: Pongámosle play y pongámosle ese ambiente fúnebre. Acá en el Club del Ruido, esto es Funeral con Abrir los ojos a un nuevo amanecer.

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1: Estamos de vuelta aquí en la 107.9 Ritoque FM. Y Claudio, vamos a hacer un cambio después de este black metal que acaba de pasar.
2: Ay, empezamos muy fuerte.
1: No, yo feliz. Eso. Yo súper feliz. Pero vamos a viajar de Valparaíso hasta Viña del Mar, porque allí está la banda de power y heavy metal Prometheus Rising. Su creador es Manuel Alarcón. Él es un ex bajista y fundador de la banda Inferis, a quienes conocí también. El estilo que tiene Prometheus Rising es un power metal y metal melódico con temáticas épicas, históricas y filosóficas. La banda está integrada por Manuel Alarcón en guitarra y voz principal, Vicente Salucci en guitarra líder, Rodrigo Aranda en el bajo. Él también es un ex integrante de Six Magic.
2: Bastante conocido Six Magic, sí.
1: Junto a Vicente Salucci.
2: A esos los conocimos en un Metal Fest, ¿te recuerdas?
1: ¡Ay, sí! Cuando nos decían, ¡hola, somos Six Magic! Sí. ¡Qué bueno! Y bueno, y en la batería también está Oscar Andrés. En su álbum debut, publicaron un disco semiconceptual titulado Blood of the Elohim. En él destacan canciones como el sencillo They Come at Night, que lo estuvimos escuchando ayer, ¿te acuerdas? También está la canción de Dark Triant y LDI, Blood of Heroes. Este último está inspirado en la resistencia del pueblo mapuche.
2: ¡Anda!
1: Y ¡pum! Me llamó toda la atención, Claudio.
2: Por supuesto.
1: La letra describe la lucha frontal por proteger las tierras ancestrales frente a la invasión extranjera. Y también celebra virtudes como el coraje y el orgullo combativo. Y finalmente, el desenlace plasma la convicción pero total de los combatientes en el campo de batalla. Así, onda, que están dispuestos a derramar su sangre antes de rendirse.
2: Perfecto, muy heroico.
1: Pero hay un dato sobre esta canción, porque técnicamente es una regrabación.
2: Ah, ya.
1: Es como un autocover, porque esta es una composición de Manuel Alarcón. Ajá. Que él hizo antes para Inferis.
2: Ah, perfecto.
1: Es como del 2004, creo que leí. Y él la rescata y la graba bajo la identidad de Prometheus Rising. Pueden encontrarlos en Instagram como prometheus.rising.band y en Spotify como Prometheus Rising. Y ahora, la canción de la que estábamos hablando.
2: Vamos a la música, dame.
1: Es LDI, Blood of Heroes, aquí en el Club de...

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1: Bienvenidos acá al Club del Ruido, después de escuchar ese temazo de Prometheus Rising. Oye, un buen cambio de estilo nos pasamos ahí, me recordó como que fuera como Halloween, pero si hubieran nacido en los 2010 para arriba. Es como un sonido de heavy power metal, pero modernizado y más pesadito.
2: Sí, así es.
1: Así que muy buena banda, te felicito, mami, nos trajiste unos hitazos. Y ahora nos pasamos de Viña del Mar un poquitito más allá y nos pasamos a Concón, Pame, ¿qué te parece?
2: ¿Qué hay en Concón, Claudio?
1: Te traigo una banda, pero muy nueva. Son unos niños, básicamente, y también los conocí en el círculo de tocatas de allá de Concón.
2: ¿Ya?
1: Se trata de la banda Limiter.
2: ¡Ay, sí, los cacho! ¡Son niñitos!
1: Son niñitos, sí. Les hablé y me mandaron información de ellos mismos, así que aquí vamos, en palabras de ellos. La banda nació dentro del colegio, dicen, formada por un grupo de ex compañeros de enseñanza media que compartían un gran interés por la música, especialmente por el punk rock, el heavy metal y el hard rock. Durante el 2023 comenzaron a experimentar con distintos sonidos para encontrar un estilo que los representara. Con el paso del tiempo fueron adentrándose cada vez más en el thrash y el death metal, Pame.
2: Mira.
1: Fueron puliéndose de a poquito y tocando estilos más fuertes. En el 2024, la banda se formó oficialmente bajo el nombre de Limiter, tomando ya este sonido de death thrash que hacen actualmente. Tomando una fuerte influencia de las primeras etapas de bandas como Sodom, Death y Sepultura, entre otras. También recibieron influencia de la escena local de ellos mismos, de allá de Concón, particularmente de bandas como Nemesis. Que Nemesis son como sus padrinos, básicamente. Sí. Ellos los llevaron a sus primeras tocatas allá en Concón.
2: Ya se me está ocurriendo una idea con esto.
1: Dicen, ese mismo año lograron participar en su primera tocata, lo que marcó el punto de partida de todo lo que vendría después. A pesar de ser una banda nueva en la escena, recibieron mucho apoyo por parte del público y de otras bandas, lo que los motivó a continuar trabajando y creciendo. 2 años después de su formación, en el actual 2026, fueron a grabar su disco debut titulado Esclavos del Mal, nombre tomado de la última canción del álbum. Es un LP que habla sobre el mal presente en el mundo, fusionándolo con temáticas infernales y relacionadas con la guerra.
2: ¡Válgame, qué intenso!
1: Sí, qué buena intención tienen estos chiquillos. Y los integrantes de esta banda son Diego Riveros, en guitarra y voz, Martín Espinosa, guitarra líder, Joel Galleguillos, en bajo y coros, y Vicente Silva, en batería. Los pueden encontrar en Instagram como Limiter Banda y en Spotify como Limiter. ¿Qué te parece si escuchamos una canción de estos chiquillos? Ellos mismos nos pidieron, queremos sonar con esta canción.
2: Ah, ok, ok. ¿Qué canción es?
1: Así que de ese primer LP que ellos lanzaron, aquí en el Club del Ruido los dejamos con Capitán.

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1: Y ya estamos de regreso, señores. Esto es el Club del Ruido. Y pasaba Limiter antes de que habláramos del tío Purum.
2: Sí.
1: Y hablaste de los padrinos de Limiter. Ajá. Que son Némesis. Así que me quedo en Concón. Me plasmo en Concón.
2: ¡Ah, qué bueno!
1: Y no tengo pauta para esto, Claudio, pero yo te voy a preguntar cosas sobre Némesis.
2: Ya, pregúnteme.
1: ¿De qué estilo estamos hablando?
2: Némesis hace un estilo de thrash metal vieja escuela. Sin grandes adornos, sin tanta cosa. Thrash. Puro y duro.
1: A la vieja escuela.
2: A la vieja escuela.
1: Oye, ¿cuándo nació esta formación? Bueno, no la formación, la banda en sí.
2: La banda en sí lleva trabajando desde el año 96, si no tengo entendido yo. Pero ya del 2000 en adelante, ya con todo. Yo soy el miembro más nuevo. Los otros son unos caballeros, los Némesis. Y por eso tienen tanto apegado a ese trash antiguo.
1: ¿Son tipo, unos caballeros o unos señores?
2: Unos señores. Unos señores trashers.
1: Ya sé, ya los conozco bastante bien. Háblame de la discografía.
2: Némesis cuenta con un LP y un EP. El primero es el homónimo, que es Némesis, y el otro es el...
1: ¿El Sol y el Attack?
2: El Sol y el Attack. Me costó acordarme. Gracias, Pame.
1: Yo los conozco.
2: Sí.
1: Los he visto muchas veces. También los he visto en Concón, en Valparaíso, en todas partes en realidad.
2: Sí.
1: Y bueno... Aprovecho de mencionar al tío Purum, que estuvo muy entusiasmado cuando vio tu desplante como baterista.
2: Ah, sí, tío Purum estuvo en la última tocada.
1: Sí, sí, sí, y estuvo ahí viendo tu desplante como baterista en la banda Némesis. Ahí entendía por qué estaba siendo tan cotizado.
2: Gracias.
1: Pero, bueno, es una banda para recomendar, por supuesto.
2: Sí. Por algo toco ahí. Me gusta el thrash que hacen estos cabros.
1: Tienen un sonido vieja escuela, directo al hueso.
2: Sí.
1: Y nada más.
2: Y nada más. De hecho, un dato curioso con los chiquillos de Limiter.
1: Sí.
2: Ellos les gusta tanto Némesis y son tan apadrinados por ellos que incluyeron un cover de Némesis en su repertorio cuando tocan.
1: ¡Ay! Eso no lo he escuchado.
2: No te ha tocado, pero ya tendrás la oportunidad.
1: No, de hecho, ahora, después del programa, voy a escuchar a Limiter ese cover que tienen. Ya. Del disco Soldier Attack.
2: Sí.
1: Que, creo que ese es del 2020.
2: Sí, correcto.
1: Hay una canción que me gusta a mí. ¿Cómo se llama?
2: Con la que comenzamos.
1: ¿Sentence to Death? ¿O
2: sí,
1: algo así?
2: Sentence to Death.
1: Esa es la que me gusta.
2: Pongámosle entonces play a esa canción.
1: Ya. Entonces, salgamos con Némesis. Esto es el Club del Ruido. Y la canción, por favor, Claudio, preséntela usted.
2: Aquí a continuación, estos Némesis con Sentence to Death.

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1: Estamos de vuelta en el Club del Ruido después de escuchar a Némesis de Concón. Y ahora, Pame, nuevamente migramos de ciudad y nos vamos a Quilpué. ¿Qué te parece?
2: ¿Qué hay en Quilpué?
1: Tenemos a la banda Winter Night, que es una banda también relativamente nueva. Esta banda fue fundada en el 2022 por Jorge Santana y Marcelo Santana, que no son hermanos, Pame, no son hermanos.
2: Ah, ok. Es mera coincidencia.
1: Luego ellos reclutan a Chris Mike Drolet como baterista y productor. Empiezan a trabajar en sus canciones y luego se incorpora Enrique Bernd al bajo. Y esta sería la formación original con la cual entran en el circuito del metal local, compartiendo en muchos escenarios de la escena, ejecutando un black thrash y un black and roll, como ellos se denominan.
2: ¡Qué buena!
1: Sí, muy influenciados en el clásico Morbid Taste de Celtic Frost, que de hecho tocan un cover de Celtic Frost por ahí y lo he visto en vivo. También influenciados por Darkthrone, Toxic Holocaust, Hellhammer, Motorhead y mucho más. El LP debut, titulado Sombras del Averno, ha sacado muy buenas críticas. En el 2024, Mike dejó la banda y entró Joaco a la batería, viniendo de bandas como Morbid Holocaust, Calcu y Tumba Olvidada, aportando mucho en lo que respecta a un cambio sustancial en el sonido y el ritmo de la banda. En estos momentos, Winter Night pasa por un pequeño receso indefinido, dicen ellos, con la salida de Marcelo, aunque Jorge ya tiene canciones listas para una segunda producción y barajando la posibilidad de un regreso con nueva formación. Mientras tanto, los chicos igual se encuentran trabajando en sus bandas paralelas. Así que no han parado de tocar, simplemente Winter Night está en un pequeño break, pero con material listo para salir.
2: Oye, ¿tienen redes sociales?
1: Sí, por supuesto. En Instagram los pueden encontrar como Winter Night-BlackAndRoll. Y en Spotify también están como Winter Night.
2: ¿Y qué vamos a escuchar de ellos?
1: De ellos voy a escuchar algo que me gusta mucho a mí. No lo voy a sacar del LP principal. Lo voy a sacar de algo más crudo. Lo voy a sacar de un demo que tienen.
2: ¿Ya?
1: Y de ese demo los quiero dejar con la canción Devil's Rock and Roll, acá, en el Club del Ruido.

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1: Oye, Claudio, qué buena elección de la canción que hiciste de Winter Night.
2: Sí, un temazo ese. ¿Te fijaste que suena bastante influenciado a Toxic Holocaust?
1: Sí.
2: Sí, pero no, pero le ponen.
1: Oye, nos vamos a pegar un salto.
2: A ver, ¿dónde vamos?
1: Vámonos hasta Santiago.
2: Ya, vámonos a la capital.
1: Porque en la comuna de Maipú nace la banda de rock pesado e independiente Sistema Alma Negra.
2: Oh, lo hemos pasado antes en el programa.
1: Ellos han sonado aquí sí. En el programa, sí. Formados en el 2019, su estilo es el rock pesado con influencias clásicas de los años 70. Ese típico sonido original de bases acústicas, pero que ellos decidieron electrificar y amplificar. Además de Santiago, se han presentado en diversos lugares, incluyendo Paine y El Tabo.
2: Ah, ya, bien.
1: Como que de extremo a extremo.
2: De extremo a extremo, sí.
1: Y bueno, te decía, ya habíamos hablado de ellos en programas anteriores y estábamos mencionando esa vez su primer EP en Spotify del 2020 llamado Migrares. Este EP cuenta con 4 canciones. También tienen un sencillo ahí en el Spotify del 2022 llamado Yo Ya No, que en el 2023... lo incluyeron en un lanzamiento en vivo que hicieron, que también está en Spotify.
2: Ah, tienen disco en vivo, qué bueno.
1: Ese lo subieron en el 2023, un año después del sencillo.
2: Sí.
1: Lo suben a Spotify y se encuentra incluido dentro de los temas de este lanzamiento en vivo.
2: Perfecto.
1: De su disco Migrares, la canción que más me llama la atención a mí es la canción Late at Night.
2: Ah, ya.
1: ¿Sabes por qué? Porque es la única canción con título en inglés.
2: En inglés, ¿sí? Claro.
1: Todas sus otras canciones son en español. Y bueno, provoca cierto contraste de idioma, ¿cierto? Pero eso no le quita lo fiel al estilo de Sistema Alma Negra. Pueden encontrarlos en Instagram como Sistema Alma Negra. Todo junto.
2: Todo junto, ya. Yeah.
1: Y Sistema y Alma se fusiona la... Es una sola A.
2: Ah, Sistema Alma Negra.
1: Claro.
2: Ah, qué bueno.
1: Y en Spotify como Sistema Alma Negra. Y de hecho, nos vamos con esta canción titulada en inglés. Desde aquí, desde Valparaíso, 107.9 Ritoque FM, esto es Sistema Alma Negra con Late at Night. ¡Bueno!

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1: Estamos de regreso en Ritoque FM y seguimos pegándonos viajes.
2: Vamos con los viajes, Pame.
1: Porque aquí nos pegamos un viajazo, Claudio.
2: ¿A dónde nos llevas?
1: ¡Hasta Rancagua!
2: ¡Anda! Sí, era un viajazo.
1: Donde nace hace poquito una banda que, bueno, nace hace poquito, así que es relativamente nueva, pero con una potencia que no lo demuestra. Estoy hablando de Spectral Sacrifice.
2: ¡Oh, qué buena banda!
1: La banda de groove death metal, que destaca por su sonido pesado, técnico y agresivo. Ellos tienen un no sé qué, como que te atrapa con su música. A mí me pasó al menos con ellos.
2: Sí, los conocimos en el Espacio Barcelona cuando tocaron hace poco.
1: ¿Hace poco? Sí, en Valparaíso estuvieron.
2: Muy buena banda, sí.
1: Sus integrantes son Brandon Acosta en la guitarra, Víctor Sepúlveda en batería, Miguel Cuevas en el bajo y Benjamín Guajardo en la voz. En el 2024 lanzaron su primer sencillo. Aquí ayúdame con el nombre de pelado porque no lo... ¡Ay! Ya le pillé hasta el micrófono. Dice Shred With Style.
2: El sencillo se llama Shred With Style.
1: Eso, gracias. Eso. Don Bilingüe.
2: Eso.
1: Y en el 2025 lanzaron su primer álbum. Es el Transcending the Abyss. ¿Qué me pasa hoy día con el inglés?
2: Es Transcending the Abyss.
1: The Abyss. ¿Viste? ¿Qué me pasa con el inglés hoy día? Bueno, nos falta, así y casi siempre.
2: Nos falta Duolingo.
1: Me falta Duolingo. Oye, este álbum cuenta con 9 canciones. Y estos cabros, Claudio, han avanzado súper rápido. Porque ya cuentan con su primer videoclip.
2: Anda, qué profesional.
1: Sí, de la canción Metamorphic. Y como te decía, se mueven rápido. Hace poquito, ya estábamos diciendo, los vimos aquí en Valparaíso, pero también habían tocado con Undercroft en Rancagua y en noviembre estarán compartiendo escenario con Necrot y con Crisium.
2: Ya, bueno.
1: Y eso no es todo. También fueron semifinalistas en el Backend Metal Battle.
2: Oh, ¿estuvieron ahí?
1: Exacto. ¿Y sabías que también tienen su propio festival?
2: ¿Ya?
1: Que ya tuvieron su primera versión.
2: Ajá.
1: ¿Ya? Es el Sacrifest. Y de hecho, su segunda versión viene ahora, diciembre, y a finales de este año. Pero bueno, hay muchas cosas que decir de estos chiquillos.
2: Sí.
1: Pero el tiempo, por supuesto,
2: aquí
1: no
2: es acotado,
1: da.
2: ¿No?
1: Pero sí, pero tienen demasiada información. Así que, si quieren saber más de ellos, búsquenlos en Instagram como Spectral Sacrifice-Metal. Y en Spotify están como Spectral Sacrifice. Y bueno, ahora, desde Rancagua para el mundo, la canción del videoclip de estos talentosísimos muchachos.
2: Vamos con eso, Pame.
1: Suena ahora en el Club del Ruido. Spectral Sacrifice con Metamorphic.

0: esto llegamos al final de este episodio. Puro producto nacional.
1: Puro producto nacional. Ojalá que le haya gustado la parrilla que tuvimos. Y en
0: porque
1: una
0: fue muy variada, sí, Claudio. Muy súper variada. Hoy día no hicimos esto de estar ahí increchendo. No.
1: Fuimos ahí alternando. Empezamos fuerte, bajamos, volvimos a subir. Estábamos locos. Ahí, todo en 18.
0: Espero que les haya gustado la edición de Producto Nacional desde el Club del Ruido, con todo cariño para todos nuestros compatriotas.
1: Así es.
0: Síganlos a todos en sus redes sociales, porque dijimos todas las redes de ellos.
1: Sí.
0: Y también síganos a nosotros. Estamos en Instagram como
1: el guión bajo el Club del Ruido.
0: ¿Por qué lo decimos en coro? Qué raros somos a veces.
1: Nos sale bonito.
0: Y por supuesto, no olviden revivir cada capítulo en la sección de podcast de ritoquefm.cl.
1: Y recuerden también, si tienen una banda, quieren promocionar un evento o sonar aquí en el programa, también escríbanos al mismo guión bajo el Club del Ruido o también en nuestro correo.
0: No se lo sabe. ¿Sabes qué nos pasa hoy día?
1: Ajá.
0: Estamos abarrotados,
1: en 18.
0: Sí, eso es lo que nos pasa hoy día. Sí. Nuestro correo electrónico es elclubdelruido@gmail.com.
1: Así que les dejamos esa tarea. Escríbanos y suenen aquí en el programa como lo hicieron estas bandas hoy en día.
0: Ya no tomemos más chicha, Claudio. Deja eso ahí.
1: Vamos a escuchar más metal y a descansar un rato.
0: Nos encontramos la próxima semana.
1: Hasta la próxima semana.
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0: La 1:05.
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0: Son las 2 de la mañana, 2 minutos.
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0: exactamente las 3 de la mañana.
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0: Son las 3 de la mañana, 59 minutos.
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0: Son las 5 de la mañana. 3 minutos.
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buenos días, señoras y señores. Comienza una nueva semana en Ritoque FM. Comienza una semana en Ciudad Abierta. 7:05 a.m. Ya pasó. Ya pasó. Ya pasó el 18. Abordamos el último tercio del año a partir de este momento en Ritoque FM. Siéntete libre, siéntete free. Cream abre las fuegos en Ritoque FM.

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1: Muy bien, estamos de regreso luego de escuchar al Congreso. Hay unos lolos, me decía por ahí, un lolo también de la música. ¿Cómo están? Bienvenidas, bienvenidos. Aquí comienza una nueva edición del Ciudad Abierta. Y por sobre todo, comienza un nuevo momento del año. Se fue el 18 y ya comienza a vivirse un estado distinto, ¿no? Se nos viene Halloween, se nos viene Navidad y se nos viene una parte del año que pasa volando. Incluso las lucas que pasan por la mano de uno pasan volando. Qué sabio ese hombre que me habló recién. Nada más que decir. Ojalá estuviera entre nosotros. Señoras y señores, 7 de la mañana con 15 minutos, damos a conocer un poco de este fin de semana que aquí en Valparaíso tuvo al día de ayer hasta lluvia con sol. Tropical Valparaíso el de ayer. Para el día de hoy, bueno, ayer, ¿qué es lo que pasó en la temperatura? Solo para refrendarlo, ¿no? Y un fin de semana que estuvo nublado, en momentos lluviosos, por lo menos con una neblina muy, muy, muy intensa, muy... muy de lluvia, muy de llovizna. Bueno, el día de ayer hubo 15 grados de máxima. La verdad es que frío estuvo. No se sintió para nada lo que se pronosticaba, que iba a haber más sol y menos... No, nada. Por eso no le crea tanto a la cuestión esta. Ni tampoco confíe tanto en la tecnología. Está buena, pero hasta ahí. Bueno, ayer ya les decía, 15 grados. El día de hoy se aproximan 17 grados, o al menos es lo que se indica a través del sistema meteorológico. Meteorológico. 10 grados a esta hora, 9 de sensación térmica. No, no, bastante más bajo, 5 de sensación térmica, pero no te creo. A las 8 a.m. habrá 11 grados reales. Y despejado total, por lo menos es lo que aquí dice. A las 12 del día, 15 grados y algo de nubecillas para luego volver a despejarse plenamente durante todo el día y la noche. Se esperan 16, 17, pero claro, debería estar marcando eso de las 2 a 4 de la tarde esa temperatura máxima. Para mañana, 22 de septiembre, se esperan 10 grados de mínima y 18 de máxima.

0: máxima también con mucho despeje y va a estar templado, por lo menos esto es lo que se pronostica. Temperaturas no más altas de los 18 grados, marcando pics mañana y el día sábado. Eso es cuanto puedo informar acá. Sí, otra cosa importante es cómo va variando la puesta de sol y todo eso, ¿no? Que a mí siempre me importa tanto porque a las 7:37 de la mañana ya tendremos amanecer y a las 7:42 la puesta de sol. O sea, estamos a 12 horas 4 minutos de igualar los días, vale decir, a 4 minutos nada más de que tengamos el solsticio de primavera, solsticio de primavera, o equinoccio de primavera, equinoccio de primavera, equinoccio de primavera, o solsticio de, no, es solsticio de verano y de invierno, equinoccio de otoño y de primavera, ahí sí, sí, eso. Estamos listos, ya vamos a caer en la quemada de la primavera en los próximos días. Señoras y señores, 7 de la mañana con 18 minutos se prende la ventanita del amor. Aparece nuevamente entre nosotros ahí, ahora, en negro, pero va a aparecer en blanco y también en colores humanos y vivos con ustedes. El señor que no necesita presentación. El señor Nicolás Arguiró Fernández. Bienvenido, Nicolás.
1: Buen día, Marambio. Buen día para todos. ¿Cómo está usted?
0: Muy bien, muy contento. Haciéndome la idea de que ya se nos vino la final del año. Se nos vino. Ya se acabó esto.
1: Se acabó, Marambio. Se acabó. Yo quiero partir el programa agradeciendo.
0: ¿A quién?
1: Si usted me permite.
0: Tiene una lista larga, es como la lista del Oscar.
1: No, un poco más escueta.
0: Ah, bueno. Bueno.
1: Aquí tengo algo, usted mira, ¿qué es esto?
0: Ah, es una caja. Viene
1: con una dedicatoria, sí.
0: Pero le apunté, ¿no? Es una caja.
1: Dígame.
0: Es una caja, sí, le apunté, ¿no?
1: Lea usted la dedicatoria, si es que puede.
0: Dice. Un abrazo, cacatúa. ¡No!
1: Voy a abrir este tazón y voy a leer.
0: Dice. Ay, léalo usted, que yo soy tan pítido. Déjeme ponerle en pantalla gigante, ahí sí. Cacatúas News. Y somos nosotros, ¿no?
1: Somos nosotros, como dos cacatúas. Es un tazón que me ha hecho llegar nuestra amiga Catalina.
0: ¡Ah! Ahora lo entendí todo.
1: Ahora lo entiendo todo, ¿cierto?
0: Sí, porque a mí también me...
1: El primer merch. Póngase usted en cambio, por favor.
0: El primer merch.
1: Oficial que tenemos, Marambio. Esta pyme empieza a crecer, Marambio.
0: O sea, ya tenemos diario a través de la plataforma digital.
1: Ya tenemos diario. Unos días de salir, pues ya volverá.
0: Ya volverá.
1: Tenemos tazones,
0: la venta de besos también que vamos a hacer en nuestro próximo evento.
1: Vamos a hacer, ojo que la venta de besos.
0: ¿De Jeff Bezos?
1: Sí, Jeff. Nada que... Yo le hablé con él y le dije no, porque aparte, usted sabe que, Marambio, el beso, para que sea válido, tiene que durar 6 segundos. Un beso que dura menos de 6 segundos no es considerado beso. ¿Sabe usted?
0: Yo le agregaría cosas.
1: Pero el choque de labios, ¿sí?, como tal, para que cumpla su función, tiene que durar 6 segundos mínimo. O sea, usted y yo tenemos que darnos un beso de 6 segundos. Ay, para no. Probar si esto funciona. Y hacer un efecto. Ok, está comprobado, funciona. Y después de esto, vamos a regalar besos o vender besos.
0: No, venderlos. No estamos para regalar nada.
1: Pero 6
0: no.
1: segundos, mínimo cada beso.
0: Sí, la gente nos puede cobrar. O sea, si nos puede decir, duró 6, porque no pedimos satisfacción. No vamos a ofrecer satisfacción. Es decir, cumplimos con.
1: Ponemos cronómetro.
0: Es con cronómetro, no es con sensación.
1: Porque esto es un compromiso, o sea.
0: Sí, claro.
1: Compromiso de cariño, pero con tiempo.
0: Sí, pero al bueno, hay que decir que Nicolás va a poder vender besos porque es socio de Jeff Bezos. Y además porque el único que no tendría ningún problema en este momento de su vida
1: es dar besos. Esto es trabajo. ¿Cómo lo hace Brad Pitt para dar besos en cámara. No, esto es un trabajo, maravilloso. Usted también tiene que poder.
0: Bueno, claro.
1: Usted tiene que poder.
0: Mire, yo quiero hacer una distinción. Quiero hacer una distinción importante sobre los besos. Mire, me parece que los besos... Usted sabe que hay un dicho que dice...
1: Lo bajito como siempre.
0: Pero tengo todo excepto a ti. Tengo todo el volumen. Ángel, por supuesto, siempre.
1: Démosle. Besos.
0: Ángel. Besos. Sí, los besos son... Había una canción...
1: ¿Tus besos son?
0: Son los que me dan la alegría. Tus besos son los que me dan el placer. Había otra que decía, el beso en España.
1: Son como caramelos,
0: que hacen llegar al cielo, que hacen hablar con Dios.
1: ¿Que hacen hablar con Dios?
0: Precioso, sí. Eso es poesía.
1: No, pues eso es metáfora total.
0: Sí, total, en tu cara, increíble. Presidente.
1: La poesía y la filosofía está en la cumbia, está ahí.
0: La cumbia me divierte y me cita.
1: Y me cita.
0: Que este fin de semana estuve viendo a los Mirlos, don Nicolás.
1: Ah, sí.
0: Qué
1: sí,
0: preciosa banda. Qué preciosa banda.
1: Cumbia original.
0: Cumbia chicha psicodélica de verdad. Qué instrumentos, qué groove, qué onda. Pero bueno, voy a volver a los besos. Un beso no es un beso si tú no cierras los ojos.
1: Claro, es cierto. Porque dicen que la persona que besa sin cerrar los ojos miente, dicen.
0: ¿En serio?
1: Dicen que la persona que besa y no cierra los ojos está mintiendo. Estamos mal.
0: Ahora entiendo todo.
1: Estamos mal.
0: Porque
1: estamos
0: yo antes. Yo entendía que los besos no se dan en la camisa, eso yo lo sabía ya.
1: Upa, sí, no. A ver. Yo solo sabía que los besos son 6 segundos y que también tengo como otro dato.
0: A ver.
1: Si el beso me pone un poco asqueroso, esto se pone un poco cae. No, a las 7 de la mañana nos ponemos así, Marambio. No, entonces sí.
0: Recuerde que si tenemos niños en la audiencia.
1: Pero si hay beso francés, por así decirlo.
0: Claro.
1: El beso francés equivale al intercambio, es como si yo le pasara una cucharada de saliva a usted, así. Eso es un beso francés desde la ciencia.
0: Yo no lo encuentro.
1: Basta de romanticismo.
0: Basta de romanticismo. Yo no lo encuentro asqueroso, yo lo encuentro un acto humano. La otra vez, ¿se acuerda que vimos este intercambio de lágrimas y babas de don que en la actuación, que se acuerda que vimos?
1: Oh, durísimo, inolvidable
0: la de Bastián Bodenhofer y Nice.
1: Unas lágrimas que se filtraba agua.
0: Sí, increíble. Y yo creo que ¿qué es lo que nos hace humanos y seres vivos? Que a veces ya cortémosla. No somos esos seres impolutos que ustedes creen. Que usted cree que la gente no sabe que usted va al baño y no huele bien. No lo digo a usted, Nicolás, le digo a la gente. ¿Usted cree que la gente sabe? O sea, ¿no sabe que usted en las noches se tira punes? ¿Ah? ¿Usted no cree que no sabe que la gente sabe que llora, que tiene mocos, que tiene saliva, baba? ¿Ah? Entonces cortémosla. Dejemos de impedir. Todas las olas van al mar. Vamos.
1: El cuerpo se manifiesta, señora. Por supuesto. El cuerpo se manifiesta, es un cuerpo vivo.
0: Sí, cortémosla con esta cuestión.
1: Hasta después de muerto se sigue habiendo una especie de plato.
0: Sí. Entonces.
1: Volvamos a los besos.
0: Volvamos a los besos, pero. Digámoslo. De hecho, por acá Michel Garrido está escribiéndome. Ojalá estuviera vivo. Yo quiero mostrarle algo
1: hemos
0: a Michel Garrido.
1: Todos.
0: Sí, hemos vuelto. Mire, quiero mostrarle algo a don Michel Garrido. Y a usted también. Mire.
1: Muestre.
0: Mire.
1: ¿Se va a desnudar?
0: No.
1: Póngase,
0: no, de nuevo no.
1: Ciego. Póngase en plano más grande.
0: Espéreme. Ahí, mire.
1: Eso es.
0: Esta polera fue un regalo de
1: mi amigo. No alcanzo a leer el nombre de la banda, pero
0: una banda satánica, ordinaria, satánica.
1: Satánica,
0: por supuesto, como todas las bandas que sigue don Michel Garrido. Pero esta polera me la regaló.
1: ¿Qué sigue? A bandas satánicas y a Marcianeque, no olvidemos.
0: Y a Marcianeque, por supuesto, porque no hay nada más satánico que Marcianeque. Hoy día me vestí en honor a Michel Garrido. No pienso desvestirme en honor a Michel Garrido, eso sí.
1: Cuidado.
0: No. Pero esto de los besos creo que hay ciertas condiciones. Ya usted estableció la primera. 6 segundos mínimo. Luego, porque segundo. Besos son con los ojos cerrados. Si no, hay mentira de por medio.
1: Si no hay si usted tiene los ojos cerrados y de repente los abre y que lo está besando los tiene abiertos, cuidado. Mala señal.
0: Y el tercero, si no hay un poquito de apertura de boca, tampoco es beso.
1: No. Si usted está ahí toponeando y la boca no se, la otra boca no se abre, amigo, no. No, y eso no es correcto.
0: Y hay formas y formas de cerrar la boca, porque hay gente que cierra la boca así como tranquilo, normal, pero hay gente que aprieta los labios. No, eso va muy mal, Sí. Yo a usted...
1: Yo no soy tan bueno... ¿Usted es buen besador, Marambio?
0: Cuidado. Es feo que yo lo diga.
1: Ah, pero usted sí. Yo creo que usted es buen besador.
0: Bueno, nosotros nos hemos besado con Nicolás.
1: Muchas veces, sí. Pasa que yo soy más de agarrarle la barba cuando estoy besando.
0: Sí, porque usted le da como nervio y me tira la barba. Oh.
1: Es que yo me pongo pasional, sí. Y agarro la barba. Porque es contradictorio en mí, porque a la hora de dormir cucharita preferiría que usted no tuviera barba, porque me pica en el cuello. Pero bueno, pero a la hora de besarnos, me gusta la barba para tomarlo, la barba.
0: ¿Qué va a pensar la gente?
1: Que todo esto es ficción. Jamás nos hemos besado. Usted no quiere. No, hay fotos besándonos, apuntándonos.
0: Hay fotos besándonos, pero con cierta lejanía.
1: Lejanía.
0: Como la vida misma.
1: ¿Estás?
0: Como la vida misma.
1: Volvamos a los besos.
0: Ok.
1: ¿Usted es buen besador?
0: O sea...
1: ¿Usted se considera buen besador?
0: Es que feo sería que yo lo dijera. Pero no he recibido...
1: De 1 a 10.
0: A ver, yo no he recibido queja. De hecho, me han dicho. Sí, bien, bien. Bien ahí. En el resto, nada. En el resto, no. Pero sí, en el beso, sí, bien, bien.
1: Yo he recibido queja, man.
0: Ay, no. Pero, espere, no. Tengo una carta firmada de alguien que usted dice, mira, aquí está, la tengo, aquí dice.
1: Puede ser.
0: Carta de compromiso de besos.
1: Esas cartas.
0: Aquí está. A sí, don Nicolás Arguirós, presente, septiembre de 2026. Señores, dirección Radio Ritoque, presente.
1: Uruguay 558.
0: Uruguay 556, oficina 308. Téngase presente, a discreción, firme. Don...
1: Viene con los labios en formato carta, así como el besito en la carta. ¿Viene
0: No, porque esto es pura formalidad. Esto es pura formalidad. Lo que pase luego de la formalidad ya queda a criterio. De mi consideración.
1: Upa.
0: Soy una auditora de Radio Ritoque que pido y solicito a dirección del medio que en el próximo encuentro de Radio Ritoque con el primer bloque, don Nicolás me dé un beso con los ojos cerrados, dure más de 6 segundos. Y entreabra la boca.
1: Está bien, está pidiendo un beso normal. Sí. Normal.
0: Lo que pase después es decisión nuestra, no solo mía.
1: Espero que la carta la haya mandado Miguel Porras.
0: La trajo Miguel Porras, pero no es Miguel Porras.
1: A Miguel le doy un beso igual. Miguel,
0: qué cosa más linda. Yo le quiero.
1: Una boca hermosa, tiene sí. Miguel, la boca, esa boca que bien se la como toda. A ver. Voy a partir por
0: ahí. Ay, Dios.
1: Son las 7:30, Marayo, por favor.
0: Ay, Dios. Usted no sabe la cantidad de gente que me ha parado en la calle diciéndome, yo escucho con los niños el primer bloque. Ay, nosotros somos fanáticos.
1: La boca de Miguel Porres, hablemoslo, la boca de Miguel Porres es un imán.
0: Sí,
1: imán.
0: Sí.
1: Ay, yo me lanzo en esa boca, Miguel. Sí. Yo me lanzo, sí. Es un imán su boca, don
0: aparte
1: Miguel.
0: Que no tiene bigote, y eso hace que...
1: Eso lo hace como una pulcritud que le da, ¿vio? Sí. Una prolijidad del hombre.
0: Y esas manos grandes.
1: Esas manos que te protegen y te abrazan y te abarcan por completo. A ver, ¿podemos volver poco?
0: ¿Usted sabe que Miguel Porras fue mi ángel de la guardia el fin de semana?
1: Como soy persona de tercera edad, ya me ahogo en mi propia saliva.
0: Sí, claro. Yo lo hago durmiendo.
1: Cuénteme.
0: Miguel Porras fue mi ángel de la guardia el fin de semana. Y esto es cierto, es verdad. Esto es para que usted vea que los ángeles existen. Los ángeles existen y él es Miguel Ángel Porras.
1: Así que, Miguel Ángel Porras, por supuesto.
0: Yo, el día 18 de septiembre, en la tarde, fui invitado a, bueno, 19, compartir un poco de chicha, sin cacho, con don Francesco Álvarez. En Viña.
1: Francesco Álvarez.
0: Curioso sujeto. Y me invitó. Entonces yo salí de mi casa tipo 6 de la tarde, con la intención de llegar a las 6:30.
1: ¿Esto fue en la casa de don Francesco?
0: Sí, en la casa de don Francesco estaba invitado. Luego tenía otro convite más tarde en la noche.
1: Linda casa.
0: Lindo lugar, que nos ha recibido a todos. Y él nos ha expulsado a todos también en algún momento.
1: También.
0: Sí.
1: En su debido
0: momento. Sí, eso sí. Y bien corresponde. Entonces, yo me fui de mi casa. Yo tengo dos líneas de locomoción colectiva desde mi casa hasta Viña del Mar. Francesco vive en Viña del Mar. Y para quienes no hayan escuchado, Francesco Álvarez, disco eterno conmigo y también disco eterno express en este mismo programa.
1: Vive en un lugar muy bonito de Viña del Mar, hay que decirlo. Al lado de Quinta Vergara.
0: Al lado de la Quinta Vergara. Bellísimo lugar. Y yo salgo de mi casa y no hay locomoción. 45 minutos esperando cualquiera de las dos líneas. Y no, ninguna. Entonces yo dije, voy a tomar una locomoción, un colectivo, voy a arriesgarme, voy a tomar una locomoción de donde yo vivo hasta Aguasanta. Llegué a Aguasanta. Logré tomar un colectivo que me dejara en Aguasanta. Esperé 50 minutos una micro.
1: ¿Esto qué día fue?
0: El día 19 la
1: noche.
0: Claro, día feriado y feriado. Y porque me resfrié esperando la locomoción. Y en un momento dije, voy a caminar cual...
1: Me gusta resfriado.
0: Sí, estoy resfriado. Justo después del feriado. Y dije, voy a caminar cual Bruce Banner, con el pianito, voy a caminar hacia adelante para llegar a Placeres. Y en Placeres seguro que encuentro. Ya llevaba 2 horas esperando locomoción colectiva.
1: ¡No!
0: O sea, y en la improbabilidad misma de todo, aparece por al lado Vivi Porras, la esposa de Miguel Porras, y aparece Miguel Porras en un auto y me dicen, oiga, señor, sáquese esas cochinadas de audífonos, señor. Y dije, pero ¿qué pasa? ¿Quién me habla? Era la señora de Miguel Porras, con Miguel Porras, que me tomaron, me levantaron, cual mendigo, lo levantan, lo bañan, y lo dejan nuevamente en la calle después nuevamente.
1: Y la afeitan,
0: ¿sí? Me suben al auto y me llevan directo a la casa de Francesco. Estuve media hora en la casa de Francesco.
1: San Miguel Porras.
0: Pero si no hubiera sido por Francesco Álvarez, por San Miguel Porras, al cual besaríamos los dos al mismo tiempo, con esos besos, ¿cómo se llama? Besos de a tres.
1: Besos de a tres, sí. ¿Usted ha tenido besos de a tres?
0: Sí.
1: ¡Apa! ¿Y qué tal?
0: Me lo robaron.
1: O sea, besos de a tres son tres layos chocándose. Eso entiendo yo por besos de a tres. Sí, usted tuvo un beso de a tres.
0: Sí.
1: No vamos a revelar la identidad y el sexo de las personas con que se
0: besó. Fueron dos féminas.
1: Fueron dos féminas. O sea, un beso, o sea, usted fue un coneteado o fue un beso de a tres.
0: No, fue coneteado, digamos.
1: Fue un coneteado.
0: Yo me sentí muy honrado que jugaran con él. Muy honrado.
1: Muy bien. Yo, volviendo al tema de los besos, le quiero contar que yo vi a Francesco Álvarez besar. Vio, hay un detalle.
0: Yo te quiero, Francesco.
1: Hay un detalle.
0: Te quiero mucho.
1: Hay un detalle importante.
0: Se me quedó pegado. Nicolás, vuelva. Ahí sí, volvió. Ahí volvió.
1: Tío acá.
0: Se había quedado congelado. Ya.
1: Sí. Hay un secreto de revelado del buen besador, un manual del buen besador.
0: Sí.
1: ¿Vio? Sí. Muy de hombre esto lo, usted lo va a ver en los manuales, señora, señor, lo va a ver en teleseries, esto. Pero está el hombre que, para besar a la fémina, usa como, como el palo de selfie, ¿vio? Para guiar la foto.
0: Ya.
1: Usa la manito para guiar el mentón.
0: Ah.
1: Y levantar el mentón. ¿Vio? Los dos deditos, el índice y el pulgar, ven aquí y levanta con los dos deditos y va llevando el mentón de la señorita hacia su boca.
0: Pero eso es muy de galán ochentero.
1: Eso, ese Francesco Alba. Yo lo he visto.
0: Ah.
1: Yo lo he visto. Él va guiando así. Lo trae, como un avioncito. Llega el avioncito y está.
0: Yo escucho que es muy de galán ochentero. Yo cuando era chico, me preguntaba cuando la gente hacía esto, como... Perdón, voy a explicarlo a la gente, literalmente estamos al aire por televisión, hablando a esta hora de besos. Cuando la gente cambiaba la posición de la cabeza de un lado a otro, ¿cierto?
1: Ah, porque se iban, claro, porque no sabíamos cuando éramos chicos que por dentro de sus bocas había un intercambio.
0: Claro, claro.
1: No sabíamos, y desde la cámara tampoco lo mostraba.
0: No, claro, porque en esa época los besos en la tele no eran de verdad, pues. O sea, hubo un momento en que se saltó al siguiente paso, que era besar de verdad. Pero en esa época era como que se besaba la parte de abajo del labio y no había lengua ni nada, hasta que alguno osó saltar el método Stanislavski y fue al otro lado y pasó lengua y todo lo que tenía que pasar.
1: O sea, imagínense que yo me crié creyendo que los besos eran los besos que le daban al Chavo del Ocho y se desmayaba y le daba la garrotera.
0: Claro que sí.
1: Un beso en la mejilla al Chavo del Ocho le daba la garrotera. Sí,
0: ¿y por qué? Yo no sé cómo está. ¿Y qué le pasó a él que... ¿Por qué se desmayó con un beso?
1: Se desmayó con un beso el Chavo del Ocho, se desmayó con un beso Don Ramón también.
0: Si mi mamá me da besos siempre, y yo no me he desmayado, eso es lo que yo decía cuando niño.
1: Pero el Chavo se desmayó con un beso de una vecina.
0: Por supuesto, de la hija de la
1: mujer. La que vivía arriba.
0: Sí, claro.
1: Que Don Ramón se la joteaba pidiendo el azúcar.
0: Claro. Impactante. Por supuesto.
1: Impactante eso. Bueno, pero el tema de los besos, claro, imagínense que los besos... Bueno, Cinema Paraíso termina la película con besos, con escena de besos, ¿se acuerda? Con escena de que estaban prohibidas antes.
0: Sí.
1: Y yo también, cuando veía era chico y veía los besos, me pasaba lo mismo que usted. Yo decía, ¿por qué? Yo decía, el tema de la nariz debe molestar.
0: La nariz, igual, también.
1: La nariz molesta un poco a la hora de los besos, ¿sí? Digámoslo, la nariz es molesta. Yo estaba resfriado.
0: Ay, sí.
1: Y mi querido beso, yo decía, no puedo porque tengo una filtración en este minuto, no puedo. Vio que a veces cuando cae un líquido.
0: Sí.
1: Es el que uno avisa.
0: El agüita.
1: Que cae.
0: El agüita, claro.
1: El agüita cae, no avisa. Y más allá del romanticismo hay que tener un poco de higiene, ¿no? Entonces yo decía, no, lo ponemos acá.
0: Bueno, pero Nicolás, que va a ser el que va a besar gente en el próximo
1: encuentro. Vale, también, los dos vamos a besar gente.
0: Bueno, pero yo en la frente porque voy
1: con... No.
0: Voy con
1: marcación. Los dos.
0: Voy
1: los
0: con dos. Marcación. Voy con marcación al
1: Esto es acto, esto es cine.
0: Bueno, ella es actriz, así es que podría igual entenderlo.
1: Tiene que entenderlo.
0: Claro.
1: O sea, si yo lo hago, usted no tiene que hacer, ¿verdad?
0: Bueno, pero vamos a ponerle precio a eso. Feria de besos.
1: Y quiero contar algo.
0: Dígame.
1: Antes de una pequeña historia. ¿Sabe con quién me encontré también?
0: ¿Con quién?
1: Hace mucho que no hablamos, ¿vio?
0: Sí. ¿Con quién se encontró?
1: Con Sergio Cancino.
0: Sergio Cancino.
1: Un día del trabajo radial. Les quiero contar a la gente, Sergio Cancino es un ex director de radio de aquí de Chile, muy conocido dentro del círculo radial, director de Radio 1, extinta Radio 1, el único director que tuvo Radio 1, director de Rock and Pop, director de FM Tiempo, director de Concierto, varias radios. Después escribió un libro, me dijo, dile a Marambio que me entreviste. Parece que ya pasó por aquí él con su libro.
0: No,
1: este año, hace poco.
0: No, pero lo invito.
1: Parece que lo entrevistó Diego Bravo, parece.
0: Puede ser, pero yo lo invito cuando quiera.
1: Pero quiere que nosotros lo entrevistemos, o sea, usted lo va a entrevistar.
0: Bueno,
1: pero bueno, me lo topé antes de Fiestas Patrias y me hizo una observación.
0: Uy, ¿sobre qué?
1: Sí, porque usted sabe que él ahora es... Bueno, antes trabajaba como director, ahora es como un analista de medios de comunicación.
0: Por supuesto, es el paso
1: lógico.
0: Es el paso lógico.
1: Claro, la gente lo contrata para que él analice. Y esto me gusta, esto no me gusta, está bien, está mal. Bueno, entonces yo le conté, me dijo, ¿qué estás haciendo? Bueno, lo mismo de siempre, qué sé yo. Y también estoy un poco haciendo radio con Marambio. ¿En serio?
0: Un poco, sí. Claro.
1: Estoy haciendo radio con Marambio. Radio al aire, radio al aire. En serio, qué bueno que te animaste. Sí. Bueno, con él. Y me dijo, ¿tú te acuerdas que conmigo también grabaste un piloto? Yo dije, oh.
0: ¿Con quién?
1: Yo no le he contado esto.
0: ¿Usted con él?
1: Yo no. Le voy a contar esta historia. Esto.
0: ¿Y por qué usted no me ha contado estas cosas?
1: Pues yo no se me olvidó contarle esto. Pero es cierto que yo en 2009, antes que nos conociéramos, yo andaba golpeando puertas.
0: Sí, claro.
1: Golpeando puertas para todos lados. Y yo, fue el año en que Nicolás Copano renuncia al aire en la grúa Rock and Pop. Y Francino dirigía esa Rock and Pop. Y yo llego, y reparto mi CV, mi currículum, que tenía una sola página, estaba por la mitad. Y le dije, no tengo mucha experiencia, pero tengo muchas ganas. Y él me llamó y me dijo, voy a grabar un piloto para la grúa Rock and Pop, porque Copano se va a ir, porque no se puede renunciar al aire, qué sé yo, bla, bla. Bueno, y Copano diciéndole, yo maté Rock and Pop, en fin, toda una teleserie, eso, que no nos vamos a meter. La cosa es que me dice, la grúa va a ser conducido por, desde el 2010 sería, por Jani Dueñez. Y usted va a ser el co-conductor de ese programa.
0: ¡No!
1: Usted va a ser el que aporta el contenido y ella va a ser la que lleva todo eso. O sea, ella va a ser la marambio de este de la...
0: ¿Ya?
1: Entonces, me dice, vamos a hablar un piloto. Y grabamos un piloto, eso fue un sábado en la tarde de septiembre del 2009, parece.
0: Ya.
1: Y grabamos, yo me he olvidado completamente de esto, marambio. Grabé un piloto con Jani Dueñez. Esto es cierto. Lo digo completamente.
0: ¿Y cómo salió eso?
1: No, un fracaso total y rotundo. No fue tan malo. Había unas secciones, porque mi talento era escribir, no es hablar. Entonces, claro, yo nunca había hecho radio.
0: No sea tan humilde, sí lo ha hecho muy bien este año.
1: Pero claro, no funcionó. Y yo no podía hablar, Marambio, no podía hablar. Pero fue un piloto que salió más o menos bien. Dos horas grabando el piloto, de un sábado a la tarde. Y Cancino se quedó con ese piloto. Le dije, ¿tienes ese piloto, por favor, para exponerme en público? Te lo compro. Me dijo, no puedes pagar esto, Nicolás. No sé. Pero hay un piloto mío con Jani Dueñez.
0: Bueno, cuando recupere ese piloto, aproveche de pedir el piloto que nosotros hicimos para concierto. Con Alejandro Canobrito y usted.
1: El otro día soñé que yo...
0: A ver, cuénteme. No, dígalo, si ya lo soltó ya.
1: Soñé que usted, o sea, iba caminando por la calle y yo... ¿Sabe que yo sueño mucho con usted?
0: Y hay veces usted, que sueñe más también, sí, está bien.
1: Usted a veces es protagonista de mis sueños, a veces es un extra, a veces es decorado. Sí, y a veces es el antagonista de mis sueños.
0: Sí, lo sé.
1: Pero
0: a veces soy el árbol que está atrás.
1: A veces el árbol. Estaba usted conversando con Cano. Entonces, en un café. Hasta aquí nada extraño, es algo que puede suceder. Entonces yo me sumo a la hay que entender el contexto de que nosotros estábamos la semana pasada. Entonces me sumo a la mesa y me siento cual ex que acaba de encontrar una traición. Cual pareja que acaba de encontrar una traición. Entonces me siento, pongo la silla hacia el revés, con el respaldo hacia adelante.
0: Ah, claro, eso es muy cool. Eso es muy cool, sí, es muy cool.
1: Y le digo, a ver, ¿qué está pasando acá? Y los dos, infidelidad, esto es una infidelidad.
0: Te lo puedo explicar, claro.
1: Sí, los dos querían explicar, no. Volviendo al tema, un abrazo acá, ¿no?
0: Abrazo, Canito.
1: Cancino me dijo, voy a escuchar el primer bloque.
0: ¡No! Perfecto. ¡Qué miedo! ¿Por qué?
1: Y acá viene lo que le quiero contar, acá viene.
0: Sí. No, está escuchando ahora, no.
1: No, ya hizo un análisis, ya lo escuchó.
0: ¡No!
1: ¿Ya lo escuchó?
0: ¡No!
1: Ya lo escuchó, porque sabe que él trabaja de escuchar.
0: Sí, qué tremendo. Además que él puede, porque él sabe.
1: Y me dijo lo siguiente, me dijo los dos puntos fuertes y dos puntos débiles en los que hay que trabajar.
0: Ya.
1: Los puntos fuertes.
0: A ver.
1: Me dijo, los puntos fuertes del primer bloque, porque dijo, según él, el primer bloque está dividido en un podcast y después un programa de radio. Esto sería parte del podcast y después empieza el programa de radio.
0: Ya.
1: Está bien, lo debería decir su
0: cabeza. Me gusta.
1: Dice, bueno, en la parte de la conversación de ustedes dos, el punto fuerte está en las anécdotas que ustedes cuentan.
0: Ya.
1: Y resaltó una historia.
0: Ah, no, escuchó de verdad.
1: Nos escuchó de verdad. No, es él trabaja esto.
0: Sí, claro.
1: Dijo, hay una historia que contó Marambio que es de Seinfeld, dijo.
0: Ya.
1: O sea, que le gusta mucho referencia
0: sí,
1: con el
0: mismo. Claro, claro.
1: Le gusta mucho eso. De Seinfeld, que es la. Esa historia se hizo muy famosa con usted. La historia del colectivo y de los gorditos.
0: Ah, de los gordos y el colectivo.
1: Esa historia, dijo, es una delicia, una exquisitez. Dijo, Marambio tiene que hacer stand-up comedy con eso. No, ah, y él lo hace, dije yo, él lo vive, él sí, lo vive.
0: Vivo habiendo así.
1: Punto, y otro me dijo, otro punto a favor del primer bloque es precisamente el humor con referencia cultural. La constante referencia cultural que tienen los dos, gente que está escuchando, también viaje con su mente hacia la referencia cultural.
0: Claro.
1: Esos son los puntos fuertes. ¿Qué le parece?
0: Ay, no quiero saber los débiles.
1: Los puntos débiles.
0: Nicolás Alquiró y Francisco Marambio. Ahí están los dos puntos débiles.
1: Los puntos débiles me dijo. Me quedé escuchando el programa después que se acaba el primer bloque.
0: ¿Ya?
1: El único momento del programa donde hay más interrupciones es entre ustedes dos. Le dije, es cierto. Marambio me interrumpe constantemente. Yo no, y ustedes se interrumpen constantemente. Me dijo, yo imagino porque se olvidan que están al aire y se empiezan a pelear y qué sé yo. Genera un poco de humor, pero hay mucha interrupción.
0: ¿Ya?
1: Es cierto.
0: Sí,
1: y me dijo, no ocurre con los demás columnistas. Que controlan, no ocurre, ¿verdad? Con
0: Micho. Ay, ¿escuchó el resto del programa?
1: Escuchó todo.
0: Ay, qué miedo, todo. Qué vergüenza.
1: Sí, vergüenza.
0: Por favor, perdón, Sergio. Yo sé que te fui a pedir pega en algún momento, yo sé. Perdóname.
1: Le entregamos varios pilotos a Sergio.
0: Sí, alguna vez yo, antes de conocerlo a usted, yo terminé hablando con él para entrar a Radio 1.
1: Extinta Radio 1.
0: Y me dijo sí. Y de ahí la radio no. Y se acabó. He estado siempre ahí en la quemada, don Nicolás.
1: En la quemada. Un abrazo, Sergio Francino, que hoy día trabajador radial, lo recordamos, precisamente.
0: Gracias, Sergio, gracias por hacer radio, gracias por ser un hombre.
1: Paremos de interrumpirnos los dos, Marano.
0: Nicolás, deje de interrumpirme usted a mí.
1: Basta de interrumpirme.
0: No, cortémosla. No, don Nicolás, terminemos de esta cuestión.
1: Se acaba esta cuestión.
0: ¿Sabe qué más? Vamos a besar. Bésese, béseme.

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1: Don Nicolás Arguirós está con nosotros. ¿Le gustó esa cámara?
2: Buena cámara, buena como cenital de arriba.
1: Sí, cenital. Oiga. Ahí sí. No sé por qué aquí la gente aprieta los botones de tal manera que una mesa nueva ya me cortó un canal.
2: ¿Sabe qué tenemos que hacer?
1: Vamos a hacerlo.
2: ¿Usted sabe qué? Póngase más cerquita por
1: un lado. Ahí estoy, al lado suyo.
2: Vamos a hacer, usted sabe que el primer bloque tiene medidas, tiene reglas, tiene estatutos.
1: Por supuesto.
2: Y para la gente que se porta mal con el primer bloque, hay castigos.
1: Hay tabla.
2: Entonces, sí, hay tabla. Un representante, uno. Tan solo uno, puede venir el día viernes. No este, pero cualquiera, vamos a coordinarlo. Puede ser el señor Pizarro, el hijo de los dos. Puede ser Mitchell o puede ser Jorge. Cualquiera de los tres que venga a contar chistes fomes para primer bloque Kids.
1: Me gusta.
2: Como castigo por dejar todo desordenado.
1: Y ahora es que es más grave todavía. Suena cortado un canal. Y esta mesa está nueva.
2: Viernes cortando chistes.
1: Aquí lo queremos.
2: Jaime,
1: pero pues, sí, Jaime va a pagar por los pecados por ser nuevo, porque él no ha hecho nada.
2: Para eso están los hijos en el mundo. ¿Para qué está Jesús?
1: Para pagar los pecados del mundo, claro. Por supuesto. Tenemos al respetable, una tradición que no hemos perdido. La gente se comunica. Estamos acá. Sobrevivieron el 18. Cuéntenos ahora. Más 569-961-86873. El primer bloque está de vuelta.
3: Muy buenos días, chicos bellos. Feliz día del comunicador radial. Si no los conociera... No sé qué... me hacen reír.
1: ¿De los besos?
3: Si no los conociera, pensaría muchas cosas, pero lo amo. La gente que tengan un lindo día. Besitos y una excelente semana.
1: Nicolás, yo espero que al menos se sonroje.
2: Un abrazo para la amiga que no me dejó su nombre.
1: Élida.
2: Le mandamos un abrazo y un beso también.
1: Un beso. Los dos, dice, los dos. Bueno, pero nos amamos igual. ¡Aleluya! ¡Qué alegría que volvieron! Ya me estaba sintiendo viuda de cacatúas. Abandonada, desamparada y a punto de poner una esquela en el diario. Bienvenidos de vuelta, criaturas adorables. Pasaré la semana a dejarle un regalo a Marambito a la radio. Catalina, gracias, Catalina. No sé por qué deduzco que ya sé cuál es ese regalo. Y amo.
2: Sí, de hecho, sí. Digo, es que a mí me lo hizo llegar. No la conozco personalmente a Catalina, pero tuvo la gentileza de hacérmelo llegar.
1: Linda Catalina. A mí me escribió hace unos días atrás, lo vi ayer, que me escribió a mi Facebook. Porque es una chica clásica, aún se comunica por Facebook. Y luego me escribió en un post que hice ayer que tengo que hacer el caption ahí, pero que fue como el cierre, ¿no? En mis redes sociales, @marambito1, cerré ahí mi. Cerré el 18 y cerré también.
2: Tres posteos seguidos de celebración. Sí.
1: El último era como, ya sabes que esto es. O sea, aquí llegó hasta el final. A pesar de que
2: hay unos rostros nuevos y rostros clásicos.
1: Sí. Está Mitch.
2: El rostro nuevo, el de Mitchell Morales, que se lo cambió.
1: Mitchell Morales, se lo estiró.
2: Bueno. Un mal de Benito con el rostro que ocupa, porque ocupa varios rostros, ¿vio?
1: Sí, este era el rostro de sábado de la noche. Sí.
2: Uno para sábado de la noche.
1: Sí, ese era el rostro de Simón Mal de Benito. Jaime Pizarro. Estaba el amigo Choco del. De los motoqueros.
2: Apareció Andy.
1: Lindo, Andy.
2: Andy que no aparece nunca, pero aparece justo cuando tiene que aparecer.
1: Te amamos, Andy. ¿Qué es? Buenos días, mis queridos besucones mañaneros. El conde besucón. El Paulo por acá. Un gusto escuchándolos nuevamente, se les extrañó. Insisto que la idea de un programa completo del primer bloque nos lo deben. Besos, mira, hablando de besos, y abrazos. Que sea una linda semana. Yo creo que esto va a evolucionar pronto a un nuevo programa. Pero eso tengo que hablarlo con el gerente Arguirós, por supuesto.
2: Con Jeff Bezos.
1: Tenemos un mensaje, la gente se comunica.
4: Hola, Marambito. Hola, Nicolás. Buenos días. ¿Qué tal? ¿Cómo nació hoy? Muy bien. Las fiestas patrias. Yo estoy bien, amanecí bien, tuve una buena fiesta patria, lo pasé muy bien. Fui hasta bailar a la mamá con mi señora.
1: Eso.
4: Mi hijo, lo pasamos muy bien. Le mando un saludo a ambos, que amanezcan bien. Y aquí estoy, como siempre. Chao, chao. Buen día, José.
1: Como Tuna, querido.
2: José, para mí, o sea, ¿qué? Abro paréntesis, para, me sumo a lo de José. Le cuento esto, esto yo no debería contar, pero le voy a contar igual.
1: Cuente, cuente.
2: Póngase la cámara más grande porque no lo veo. Estoy más cae más
1: cierto. No tengo más cámara. Y hasta ahí.
2: No, o sea, hay una que usted tiene un primer plano, usted.
1: Este es el primer plano. No, no. El Diego es el que se pone la cámara. Mire, esa es la cámara 1. O sea, la general.
2: Yo no lo veo más a usted.
1: Esa es la otra. Esa es la otra y esa es la otra. Y no tengo más cámara.
2: Esa es la página más cerca.
1: Mire, tengo un zoom electrónico. Espéreme.
2: Me estoy quedando ciego, efectivamente la ceguera se apodera.
1: Ahí ya, ahí tengo mi cámara.
2: Ya, te cuento esto brevemente para contarle al amigo José también. José, un abrazo. Fui a una pseudo fonda, Marami.
1: Pseudo.
2: ¿Por qué esto no era? Esto fue. Mire, primero que nada voy a partir con un reclamo aquí en el Principado de Providencia: 15 mil pesos la entrada a Jaime Belolio, por favor, ¿qué te pasó? Jaime Belolio estaba jugando el emboque y se embocó en la cabeza y le cobró 15 mil pesos la entrada. Bueno, en fin. Entonces no fui a la fonda Inés porque se excedía un poco, Y fui a la que hicieron en el Parque Araucano.
1: Ya.
2: Parque Araucano, que dicen que originalmente ahí iba a estar el estadio de la U. ¿Se acuerdan ustedes que decían? Y fue grande eso para que. Hubiese sido gigante. El Parque Araucano, que emula, hay que decirlo, al Central Park de Nueva York. Se parece.
1: Ya. Yo no he estado ni en ninguno de los dos.
2: Pero se emula se quiere parecer. La cosa es que fui un rato el día que hubo lluvia, sol, lluvia. Vio el sábado fue aquí.
1: Sí, claro.
2: Y fui media hora, Marami. Porque la verdad que esto es tristísimo, pero aquí voy. Entro al parque, me quemé, como usted puede ver, con el sol. Sí, porque claro. El sol que sale entre lluvia y lluvia es el peor de todo.
1: El peor, sí. Está estudiado científicamente.
2: Entonces, sí, y lo comprobó Álvaro Enríquez cuando dijo, he barrido el sol este lugar porque se quemó.
1: Claro, sí, sí.
2: Entonces entro a la lo que era una fonda. Bueno, primero, bueno, va a pedir artesanía, costumbrista, perfecto, sombrerito, los ponchos, perfecto, bien. Avanzo y sala de juegos, la cañita de pescar para los niños, para que pesquen, bien. El fútbol, hazle un gol al arquero que nunca se le puede hacer un gol.
1: Claro, bien. Claro.
2: El taca-taca, bien.
1: Los patos, el disparo de los patos y todo eso.
2: Pero que era con una pelotita a los tarros. Pegué a los tarros.
1: También. Bien, la argollita en la botella.
2: Bien. Y si se lleva la botella de pisco, nunca me lleva nada. Nunca la chunto nada.
1: Nadie.
2: Nunca la chunto nada. Increíble. Sí, bien. Me faltó el clásico pitea de un flaite que tiene la ramada original.
1: Sí.
2: La original, vamos a decir.
1: Es que allá arriba se vería muy mal. En esa zona del país se vería muy mal pitearse un flaite. Sería muy normal.
2: Llego a una parte que ya no me gustó el nombre, que era Food Trucks. No me gustó.
1: Ay, pero no le pueden poner Food Trucks. No estamos en el 4 de septiembre. No estamos en el 4 de julio. No.
2: Había volantines, está bien. Había niños comiendo nubes de algodón. Bien. Entonces empiezo a recordar los Food Trucks.
1: Ya.
2: Había gran cantidad, yo diría, de público extranjero.
1: Ya.
2: Más que chileno, debo decir. Hay un grupo de colombianos diciendo, quiero esas papas fritas que vienen con muchas cosas arriba. No, amigo, dígame el nombre, amigo. Dígame el nombre correcto.
1: ¿Qué se cree?
2: Yo renuncio a este negocio.
1: ¿Qué se cree? ¿Que me va a pedir una arepa también? ¿Me va a pedir
2: esas
1: una
2: papas fritas que vienen con muchas cosas arriba? No. Más respeto. Bueno, avanzo y veo gente, un mote con huesillo, todo bien. Pero, digo, ¿dónde están los terremotos, Marambi? ¿Dónde están los terremotos?
1: ¿Dónde están?
2: Y le pregunto a un caballero, disculpe, los terremotos aquí. Y me dice, oye, tenés razón.
1: No.
2: Entonces tampoco se dio cuenta. Entonces me dice, oye, le pregunta a su esposa, oye, los terremotos. Y ella, entonces, ahí hay terremoto kits.
1: Terremoto kits, terminémoslo.
2: Dije, señora, con todo respeto, usted comprenderá que yo estoy buscando terremoto senior.
1: Claro.
2: Que tenga un contenido de tílico. Y me dice, no, es que no hay.
1: No.
2: ¿Cómo no va a haber en una fonda terremoto?
1: No.
2: Me fui con desazón del lugar. Con desazón me fui, Marambio.
1: Me parece triste.
2: No, triste.
1: Me parece triste.
2: Y empezó a llover nuevamente.
1: No. Sí, claro. Y usted se fue y se alejó no mientras llovía. A mí me parece triste. Yo voy a empatizar con usted alguna vez en la vida. Voy a empatizar con usted porque a mí me parece terrible que las tradiciones no se cumplan. No se cumplan. Este país necesita chicha y terremoto.
2: Terremoto adulto.
1: Sí, adulto. Adulto.
2: Por favor.
1: No. Eso no es una forma. Además, tampoco yo le engañaría a los niños con eso del terremoto kids, ¿qué es eso?
2: Es un juguito.
1: Sí, pero claro, pero es como decirle, este es champaña para niños.
2: No.
1: No porque le está abriendo el apetito a un alcohol.
2: ¿Qué clase de niñez le estamos dando a
1: un niño? Le damos de verdad o no le damos nada, claro.
2: Tómate este pisco, niño.
1: Sí, así se hace, niño. Todas las opiniones vertidas en este programa son de exclusiva responsabilidad de quienes las emiten y no representan necesariamente personalmente el verdadero toque.
5: Hola, jóvenes, qué bueno escucharles nuevamente. Acá el JP.
1: Grande JP.
5: Hace un rato que no los saludaba, pero siempre ahí escuchándoles. Entretenía el tema de los besos aquel. Está bueno para la pregunta del día. Canciones que nos sugieran besos, que nos recuerden besos. O que tengan en su letra la palabra beso, ¿no? O se refieran a ello. ¿Qué seríamos sin los besos? ¿Qué seríamos sin los abrazos?
1: Así empate
5: así todo. Que bueno, se los mando a ustedes. Un beso y un abrazo, compañero.
1: Abrazo, besos para ti, querido.
2: Un abrazo grande.
1: Muy buenos días, Marambito y Nicolás. Un feliz lunes para todos. Empezando este difícil lunes, Cristian Pimpollo. Y feliz día del comunicador radial. Son los mejores. Mire, qué lindo.
2: Grande, Cristian Pimpollo.
1: Bueno, tiene poco ámbito de comparación, digamos, porque tratarnos a nosotros de lindo, claro. Lindos, nos dice la Elida. Dicen, los quiero tal cual como son. No importa sus gustos.
2: Bueno, no acepta.
1: Buenas mañanas, don Marambio, don Nicolás y Radio Escuchas. Por acá el Kevin de Cordillera reportándose. El 18 se sobrevivió. Todos menos el desagüe de PVC que nos robaron en la madrugada del viernes. No.
2: No, pero con madrugada del viernes. Trabajando hoy la gente en Malvivir.
1: ¿Y por qué? Claro, era época de estar carreteando. Pero ¿cómo le robaron un desagüe de PVC? ¿A quién le sirve un desagüe de PVC?
2: Yo si fuera delincuente, Marambio, usted me dice, vamos a robar un desagüe de PVC. Por supuesto, ¿cuándo? El viernes 19 de la noche, estás loco. No trabajo. Soy delincuente. Si no trabajara un feriado, sería un trabajador.
1: Claro. Y además, ¿qué sentido tiene un... si yo voy a ir es porque tengo tiempo libre ese día, pero no porque... No, ese día se dedica para grandes robos. Sí, claro. Vamos a tanda y volvemos, don Nicolás. A la vuelta, la información, el dato.
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1: Ok, estamos de vuelta en Ritoque FM, son las 8 de la mañana con 15 minutos. Algo de tiempo nos queda para la información, don Nicolás.
2: Francisco Marambio, voy a proceder a apagar la cámara y a emprender las noticias.
1: Uy, adelante.
2: Lunes 21 de septiembre, Día Internacional de la Paz.
1: Oh, sí, viva la paz.
2: Y también Día Mundial del Alzheimer. Ahí está el problema, ¿vio? Claro. Firmamos la paz y después nos olvidamos.
1: En Chile, por supuesto,
2: ya lo decía Francisco Marambio. Sí. El interrumpidor oficial, interrúmpame porque si no siento que me quedo sin que me quede pegado.
1: Nos olvidamos de tantas cosas, don Nicolás.
2: En Chile, Día de Trabajador Radial.
1: Sí, qué lindo.
2: Para hacer honor al Día de Trabajador Radial, vamos a trabajar un poquito. Marambio, póngase el casco con la linterna. Porque nos vamos a meter en el inframundo de la realidad. Tengo 16 noticias que sabes que son titulares y bajadas.
1: Vamos.
2: Ojalá entre todo.
1: Va a entrar.
2: Si no, bueno.
1: Si no lo hacemos entrar, vamos nomás.
2: Lo hacemos entrar, un poquito de presión. Bueno, parto con una noticia que va a estar solo en el primer bloque. Yo me animo a decir, Marambio, solo aquí.
1: Solo acá.
2: Me animo a decir.
1: Exclusivo.
2: Hace dos semanas atrás, yo anuncié lo de el conflicto de Estrecho Magallanes y después salió lo de los barcos y las petroleras, ¿vio? ¿Se acuerda?
1: Sí.
2: Primero salió acá. Bueno, esta noticia, solo aquí. A ver. Dominica es el país.
1: Dominica.
2: Lo ubica.
1: Está en el Centroamérica. Sí, Dominica.
2: Por supuesto,
1: está
2: bien. En el Caribe, ahí al lado de... En el Triángulo de las Bermudas.
1: Lo conozco lisa y llanamente, ¿sabe por qué?
2: ¿Por qué?
1: Por los concursos de belleza internacional. ¡Dominica! ¡Barbados!
2: Barbados, Trinidad y Tobago también.
1: Claro, Papúa Nueva Guinea. ¡Woo! Bueno, ahí me acordé.
2: Dominica, la selección de fútbol de Dominica no tiene arquero para el próximo partido.
1: ¡No!
2: El próximo partido de la selección de Dominica será el 24 de septiembre, el jueves, si no me equivoco, a las 21 horas de Chile contra las Islas Caimán. Partidazo.
1: Quiero ver.
2: Dominica versus Islas Caimán, partidazo. Lo voy a ver.
1: Mándeme el link, por favor.
2: La noticia es la siguiente. Sin embargo, dice aquí, no tiene arquero y recurrió a las redes sociales para encontrar un reemplazante. La selección de Dominica se prepara para el inicio de la Liga Nacional de la CONCACAF y a pocas horas de los duelos, su entrenador y jefe de scouting, Justin Febrier, así se llama,
1: grande,
2: publicó Justin un mensaje en su cuenta oficial de la red social X, o X, que rápidamente se volvió viral. Abro comillas. Twitter futbolístico, necesito ayuda urgentemente. Debido a una lesión imprevista, se necesita un reemplazo con urgencia. Publicó el DT de 30.

0: 28 años debido a que tiene a sus dos arqueros lesionados. No. Es decir, Dominica, para el partido de los jueves, no tiene arquero. Literal.
1: Pero espere. ¿Solamente hay dos equipos en la liga de Dominica? Porque claro, podría llamar al arquero del tercer equipo.
0: Ahí sí que no sé cuántos equipos hay, pero en la selección, que generalmente ocupa jugadores que están en... Ningún jugador de la selección de Dominica juega en fútbol profesional. Todos, por así decirlo, ¿no?
1: Claro, sí, claro.
0: A nadie le pagan un sueldo, ¿vio? Entonces, claro, los arqueros deben decir, ya, pero ¿cuánto hay para jugar?
1: Claro. No, me lesioné.
0: No, no hay nada. Es la gloria.
1: Claro, bajámoslo por la gloria.
0: Así que el jueves a las 9 de la noche, no me lo pierdo, Dominica versus Islas Caimán sin arquero.
1: Mándeme ese link, por favor. Lo quiero ver.
0: Bueno, y ahora nos vamos metiendo cada vez más abajo, cada vez más en el inframundo.
1: Por supuesto.
0: Países Bajos. Nos vamos a Países Bajos.
1: Bueno, bajamos harto, claro.
0: Altos problemas en Países Bajos. Países Bajos registra fuertes protestas de agricultores con cortes de rutas, incendios y sabotajes en la red ferroviaria debido al rechazo al presupuesto nacional y a las estrictas políticas ambientales del gobierno orientadas a reducir las emisiones de nitrógeno. Se veían imágenes este fin de semana que los agricultores marambios salieron a cortar las rutas con las vacas. Las vacas cortan las rutas en Países Bajos.
1: Argentina, estás haciendo tanto por el mundo.
0: Ahora pasamos a otro conflicto y acá nos metemos en una teleserie interesante. ¿Usted sabe quién es Ed Sheeran?
1: Por supuesto.
0: Por supuesto. ¿Usted sabe quién es Macklemore?
1: No. Voy a poner de fondo a Ed Sheeran.
0: Pongamos de fondo a Ed Sheeran, por favor, un colorín interesante que toca la guitarra.
1: Si vio la película Yesterday, él actúa y la produjo además.
0: Mire qué maravilla. Yo no la vi.
1: Es muy buena.
0: Bueno, le cuento que hubo un pequeño conflicto que tiene. Ahí está. Ed Sheeran, Macklemore y Palestina.
1: Sí, le cuento. Se metió en problemas Sheeran.
0: Macklemore, que era el que estaba como el telonero, estaba de gira con Ed Sheeran por Estados Unidos, ¿cierto? El 4 de septiembre, en un concierto, Macklemore gritó, mientras estaba haciendo el concierto, Palestina libre, ¿no? Y criticó las acciones de Israel en Gaza. Después de este concierto, algunos recintos, o dueños de recintos donde se iban a hacer la gira de Ed Sheeran, amenazaron con cancelar los shows si él seguía en la gira. Así que el promotor de Ed Sheeran decidió sacarlo. Es decir, echaron a Macklemore de la gira de Ed Sheeran. Macklemore respondió anunciando en sus redes sociales que donaría $1,000,000
1: no.
0: Organizaciones de ayuda para Palestina. Como diciendo, esto a mí me da lo mismo, yo estoy enfocado en Palestina. El problema no quedó ahí, siguió creciendo. Varios artistas más que estaban también como teloneros de Ed Sheeran se sumaron a Macklemore y abandonaron la gira con Ed Sheeran. Phineas, el hermano de Billie Eilish, Phineas Eilish, también, él se bajó y abandonó y dijo que hay que preocuparse más por Palestina y todos empezaron a manifestar. Finalmente, Ed Sheeran salió a hablar públicamente porque el público lo exigía ya, una declaración, un poco de responsabilidad, un poco de compromiso, y calificó la situación como catastrófica e injustificable, aunque también condenó el ataque de Hamas el 7 de octubre. Igual tibio Ed Sheeran, hay que decirlo, la gente no quedó muy conforme con su tibio mensaje y está crema, ¿no? Como bien dice, está todo mal ahí,
1: sí,
0: porque
1: sí.
0: Han despedido a un artista, Ed Sheeran está, parece que se va a cancelar toda la gira, todo mal con eso, Marame.
1: Sí, Ed Sheeran además no quiso prestar atención al tema porque dijo, no, yo no me meto mucho en problemas políticos.
0: No, amigo, tiene que ser.
1: Esa indefinición lo llevó a que la gente también lo cancelara.
0: Bueno. Exacto. Y ya que estamos en esto, paso porque abrumadora votación de la ONU. La ONU, 152 países apoyan a Palestina ante el veto de los Estados Unidos. Le cuento. El Estados Unidos le negó las visas de delegación a Palestina para que pudiera asistir presencialmente a la Asamblea de la ONU que se va a hacer en Nueva York esta semana.
1: ¿Va a ser por teléfono la de la gente de Palestina?
0: Incluyendo el presidente palestino, Mahmoud Abbas. La razón planteada por Washington es que la autoridad palestina estaría intentando internacionalizar el conflicto entre Israel y Palestina y que mantiene políticas que Estados Unidos cuestiona. La ONU, en cambio, sostuvo que el país anfitrión debe facilitar la participación de las delegaciones. Entonces se votó una salida, ¿no? A ver qué hacemos con esto. 152 países apoyaron que Palestina pudiera participar igualmente en una intervención grabada en video. Solo 3 países votaron en contra. ¿Quiénes son estos 3 países?
1: Ay, déjeme adivinar. Estados Unidos. Adivine.
0: Sí, señor.
1: Israel.
0: Sí, señor.
1: Y Burkina Faso.
0: Paraguay es el tercer
1: Paraguay.
0: País.
1: ¡Paraguay!
0: ¿Qué tiene que andar votando Paraguay? ¿Qué tiene que andar metiéndose en eso?
1: Mire, yo pensé que iba a ser increíble que Argentina, pero no.
0: Sí, menos mal. Hubo cuatro que se abstuvieron. Uno es Colombia, Honduras, Panamá y Perú. ¿Qué se tiene que andar? No sé. En fin, es decir, no se estaba votando a favor sino, ni en contra, sino que se estaba votando que para que participe o no.
1: Claro.
0: Y Estados Unidos finalmente tiene que cederle la participación a Palestina, porque todo el mundo básicamente dijo que sí. No entiendo los que se abstuvieron, como Colombia, Honduras, Panamá y Perú. No sé por qué se abstuvieron.
1: Bueno, y no sé por qué Paraguay. Pero son todos países que hoy día tienen un color más cercano a Trump.
0: ¿Honduras? Pues, sí. Bueno, tienen negocios. Ya que estamos acá con Trump, por ejemplo. Tengo una más.
1: A ver.
0: Trump dijo sobre la reunión de la ONU: me voy a juntar con el presidente de Irán, pero que se comporte.
1: Ay, Dios. El más comportado. No, qué terrible.
0: El eventual encuentro se daría en el marco de la sesión anual de la Asamblea General de la ONU la próxima semana, es decir, esta. El mandatario planteó tres escenarios posibles con respecto a Teherán. Y los tres escenarios posibles que planteó el mandatario son: 1. Arrasar el país. 2. Dejar que se pudre económicamente. O 3. Llegar a un acuerdo.
1: Qué lindo temario.
0: Claro, es como. Sí. Es como cuando decían que Dios te da el libre albedrío. ¿Cuál es el libre albedrío? ¿La muerte o servir a Dios?
1: Claro.
0: ¿Y dónde está el libre albedrío?
1: Sí.
0: Estados Unidos. Mientras tanto, Trump le quiere poner su nombre al Kennedy Center.
1: No, sí, vi que hubo unas imágenes donde aparecían desde un avión, desde el Air Force One, aparecían unas diapositivas que mostraban que le querían cambiar el nombre.
0: El Kennedy Center, un centro cultural muy famoso porque tiene eventos inolvidables, como por ejemplo el homenaje que le hizo Barack Obama a Led Zeppelin, ¿se acuerda?
1: Sí, claro.
0: Eso se fue en el Kennedy Center, está en YouTube, es maravilloso ese concierto. Sí. Bueno, ahora Trump quiere que se llame Trump Kennedy Center.
1: No, para.
0: Sí. Para. Esta iniciativa de Trump se suma a otras, como por ejemplo emitir una moneda de un dólar con su rostro, impactante. Y la semana pasada prometió también regalar $5,000 a cada republicano que vote por él. Eso se enteró de
1: hecho. No, está muy loco. ¿Usted sabe lo que hizo South Park el otro día? Le cambió el nombre a la ciudad y le puso
0: America. South America, sí. Maravilloso.
1: Precioso. Sí. Yo lo voy a decir, se lo he dicho muchas veces a usted y lo voy a volver a decir. Los amigos de South Park son los que todavía me dan la idea de que todavía queda esperanza en este mundo.
0: Si hablamos de esperanza, en Perú no queda nada. No, asesinan a periodista que era candidata a gobierno regional en Perú.
1: No.
0: Sí, esto fue terrible, esto fue ahora. La candidata peruana a gobernadora de la región de Ancash en Perú, Susi Aponte, se llamaba así, fue asesinada este sábado cuando recorría la ciudad andina de Caraz.
1: No.
0: En plena campaña electoral le dispararon.
1: No.
0: Le dispararon en la cabeza y le dejaron además 5 personas heridas también en el lugar.
1: Terrible.
0: De acuerdo a las versiones periodísticas, la Policía Nacional del Perú había detenido a un hombre armado como presunto autor de los disparos. Aponte Polo de Tello, su nombre completo, además de su incursión política, ejerce el periodismo mediante una plataforma en Facebook llamada China Polo Dominical. Ese es su canal. A través de ese espacio, ella emitía reportajes y denunciaba presuntos actos de corrupción en diversas entidades públicas, incluyendo municipalidades, Ministerio Público y Política Nacional. Lamentable.
1: Mm.
0: Aquí estamos con Perú, nos acercamos un poquito. Perú, que tiene problemas, un problema tarde.
1: Siempre problema en lo político.
0: El niño golpea la producción pesquera de Perú y Chile, dice el titular.
1: Claro, bueno.
0: Las claves de la caída de los ingredientes marinos. El fenómeno del niño produjo una producción acumulada de harina de pescado de Perú y Chile del 49%, o sea, la mitad, los primeros 7 meses de 2026, en comparación con el mismo periodo del año anterior. La fabricación de aceite de pescado, en tanto, descendió un 30%, según informó la Organización de Ingredientes Marinos. Todo mal ahí, Marín.
1: No, todo mal.
0: Mejor vayamos a todo bien. Vámonos a Alemania.
1: Vámonos,
0: Alemania.
1: Gente seria, ¿no?
0: Un abrazo a Michel Garrido, que me escribió. Ahí voy a ver.
1: Sí.
0: Reñida elección en Alemania, izquierda gana en Berlín y ultraderecha en el noroeste del país.
1: Sigue creciendo la potencia de la ultraderecha en Alemania. Muy preocupante.
0: Alternativa para Alemania se impuso este domingo en las elecciones del Estado Federado, Mientras que la izquierda hizo lo propio en Berlín, según los sondeos a pie de urna, en una jornada que también estuvo marcada por el retroceso de la Unión Cristiano-Demócrata del canciller Friedrich Merz. A ver, la ultraderecha obtuvo entre un 37 y 38% de los votos, superando el Partido Socialdemócrata de Alemania, que alcanzó 35% de los votos, y la izquierda quedó tercera entre un 6 y un 7% de los votos, seguido por el Partido Ecologista, los Verdes, con un 5% de los votos. ¿Ha votado Michel Garrido ahí?
1: ¿Michel Garrido podrá votar ahí?
0: Yo creo que sí. Mi hermana no sé si podrá votar, pero no, no sé. En fin. Nos vamos a Italia. ¿Vamos a Italia, Miranda?
1: Vámonos a Italia.
0: Meloni anunció ley paramilitar, para limitar, Meloni anunció ley para limitar, no militar, limitar número de extranjeros por curso en colegios de Italia.
1: ¡Opa!
0: La primera ministra, Giorgia Meloni, me pasan cosas con ella, anunció este domingo que presentará una medida que limita por ley un número máximo de alumnos extranjeros por aula. Exige a los padres de alumnos extranjeros con graves problemas de integración escolar que aprendan italiano e introduce la prohibición del burka y el jihad en los centros educativos de su país.
1: Ya,
0: según entiendo. La primera ministra, quien intervino en la reunión de los jóvenes de su partido, Hermanos de Italia, el proyecto de ley se presentará el próximo Consejo de Ministros.
1: Entonces, Nicolás, hagamos un partido de ultra algo.
0: Hagamos el partido ultra.
1: Ultra, da lo mismo lo ultra que seas, ultra para lo que sea.
0: Ultra, sí. Cacatúas ultra cacatúa. Algo lo manda
1: a
0: la vuelta.
1: Vamos a la vuelta, sí.
0: Y ya, vengamos para Chile, por favor, tengo noticias de chilenas, por supuesto.
1: Cuéntame.
0: Por supuesto. La clásica encuesta de los días lunes, ¿cómo lo vamos a perder?
1: Ay, pero por favor, qué entretenido.
0: Por favor.
1: ¿Cómo estará el presidente Kast?
0: ¿Cómo estará el presidente Kast? Solo desciende lentamente. Obtuvo aprobación más baja registrada, 60% de desaprobación baja, es decir, de desaprobación.
1: Claro.
0: Esta vez la encuesta midió, además, en el contexto de fiestas patrias, el sentimiento de orgullo respecto a Chile. Aquí voy. 54% de los chilenos expresó estar muy orgulloso del país, mientras que 35% manifestó estar bastante orgulloso.
1: Ya.
0: Pero los elementos que enorgullecen a Chile, 60% de los encuestados apuntó a sus paisajes y su diversidad geográfica, bien, mientras que el 33% aludió a recursos naturales y a sus tradiciones y costumbres. Bien. Más atrás figuran su gastronomía con 27% y su historia con 22%.
1: Me llama la atención un país que siempre ha sido tan... y que tiene... A ver, antes nos sentíamos muy orgullosos por nuestros gestos culturales y deportivos. Hoy día como que todo ha mutado a que tenemos orgullo por lo más permanente, ¿no? Que es nuestro territorio. Qué loco, me llama la atención mucho.
0: Nos quedamos con ese mensaje. Avanzo. Cervel denunciará a más de 3 millones de personas por no votar en 2025.
1: Ah, yo conozco uno.
0: Yo soy una de esas personas.
1: Sí, yo conozco una de esas personas. Dos veces.
0: Sí. Quienes no sufragaron arriesgan multas de entre 36 mil pesos y 108 mil pesos.
1: No estamos para eso, Nicolás. No estamos para eso hoy día.
0: Pero, señor presidente, todo tiene que ver con multas. Paremos un poco, por favor. No puedo pagar tanta multa.
1: Usted viene.
0: Vamos con una buena.
1: Usted
0: viene con una buena.
1: El sueldo de Nicolás, ¿cómo se le reparte entre multas?
0: Te viera. ¿Cómo se reparte? Vamos con una buena noticia, Marami Olipio, por favor.
1: Dígame.
0: 29 oros las medallas del Team Chile en los Juegos Sudamericanos Santa Fe 2026. Un aplauso.
1: Aplauso al Team Chile.
0: El Team Chile cosecha sus medallas en los Juegos Sudamericanos de Santa Fe, Argentina. La delegación nacional lleva 92 medallas en total, con 29 oros, 28 platas y 35 bronces, ocupando el cuarto lugar del medallero. Hay una lista total de todas las medallas, pero no tenemos tiempo.
1: No, claro.
0: Así que, como no tenemos tiempo, pasamos a la mala noticia. Y acá sí, Marambio, esto me afecta.
1: No podía terminar.
0: Santiago Wander cayó ante Real Madrid en una complicada Intercontinental Sub-20.
1: No, qué feo.
0: Voy a leer textual. Santiago Wander perdió 3-1 ante Real Madrid en el Santiago Bernabéu a las 7 de la mañana. Yo quise ver el partido, Marambio, pero, por supuesto, mi computador fallaba.
1: Por supuesto, su cuerpo se limpió.
0: Entonces, por supuesto. Por la final de la Copa Intercontinental Sub-20, el equipo porteño se complicó temprano con la expulsión de Alexander Dubo y poco después llegó el 1-0 para los españoles. Pero Wander reaccionó y Cristian Silva puso el empate, ¿cierto? 1-1, al comenzar el segundo tiempo. aguantó hasta los 80, cuando Real Madrid marcó el 2-1, y en los 80 el 2-1 te mata, te mata. Y después llegaron otras dos expulsiones más.
1: No,
0: para el Madrid. Ocho jugadores en cancha, los españoles sentenciaron el partido en el último minuto. Wander fue campeón de Libertadores sub-20 y terminó como subcampeón intercontinental, así que respeto. Cuestionable actuación del árbitro polaco Damian Silvestrak. Cuestionable, dice aquí, y yo coincido también. Parece que hubo... Mi amigo Boris decía que fue un robo, pero...
1: Sí, en fin. Yo no lo vi, pero me han hablado mucho del robo, claro.
0: Sí, y cuestionable la actuación del árbitro, así que bueno... Dolorosa prehistórica, muchachos. Así que fuerza ahí con la gente del Wander. Y llegamos hasta la final, hay que decirlo.
1: Claro, sí. Y esperemos que esto quizá abra las perspectivas de un equipo más. De una selección chilena pronta, mucho más férrea, mucho más conformada y con gente que parta desde muy abajo. ¿Por qué no con la Caturra, con la Verde?
0: Balance de Fiestas Patrias, 18 personas han fallecido por accidente de tránsito en Fiestas Patrias. Carabineros entregó el tercer informe de tránsito para las festividades, que también elevó a 144 los detenidos por conducir bajo el alcohol y a 37 por hacerlo bajo las drogas. Hemos pasado al umbral de las 1000 personas fallecidas en siniestros viales en lo que va del año, lamentó la institución.
1: ¿Qué decir?
0: Y por último, nos despedimos con pifias, porque el difícil paso de Paul Vázquez el Flaco por la fonda de Ñuñoa.
1: ¡Oh! ¿Qué pasó?
0: Una compleja presentación tuvo Paul Vázquez, conocido como el Flaco, durante su paso por la fonda de Ñuñoa Corazón de Chile, emitido por Chilevisión. El comediante se enfrentó a un público dividido entre aplausos, pifias y constantes cánticos contra el presidente José Antonio Kast, situación que ya había vivido previamente en la Pampilla de Coquimbo. No conozco la fonda de la Pampilla, me gustaría conocer.
1: Es el carrete de Chile ese.
0: Dicen que tengo que ir. A poco de iniciar su rutina, aparte los asistentes comenzaron a manifestarse con el grito de que se ha repetido en distintas fondas. Ante eso, el ex Dinamita Joe reaccionó con humor. Dijo, está bien que le hayan dado descanso a Carol Dance.
1: Claro.
0: El Flaco explicó que se llevaba, que llevaba humor blanco y familiar, y que en una fonda es difícil competir con gente que quiere música y fiesta. Sí. Finalmente, logró recibir aplausos y los animadores del festival incluso pidieron al público a reconocer su trayectoria y recordar a Dinamita.
1: No. ¡Oh! Ya. Más encima sacando la Dinamita Show. Sí. No, mal jugado.
0: Breve resumen.
1: Muchas gracias, don Nicolás. La gente se ha comunicado. Vamos a dejar esos mensajes para después. Michel Garrido escribe: oiga, qué linda polera, me dice Michel Garrido. El beso de una madre, el beso de una hija. El beso de la madre de tu hija. El beso de una hermana. El beso fraterno de un amigo. El beso de un padre. El beso de una amiga. Vivan los besos, muchachos. Vivan los besos, dice. Don Michel Garrido, un hombre que sabe besar.
0: Beso, Michel Garrido.
1: Un beso a Michel Garrido. Señoras y señores, la pregunta está lista. Usted, por favor, don Nicolás, cuestióneme, inquiérame, dígame. ¿Quiere saber la pregunta del día?
0: No quiero vivir más con desazón, ni angustia, ni desdicha. Para eso, dígame usted cuál es la pregunta del día.
1: La pregunta del día viene para usted y solo para usted. El resto la puede responder después.
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1: ¡Ay, qué pasó!
0: Cuidado.
1: Sí, no, Mauro, pare un poquito, pare un poquito. Ahora sí. La pregunta del día. Mauro, es que es el día del trabajador radial.
0: Claro, piensa.
1: Bien, la pregunta dice así. Tiene que responderla, don Nicolás.
0: Por supuesto.
1: Hoy celebramos el Día del Trabajador Radial. A quienes ponen la voz, la música, las noticias, la técnica y tantas horas de trabajo para que la radio siga acompañando nuestras vidas. Estamos de acuerdo, ¿no, Nicolás?
0: Estamos de acuerdo.
1: Tanta gente que pasa por la radio. La pregunta de hoy, entonces, queremos celebrarla contigo y preguntarte, ¿qué significa la radio en tu vida? Y de regalo para nosotros en nuestro día, pídenos una canción que quieras escuchar y te la hacemos sonar. Te leemos y escuchamos en Ciudad Abierta. ¿Qué significa la radio en tu vida, Nicolás?
0: Uy, Marambio, fíjese que, para hacerla corta, ¿no? Porque tampoco hay tanto tiempo, pero para hacerla breve, esta es la primera vez, yo llevo 25 años de radio, soy un señor muy mayor, y estos 25 años, esta es la primera vez que lo celebro haciendo aire, primera vez en mi vida, y con usted, así que yo estoy, el corazón se me infla de orgullo, y no ocurre muy seguido esto, te comprenderá. No late muy seguido en mi corazón. Pero la radio no solamente es parte de mi vida, la radio es mi vida, como usted decía la semana pasada. Yo estoy casado con la radio. Llevo 25 años de matrimonio y es la relación que más me ha durado. Ogilvy decía que la radio es el teatro de la mente y creo que es la mejor definición que puede existir. Es todo para mí, es todo.
1: Las palabras de Nicolás para la radio. ¿Y qué canción quiere escuchar usted?
0: Fíjese que ayer que leí los diarios, me quedé con una pequeña, dije, tal vez Marambio toque este tema. Y sonó en un diario las canciones más sonadas en las radios de Chile.
1: ¡Opa!
0: Una breve lista. El número uno, la más escuchada, ¿cuál cree usted que es la más escuchada? La que más sonó en las radios de Chile. ¿La que más sonó?
1: ¿En qué época?
0: Es chilena, de todos los tiempos. O de último tiempo. Ya, se lo digo yo.
1: Dígame.
0: Es las 6 de Joe Vasconcelos, con 14.000 veces sonada en las radios. La segunda más, más reproducida en las radios chilenas es Bailando Solo en los Bunkers. Esa debía pedir.
1: Muy bien. Mire.
0: ¿Por qué le pido esa? Porque Joe Vasconcelos sonó hace poco.
1: Sí,
0: en la semana pasada, ¿no? Y porque él. Con una radio al lado, con una radio encendida, uno nunca está solo.
1: Es verdad. La radio es compañía, es amistad, es amor, es afecto. Es verdad. La radio es pura verdad. Lo desnuda todo y lo viste todo de alegría o de emoción. Don Nicolás, un abrazo gigante para usted. Felicidades en el Día del Trabajador Radial. Que sean muchos años más haciendo lo que más ama.
0: Felicidades para usted también. Un abrazo y nos vemos mañana.

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2: Señoras y señores, ya son a esta hora de la jornada las 8:58. Y con ustedes, don Ronald Smith, que nos contacta desde Londres. ¿Cómo está, don Ronald? ¿Don Ronald está allí? ¿Me escucha, don Ronald? No se escucha. Espérenme un segundo, ¿ya? Don Ronald. Deme un segundo, voy a tratar de llamarlo por teléfono, don Ronald. No, lo que pasa es que está entrando al sistema, pero no entra. Son cosas técnicas que ya le cuento, ¿no? Vamos a tratar de darle un llamado telefónico a don Ronald. Mira, así suenan los teléfonos English, British.
3: Sí.
2: Ahora sí, sí, don Ronald, no estaba entrando por la cámara. ¿Cómo le va?
3: Muy bien, ¿estoy en la cámara ahora?
2: No está en cámara, no se escucha ni se ve por cámara.
3: Ah, yo aquí me veo en la cámara, pero no me escucho.
2: Claro, lo que pasa es que no... De hecho, ni siquiera lo veo, don Ronald. Si se pudiera ver la cámara, bien también.
3: Mejor, Pablo.
2: No, lo echamos de menos, verlo, escucharlo, sentirlo. Don Ronald, antes que todo, yo voy a pedir las disculpas del caso porque don Ronald no ha salido en las últimas semanas. Bueno, la última vez fue por la celebración de 18 de septiembre. Y la semana pasada don Ronald tenía el capítulo y Francisco Marambio tuvo problemas técnicos. Sí.
3: Vale. O sea, no ha salido el último.
2: No ha salido, pero me lo tiene que mandar de nuevo.
3: ¿De nuevo? Ya.
2: Sí, me lo tiene que mandar de nuevo. Lo tiene guardado, ¿cierto?
3: Sí, siempre, tengo todos los capítulos guardados, mi estimado amigo.
2: Oiga, don Ronald, yo quiero invitarlo a que en este momento nos inmiscuyamos en el mundo de la historia de la radio en el Día del Trabajador Radial.
3: Ah, mira, sí, pues estaba escuchándolos atentamente, tenía algunos datos de lo que habían hablado antes con Nicolás, por ejemplo, lo de Ed Sheeran,
2: claro,
3: de la radio, que se supone que Macklemore, que es el rapero, digamos, que salió de... que lo sacaron, por decirlo, de Palestina Libre, donó $1,000,000 a la causa palestina ahora, y supuestamente Ed Sheeran va a donar $2,000,000.
2: Ah, mire.
3: Pero no se sabe a qué causa, en todo caso, no es la misma causa.
2: Claro, algo va a donar, no sabemos a quién le va a donar, pero le va a donar.
3: Pero va a donar porque el que está organizando es Robert Kraft, que es uno de los dueños de un equipo que se llama The New England Patriots en Estados Unidos. Opa. Así que le pidió que quisiera esas donaciones. Se fueron de donaciones. Y a propósito de eso, antes que me olvide, uh-huh, yo le hablé la semana pasada, había viajado Donald Trump a Irlanda. No sé si le comenté eso.
2: No lo comentó.
3: Bueno, vino, estuvo aquí en Irlanda y bajándose lo primero dijo que Irlanda debería unirse, las dos Irlandas, y ya cometió un pecado grande, ¿no es cierto?
2: Este tipo.
3: Lo interesante fue la vuelta de él, porque usted sabe que Donald Trump se llama Donald John Trump.
2: Claro, Donald J. Trump.
3: Y es DJ T, así se hace llamar él. DJ T, ¿no es cierto? Porque tiene música y en el avión fue poniendo música. Los periodistas le hacían preguntas y él colocó música y dijo que tenían que valorar más la música que lo que él lo que tenía que decir.
2: No, por Dios.
3: Los temas que puso para que la gente que es a favor o en contra de Donald Trump lo tome en consideración fue un homenaje a Dolly Parton con el tema Jolene, Remember Rain de Guns N' Roses.
2: Ya. Yeah.
3: Después Leslie Gore, un tema de Leslie Gore, You Don't Know Me, Wild World de Cat Stevens, Nessun Dorma de Pavarotti, tema Fernando, R.E.M. Losing My Religion y The Teenage Wasteland. Esos son los temas que eligió, además de canciones de Undertaker, Sinéad O'Connor, Metallica y Elton John, que son sus favoritos.
2: Bueno, ¿tiene buen gusto musical al menos?
3: Claro, no es como mucha gente debe escuchar lo mismo que Donald Trump. Por eso digo que...
2: Claro.
3: Cuando hablamos de esto, que la música puede unir, que en ese sentido, claro, hay gente ahora que no va a querer escuchar más los temas que programó Donald Trump.
2: Claro.
3: Y pasando
2: ¿qué le hizo Michael Stipe a Donald Trump para hacerle esto?
3: Claro, además que esta era una tradición que tenía Barack Obama, ¿se acuerda usted que era el año en el verano sacaba su lista, los temas que estaba escuchando y todo eso? Por supuesto que la de Barack Obama era mucho más sofisticada que la de Donald Trump, por así decirlo, ¿no es cierto? Porque Donald Trump como que se agarra de un montón de clásicos de la música. En cambio, Barack Obama era una persona que andaba buscando discos nuevos y onda jazz y cosas así. Así que, de hecho, colocó Rosalía en su momento, Bad Bunny, Bruce Springsteen, Beyoncé, no sé, Nina Simone. Andaba por ahí Barack Obama. Así que se le compara ahora como DJT, es el nombre que utiliza el presidente de los Estados Unidos, Donald Trump. Ojalá no se meta en la música nomás, mucho.
2: O quizás se meta en el negocio de la música, o quizás ya está metido en el negocio de la música.
3: Debe estar metido en el negocio de la música. A propósito, este es el Día Radial, que usted recordará que antiguamente se celebraba de una manera en que había una radio que quedaba de turno.
2: Sí.
3: ¿No es cierto? Mientras todos los trabajadores radiales se iban de paseo, ya estaba el famoso paseo de la gente de la radio, ¿no es cierto? Y quedaba una radio siempre que era la que transmitía, era como el gran momento para algunas radios, ¿no es cierto? Quedar solo transmitiendo, no tenía competencia y era la única que iba a salir al aire. O sea, uno buscaba en el dial y la única radio que encontraba era la que estaba de turno en ese momento. Así que hacer ese recuerdo, hoy en día ya parece que no hay paseo, no se eliminó el
2: paseo. O sea, si hay en algunas, nosotros vamos a tener, algunas personas van a poder asistir ahí al paseo. Un sorteo que tuvimos que hacer con el equipo, porque claro, había que sacrificar a 7 y quedar 4. Pero no, más allá de eso, antes claro, tenía otra característica porque se juntaban todas las radios. Yo digo, claro. Ronald, ¿qué aguante había que tener para hacer radio en aquella época? Porque entiendo que esta celebración del día 21 de septiembre, en función del Día del Trabajador Radial, tiene que ver con que se celebraba desde el día 17 en la inauguración de las fondas, después el 18 de las fondas y el Tedeum. El día 19 se iba al mismo equipo de radio, se iba hasta los despliegues de la celebración de las glorias militares. Y el día 20 se iba al club hípico a ver un gran premio que había. Por lo tanto, eran 4 días de sacarse la remugre. Y el día 21 iban a carretear. O sea, yo me hubiera ido a acostar, no me vean, no quiero ver a nadie durante 7 días.
3: Claro, hay que entender también que esto cambió con la automatización, ¿cierto? Sí, que ahora automatizado. Antes la radio, una de las características principales que tenía era que era en vivo. Eso como que también nos olvidamos hoy en día de eso, que antes no habían computadores que manejaban el asunto, sino que era una persona que estaba ahí en los controles y un locutor. Esas eran las dos personas que manejaban. No habían computadores. Entonces hoy en día es muy distinto también el hacer radio, porque hay mucha simulación de que se está en vivo, no este programa, por supuesto, que estamos en vivo ahora, pero hay muchos programas que salen que dicen que están en vivo y no están en vivo.
2: Claro, bueno, y además el radiocontrolador tenía que pinchar en los discos, poner en las cintas para los spots, él tenía que tirar no existía este software, que hay gente que se pregunta, voy a romper un poco la magia de la radio, pero hay gente que se pregunta, y me lo han preguntado, ¿cómo lo hacen con la hora? ¿Hay un locutor, una locutora en el caso de Ritoque, que está ahí a todas las horas, lista y disponible para grabar? Bueno, o para salir al aire y decir, bueno, eso quizá en un momento fue cierto, ¿no? De hecho, normalmente la hora la iba dando el locutor que estaba de turno o el locutor que estaba al aire. Pero
3: claro,
2: hoy día existen software de automatización que tienen todas las horas y todos los minutos guardados. Y el programa baraja las horas para dar la hora correcta.
3: Correcto, y además la figura del radio control comenzó a desaparecer, más o menos desde del 2000 en adelante ya el radio control desaparece, siendo que era uno de los personajes más importantes dentro de la radio. Hay que decirlo que desaparecieron muchos personajes dentro de la radio contemporánea. Por ejemplo, también el encargado de los discos.
2: El discotecario, claro que sí.
3: El discotecario, el que se encargaba de seleccionar y no era el programador, sino el que tenía los discos, los tenía ordenados y los dejaba ahí. Cuando le pedían los discos, ahí estaban, ¿no es
2: cierto? En el fondo era un archivero. En algunas radios todavía se conserva, pero más que nada por funciones de que son grandes conglomerados. Alguna vez me tocó estar en el archivo del subterráneo de radio de Iberoamericana Radio, que hoy día es Prisa, y tenían tremenda discoteca con archivos en DAT, en vinilo, en CD, pero por sobre todo había mucho material de registro de archivo, más que el vinilo en sí mismo, Ronald.
3: Sí, porque yo siento que en las otras radios y en casi la mayoría de las radios se botó todo ese material.
2: Sí, o sea, cero valor.
3: El material fungible. Y es fungible además, dentro de los costos fungibles, o sea, está hecho para ser eliminado. Entonces, una cosa buena que hagan los grandes conglomerados que guarden ese material, por lo menos el material físico, ¿no es cierto?, por así decirlo, claro. de las grabaciones o las presentaciones, o las entrevistas, o lo que sea, porque igual hay que comprender también que el fenómeno de la radio ha ido sufriendo altos y bajos. En algunos momentos se le ha querido que va a desaparecer la radio, ¿no es cierto? Se ha querido decir como que en un momento que la televisión iba a matar a la radio, ¿cierto? Hay una famosa canción que la estrella, Video Killed the Radio Star, ¿no es cierto?
2: Claro, como Buggles.
3: Claro, se pensaba que por ejemplo que MTV iba a dominar el mundo y fue por un rato y después desapareció MTV como forma de expresión, ¿no es cierto? Como un canal que tiraba video dedicado a la música, no puede funcionar más de unos años y debe cambiar también de estilo. Sin embargo, la radio como medio de comunicación sigue manteniéndose firme. Y en algunos lugares, yo creo que más hacia el interior en nuestra región, o más hacia el sur o hacia el norte, hacia regiones interiores, la radio juega un rol principal también de comunicación, ¿no es cierto? Sigue siendo el medio que comunica a algunas personas con otras, ¿no es cierto? Más allá de los celulares y todo eso, que en ciertos sectores de nuestro país no existen los celulares, ¿no es cierto? Hay gente que todavía tiene su radio, la conecta y con eso se conecta al mundo. Hay lugares también que todavía la gente escucha, que no llegan las señales y que tiene que escuchar radio solamente. Entonces, yo siento que la radio siempre se le ha tratado como de que es un medio que va a desaparecer, y todo lo contrario, yo creo que se fortalece. La televisión, yo creo que juega menos peso hoy en día que lo que tenía antes frente a lo que es el video o a los computadores. Pero la radio se mantiene tal cual frente a los computadores. De hecho, mucha gente nos puede estar escuchando por su computador, ¿no es cierto? Y que actúa como un emisor de radio también,
2: sí,
3: ¿no?
2: Claro.
3: No cambia necesariamente el sentido. Entonces, yo creo que la radio como medio, lo que tiene como medio, como decía bien tú, es eso del secreto, la magia, como que eso de que la gente se imagine cómo funciona, a diferencia de la televisión, que uno no se imagina, sino que lo está viendo, ¿no es cierto? Aquí la imaginación también juega con la mente del auditor, ¿no es cierto? Que también, si es que no conoce al que le está hablando, se lo imagina de distintas formas.
2: Se lo puede imaginar, Mino, po.
3: Correctamente, eso sucedía mucho.
2: Disculpe, don Ronald, ¿cuántas veces llegó alguna Lola a saludarlo diciendo, mire, Ronald Smith, me gustaría conocer esa voz?
3: Bueno, yo ya soy de los tiempos. Yo soy más nuevo. No, ya eso de las voces todavía, o sea, eso es más antiguo, yo creo, de la gente. Tenía
2: no lo creo. Aquí llegó gente, aquí ha llegado gente a Ritoque FM, no precisamente por mí, pero ha llegado gente que ha visto, ha mirado, se ha decepcionado y se ha ido de ver que esa voz, de ver que esa voz que vio, que ahora vio, que ahora se hizo carne, no era la voz que imaginaba, po.
3: Oh, no, pero eso es triste. Bueno, sí, hay muchas historias de radio, yo diría, la gente de bastante antes, ¿no es cierto? Y yo tuve la suerte de, usted sabe, de trabajar.
2: ¡Oh, que vio! Que ahora vio, que ahora se hizo carne, no era la voz que imaginaba, po.
3: Oh, no, pero eso es triste. Bueno, sí, hay muchas historias de radio, yo diría, la gente de antes, ¿no es cierto? Y yo tuve la suerte de, usted sabe, de trabajar en un medio como Valentín Letelier.

0: impactaba cuando lo veía él hablar, ¿no es cierto? O sea, o que lo reconocía por su voz en cualquier lugar, le dice, usted es Luis Chandía, el de la radio, ¿no es cierto? Entonces, eso como que el rol que juega la voz es súper importante en la radio, ¿no es cierto? Sí. Entonces, por eso nosotros debíamos cuidarnos nuestra garganta, lo que no se hace normalmente.
1: No, no lo sé.
0: Hablado, ¿no es cierto? Cuidar la garganta, porque es la herramienta con la que se funciona en radio, ¿no es cierto? Aunque a pesar de que hoy en día existen una serie de, no sé, pues de ecualizadores que pueden arreglarle a uno la voz, pueden cambiarle la voz, como dice usted, no hay que decepcionarse. Yo, lo bueno que tiene estos tiempos en que cualquier persona que tenga la intención o que tenga las ganas puede comenzar a hacer radio, sí, ¿cierto? En su propia casa, puede transmitir puede conseguirse un equipo y transmitir al barrio, y que ya no es tan importante esto de la voz, no sé si recuerda que la gente que trabajaba en radio, más antiguo tu tiempo, ¿no es cierto?, tenía que tener un carnet para poder locutear en radio.
1: Carnet de locutor, y anda que no lo tuviera. Carnet de locutor. Sí, claro. Sí,
0: no podía trabajar si no tenía el carnet, porque ahí te caía el sindicato encima. Y
1: era poderoso, y era muy poderoso ese sindicato.
0: Sí, y ese carnet, o sea, para sacar ese carnet tenía que dar una prueba. Cualquier persona, no era porque usted estuviera pitutado, ¿no?, sino que tenía que dar una prueba, y las pruebas eran bastante complejas porque generalmente era locutear música clásica.
1: Oh.
0: Entonces los nombres eran complejos y uno tenía que saber pronunciarlo perfectamente también, ¿no es cierto? No era como que iba a salir con una mala pronunciación. Si no tenía buena pronunciación para los nombres también, tenía un problema. Entonces yo creo que antes existía una gran... por así decirlo, limitante para que la gente se dedicara a la radio, y eso yo creo que contribuía también a la fantasía de las personas con respecto a la voz que estaba escuchando, ¿no es cierto? Porque vos, como dices tú, pensemos en grandes transmisiones radiales como la de Orson Welles, ¿no es cierto? La de Para los Mundos, ¿no es cierto? Que es una transmisión creada por él y que muy bien sincronizada y que impactó en su momento a toda una comunidad. La radio, ¿no es cierto? La radio como tal. O las transmisiones de los partidos de fútbol cuando no se transmitían por televisión, en 70, 80, ¿no es cierto?
1: Claro. Grandes conductores que radiales de claro. Fútbol. Estoy pensando en Mr. Wifa, en Sergio Silva, en Vladimiro Mimica, en Tatán Luxinger, en tremendos, sí, tremendos conductores. Y no solo ellos, ojo, sino que todo un staff, porque también estaba el que hacía los spots, que todavía sale ahí, el que hace los comerciales entre medio de la transmisión, que tenían que tener un ritmo tremendo. No, estamos hablando de gente que nació para hacer radio, sí, siento yo.
0: Sí, y sí, sigue siendo así, ¿eh? Sí. Una transmisión de fútbol, aunque sea por un canal de televisión, porque antes los canales de televisión eran bien fomes para transmitir los partidos.
1: Me acuerdo.
0: Uno ponía la radio mejor y veía el partido y se daba cuenta.
1: Y se decepcionaba porque el partido era más fome de lo que decía el conductor. El conductor, el relator, lo hacía más emocionante de la realidad.
0: Obviamente que escucharlo por radio, y sigue siendo un privilegio escuchar yo. Hay partidos que lo he escuchado por radio, debo decirlo, ¿no? El de Wander lo escuché por radio.
1: Ah, mire.
0: Entonces, como que...
1: Me espera, don Ramón, un poquito. Usted sigue hablando, que alguien golpea la puerta, sí, de manera efusiva. No, pero quédese usted nomás. Hable nomás, don Ramón. Sé que no se va a quedar callado.
0: No. Por supuesto, pero te decía eso, que sigue siendo la radio, no solamente uno poder ver, sino que escuchar sigue siendo uno de nuestros sentidos más privilegiados, pero a la vez el que más nos engaña también, porque uno puede, con las imitaciones hoy en día... cambiar la voz, ¿no es cierto?, o con la realidad virtual, ¿no es cierto?, imitar algunas voces o sacarte un trozo de lo que tú dices y cambiarlo hoy en día. Por lo tanto, pareciera que vivimos en un tiempo distinto, pero como que todo sigue siendo igual. Yo creo que la radio no ha cambiado en su esencia lo que tiene la radio, que la radio sí tiene una particularidad, como bien decía Nicolás Arguirós, ¿no es cierto?, que uno se enamora de la radio, es como que tiene un, por así decirlo, una fijación, y una vez que hay mucha gente que entra que tiene la suerte, yo tuve la suerte de entrar a la radio, no había hecho radio, pero de trabajar así constantemente, todos los días en radio, que es distinto a hacer un programa, ¿no es cierto? Hacer un programa en radio es como colaborar en una

0: radio, porque uno está una vez a la semana o máximo dos veces a la semana, pero la gente que trabaja en radio, o sea, que ese es su trabajo, que está toda la semana e incluso el fin de semana también trabajando en eso, tiene que haber una pasión, más allá de, porque no es como una oficina, ¿no es cierto? Porque uno cuando trabaja en oficina puede estar lateado, no hacer nada, si quiere no hace. En la radio no puedes hacerlo, siempre hay una rutina que hacer, que hay que cumplir, ¿no es cierto? Hay que cumplir con cosas técnicas también, hay que hacer
1: informe. Nunca le dijeron, don Ronald, pero sabe que ni el trabajo que tiene usted, le pagan por hablar. Mire, a cualquiera le pagarían por hablar, ojalá me pagaran a mí por hablar.
0: Gente que piensa que es, o sea, es un privilegio, yo lo digo, cuando a uno le gusta es un privilegio, pero pienso que a alguien que haga radio y no le guste, es una verdadera tortura. A mí me pasa a veces, ¿no es cierto?, que siento que me ha pasado muchas veces, que estoy haciendo algo que no es lo que debería hacer, por ejemplo.
1: Yeah.
0: Y como que trato de hacer otra cosa, ¿no es cierto?, en radio, como que de ir variando, de ir cambiando, entonces eso yo creo que significa que uno está compenetrado con lo que hace. A mí me interesa mucho lo que sucede en radio, ¿no es cierto?, y los avances que hay en radio, sobre todo con lo que son las nuevas editoras, porque como bien hablábamos, ha cambiado todo esto y cómo se hace un programa. Antes tú, para hacer un programa, necesitabas necesariamente un radio control. Hoy en día lo puedes hacer en tu casa, grabarlo, la música, hacer todo. Uno, un DIY, por así decirlo, uno lo puede hacer todo. Incluso puede manejar una radio o una persona. Eso también es interesante de ver cómo ha ido cambiando el medio. Sin embargo, lo que no ha cambiado es el auditor, que yo creo que los que hacen radio han cambiado, pero los auditores siguen siendo los mismos, gente que escucha radio, primero que tiene una pasión también por escuchar la radio, porque si no estaría viendo televisión, no sé, cuando, si está en la casa o en el auto, ¿no es cierto?, que la única posibilidad que tiene es escuchar radio, y eso también como una costumbre que te lleva a, sobre todo lo que hablaban hoy día en la mañana, eso de que cuando uno se vuelve habitual de un programa, ¿no es cierto?, que lo escucha todos los días, siente como que hay una cercanía y una empatía distinta, ¿no es cierto?, forma como parte de una familia, y es como un poco lo que pasa en Ritoque, que a ustedes le escriben algunos auditores, que uno piensa, en su interior piensa, son los mismos que siempre escriben, pero son los que escriben, pero los que escuchan son miles.
1: Miles, sí.
0: Antes se decía que una carta equivalía a 100.000 auditores. Una carta, imagínate.
1: Increíble,
0: eso.
1: Increíble.
0: Entonces como que...
1: Y hoy día, don Ronald, ya no nos queda mucho tiempo, pero yo quiero hacer un comentario. Hoy día tenemos el sueño de muchos de nosotros, no sé si usted lo soñó alguna vez, pero yo me acuerdo que cuando me llegó a la radio con Onda Corta, yo me acuerdo haber tenido un sueño, un deseo, así, esas cuestiones que uno dice, como cuando soñé, ojalá tener toda la música del mundo o todos los libros del mundo para poder escucharlos, leerlos, verlos. Y eso pasó con el internet. No todo, pero prácticamente todo. Y lo otro que me pasó siempre fue, ojalá tener acceso a escuchar todas las radios del mundo. Y hoy día, hay que decir que existen aplicaciones que permiten escuchar, no literalmente, pero sí prácticamente todas las radios del mundo.
0: Correcto.
1: Impresionante ver que la radio... Hay una aplicación que se llama Radio Garden. Es una maravilla. Sí, que yo les invito a revisar. Ahí está Ritoque. Nosotros siempre preferimos que nos escuchen por la onda del 107.9 o de nuestro sitio web, porque así nos marca también su presencia. Pero Radio Garden es una demostración de que la radio es una expansión global en cada pequeña isla del mundo, en cada lugar más lejano, y en las grandes urbes la radio está presente con un puntito, y eso es maravilloso.
0: Sí, pues la radio, como decía Pepe Tapia,
1: penetra.
0: Penetra, así como la radio penetra. Sí, lo decía con la televisión, pero yo creo que yo sigo pensando, a propósito de este nuevo aniversario de la radio, sigo pensando que es un medio que siempre es joven, que no envejece, ¿no es cierto? Porque va cambiando también su gente y la forma de hacer radio. No olvidemos nunca que en los 80, en los 90, cuando se abre esa nueva forma de hacer radio más cercana, que el locutor incluso podía decir cualquier palabra, ¿no es cierto? Hubo un momento en la radio que no se podían decir palabras, hoy en día uno puede hablar como quiera, ¿no es cierto? Se abrió una verdadera caja de Pandora con respecto a la radio, que muchos decían que con eso era el fin de la radio, y sin embargo, se mantiene tal cual, se mantiene viva, ¿no es cierto? Y se mantiene hoy en día más viva que nunca, porque yo creo que mucha gente prefiere o cree más en la radio que en otros medios también, ¿no es cierto? Porque hay como esa cosa de instantaneidad y que uno puede decir también lo que quiere o lo que piensa, y total, ya lo dije, ya que fue.
1: Claro.
0: En cambio, en televisión no hay eso, porque hay como todo un proceso antes de entrar a la televisión o aparecer en televisión, desde que lo tienen que maquillar, arreglar, no sé, hacer miles de cosas antes de que salga al aire. Aquí no puede llegar, como decían algunos, llegar desde la fiesta, directo a la fiesta, a hacer el programa a veces, ¿no es cierto? Que se daba algunos locutores que lo hacían. Y que en ese sentido, también pensarlo, que la radio es una responsabilidad y uno sabe que el no estar es fallar. Claro. Esa es como la...
1: Totalmente. Y yo siempre digo, mi pega es compleja porque si yo falto la pega, todos se van a dar cuenta. O por lo menos la gente que me conoce, que lo escuche claramente, como la semana pasada nos pasó, sí, se dan cuenta que uno no está. Don Ronald, le quiero agradecer su tiempo, se nos va el programa. Hoy tenemos transmisión especial de Chile Voces a partir de las 11 de la mañana hasta la 1 de la tarde con grandes voces de la historia de la radio en Chile que estarán en vivo y en directo desde Santiago de Chile transmitiendo también para Radio Ritoque. Así que nos sumamos a esa cruzada radial, querido.
0: Oiga, ¿le puedo pedir un tema?
1: Pida nomás, pues, hombre.
0: O pudimos el día de la radio. Este es un tema que lo más seguro que nunca sonó, pero a propósito de Video Kill the Radio Star, ¿no es cierto? Ese tema de los Buggles, de los Buggles, pero hay un cantante español que se llama Ringo.
1: Ya.
0: Ringo, que tiene una versión que es del mismo año, del año 1980, porque la canción Video Kill the Radio Star es del año 79, la grabó un grupo antes de que la grabara The Buggles, ¿no es cierto? Que los Buggles integraban ese grupo. Y en 1980, Ringo, aprovechando el éxito, hizo una versión, pero que no tiene nada que ver con la radio, lo interesante, pero ustedes se van a dar cuenta que es un cover que se llama Marilyn no se quiere casar.
1: No, no me diga. Marilyn
0: la conoce,
1: no se quiere casar.
0: ¿La conoce ese tema?
1: Lo vamos a escuchar ahora para que la gente lo disfrute. Eso. Abrazo grande, don Ronald Smith. Te quiero. Chao, chao. Y feliz Día del Trabajador Radial para ti.
0: Gracias a todos ustedes también en la radio y en toda la radio de Chile.
1: Que así sea, hermano mío. Abrazo.
0: Abrazo.
1: Vamos a la música, tanda, y al regreso conversamos sobre música, sobre músicos, sobre rock and roll.

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Estamos en Ritoque FM celebrando el Día del Trabajador Radial. Ya les digo, ya vienen en los próximos minutos los amigos de Sensei. Mientras tanto, yo pongo un poco de música de fondo para que esto no se note peladito, ¿cierto? Porque la imagen radial también es muy importante cuando uno hace radio. Es parte de la construcción musical, de esto que decía Nicolás al principio del programa, del teatro, del teatro de los sueños, del teatro de la mente, que es finalmente la radio. Todo este archivo, claro, hoy día nosotros estamos en televisión, en radio y todo eso, pero eso no significa que no exista la radio en función de la mente. Y unos que le hicieron una canción dedicada a la radio fueron los mismísimos Rush. Esto se llama Spirit of the Radio, mientras esperamos que vengan a Chile. Al regreso, sí o sí, con ustedes, Sensei de Viña del Mar, para todo el mundo.

0: De regreso en Ciudad Abierta, son las 9 de la mañana con 44 minutos. Buen momento para recordar a nuestros colaboradores. 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Cambiamos la música, cambiamos los sonidos. Se van a volver eternos también, por supuesto, como la Ritoque FM. Esto es Cacería de Brujas. Opa. ¿Y por qué escuchamos esto? Porque estamos oyendo a Sensei, banda villamarina, que está en los estudios de Ritoque FM, y les damos la bienvenida. Un aplauso para ustedes, muchachos. Bienvenidos a la radio. ¿Cómo les va?
1: Todo bien, muchas gracias.
0: Acérquense bien al micrófono, chiquillos, y conversamos. ¿Cómo les va? Bienvenidos a casa. Siéntanse muy bienvenidos.
2: Muchas gracias, Francisco. Gracias por la invitación.
0: Nosotros muy felices de tenerlos por acá. Ahí, espera, déjame bajarte un poquito este porque...
3: Ahí sí.
0: Listo, ahí sí. Chicos, sus nombres, por favor, preséntense en sociedad.
2: Bueno, mi nombre es Cristóbal Valenzuela. Yo soy el bajista y la voz principal de Sensei.
4: Sí.
2: Estamos con Ricardo Marcos, que es la guitarra y coros, y Miguel Campos, que es nuestro baterista y la verdad que también nuestro productor, y que nos ha grabado todas las
4: funciones.
2: Ambas funciones.
0: Exacto. Muy bien.
2: El multiinstrumentista.
0: Oye, ¿qué podemos decir de Sensei? Hablemos un poquito de esto. Es un trío, es un power trío. ¿Cuánto tiempo lleva trabajando? ¿Cuánto tiempo llevan desarrollándose? ¿De dónde nace esta beta de desarrollar este hard rock?
4: Vea, la verdad que, bueno, yo y Cristóbal somos compañeros de creatividad musical hace bastante tiempo. Cuando éramos más chicos teníamos una banda punk rock. Yeah. Ahí va, los antaños se pueden acordar, que se llamaba Ley de Quórum.
0: Mira.
4: Y bueno, ahí grabamos dos discos. Fue una experiencia súper grosa en los tiempos donde no había internet y no habían... Esas cosas sonamos medio antaños, pero bueno, es la realidad. Y claro, y en un minuto, después de varios proyectos independientes que nosotros vivimos, me contacté nuevamente con Cristóbal. De hecho, fue un poquitito antes de la pandemia.
0: Ya.
4: Y le planteé la iniciativa de que podíamos seguir haciendo música. Nosotros siempre hemos hecho música original, la verdad. Nunca hemos, sin desmerecer en absoluto las bandas de cover, pero nosotros nos conectamos más con creer en nuestra propia creatividad y hacer temas únicos y originales, y nos pusimos a trabajar de manera bastante remota, ayudado obviamente por la tecnología actual. Nos fuimos compartiendo ideas, demos.
0: ¿Esto en pandemia?
4: En pandemia, exactamente.
0: Ya, o sea, ¿fue esto del reencuentro? ¿Fue pandémico?
4: Fue pandémico, sí. Y...
2: Te interrumpo, Ricardo. O sea, efectivamente, la pandemia fue gatillante. O sea, yo dejé de tocar música básicamente por temas familiares, mi trabajo. Sí. Tengo hijos, entonces de alguna forma me alejé por ese lado. Y la verdad es que la pandemia fue el gatillante, sumado a que siempre Ricardo me invitaba a que siguiéramos haciendo cosas. Pero claro, la vorágine de la rutina y el día a día como que no me lo permitía, y la pandemia la verdad que fue el gatillante de
0: y a
2: poder...
0: veces uno tampoco se da el tiempo para las cosas que ama hacer, loco. Yo creo que al final esto es una lección que nos sacó la vida cuando nos pegamos el golpe con la pandemia.
2: Exacto.
0: Es que a veces caemos en un sinfín de pega, de trabajo, y ¿dónde queda el vivir?
2: Exactamente.
0: Y me imagino que para usted, para ti, este reencuentro ha significado volver a vivir una experiencia que le llena, ¿no?
2: Exactamente. De hecho, ahora que no hay pandemia y que estamos dándole con todo el proyecto, de alguna forma se puede. O sea, si uno quiere, se puede. Pero insisto, en la historia de Sensei, la pandemia fue el gatillante para poder empezar a hacer música y empezar a trabajar en las canciones. Exactamente.
0: Y esos fueron ustedes dos, pero luego aquí hay otra persona más en el estudio. ¿A dónde viene este? ¿En qué momento aparece?
4: ¿En qué momento aparece Miguel? Bueno, hubo una vuelta no larga, pero importante en términos de que la verdad que nosotros, como te comentaba, llevamos bastante tiempo alrededor de la música, de manera, en lo personal, semi-profesional. Y estuvimos trabajando en el inicio, como te comentaba Cristóbal, nosotros dos. Y cuando llegó el minuto de poder reunirnos físicamente, la idea era obviamente poder mostrar nuestra música, lo que estábamos haciendo, claro. Y nos contactamos con un conocido, con Andrés Acevedo, que le mandamos un abrazo también. Y él nos estuvo acompañando en la parte inicial.
0: Ya.
4: Bueno, después Andrés, por motivos personales, tuvo que dejar el proyecto. Y posteriormente a eso, nosotros, al momento de grabar nuestro primer EP, nos contactamos con Miguel.
0: Yeah.
4: Miguel es un baterista de sesión, ultra profesional. Yo ya lo conocía porque también habíamos trabajado juntos en otra banda, IM28Z.
0: Ah, mira.
4: Sí,
0: sí, claro.
4: Tocamos ahí su tiempo. Y bueno, después Miguel siguió su senda en la producción, porque él se dedica... potentemente a eso. Y nada, pues nos contactamos con Miguel para grabar el primer EP. Teníamos nuestras maquetas con Cristóbal, se las mostramos. Miguel las trabajó, creó, le puso su punch ahí, su sello, exactamente. Y de ahí consolidamos el primer EP, que lo grabamos con Miguel, producción, masterización y todo lo demás. Y concretamos esa parte. Y posteriormente a eso, obviamente seguimos trabajando. Y empezamos a desarrollar la parte creativa para poder consolidar nuestro segundo EP, que es un poco lo que nos convoca y lo que nos tiene acá hoy día. Y ya Miguel pasó a formar parte integral de la banda. Ya Miguel es un miembro más.
0: Oye, ¿cómo se dio eso, Miguel? Porque claro, llegaste a trabajar y luego quedaste trabajando, pero dentro de... ¿Quedaste contratado?
3: Sí, es súper divertido, la verdad. Somos de generación un poquito distinta. Yo soy como 10 años menor que los chicos. Y me crié prácticamente grabando cosas con la radio a cassette, grabando programas de radio como el que tienes tú acá. Uh-huh. Y siempre estuve metido a la grabación, entonces me encanta eso de registrar cosas, después escucharlas, es como sacar una foto, ¿cachai? Claro. Entonces yo les llegué a facilitar un poco este tema de cómo se registra la música actualmente. O sea, yo soy un fiel, no sé, representante de la idea de que un músico del siglo XXI tiene que saber grabarse. O sea, alguien que, bueno, el celular, menos mal que está, y que puede grabarte ideas y compartirlas después. Pero saber grabarte, ojalá, como en multipista, saber trabajar con metrónomo, que son cosas que para nosotros, quizá, que yo he estudiado música, son como cosas como básicas, pero muchos músicos, muchos amateurs, muchas que se están iniciando, pueden pasar años sin conocer el metrónomo. Recién cuando entran al estudio, oye, pero no, me la ganó el metrónomo, no sí, sé. Entonces, ese tipo de tecnologías y de metodología, forma de trabajo, es la que he adaptado con los chicos de Sensei, y súper gratamente, no ha dado muy buenos resultados.
0: Y eso también me imagino que es lo que está dando paso a este nuevo material que ustedes están presentando, donde me lo decía ahí nuestro amigo, que hay una, Miguel, que hay un trabajo de producción, ¿cierto? De producción sonora, que vaya que es importante, ¿no? Para presentar algo con la estética que uno quiere presentar hacia adelante. ¿Cómo ha sido trabajar en este nuevo material y qué es lo que están trabajando en el nuevo EP que van a presentar, que están presentando y que tiene presentación también, valga la redundancia, presentación en vivo en las próximas semanas en la región de Valparaíso?
3: Mira, si puedo decir algo, en lo que a mí compete, y sorry los cabros, en lo que a mí compete es el tema de la estética sonora. O sea, por ejemplo, hoy en día hay muchas bandas que abusan un poquito del sample, abusan un poquito de la batería MIDI, abusan un poquito de afinar todas las voces. En esta banda quisimos dar un sello mucho más orgánico, mucho más natural, mucho más vivo, mucho más como las bandas que había un poco antes de los 2000, que eran como, o sea, tú vas al estudio y en la cancha se ven los gallos, o sea,
0: carachera en el fondo.
3: Toca, ojalá, y no estar pinchando a cada rato la canción, sino que toca, y porque ahí en esa imprecisión es donde está la vida del rock. Entonces, con esa premisa, estamos armando estas canciones nuevas que tienen harto de esa cosa humana bien potente y que hasta pueden haber un poquito de imprecisiones, pero es lo que le da el sello a la banda.
0: Sí, totalmente. Bueno, estamos escuchando de fondo, de hecho, solo tú y yo antes Cacería de Brujas. Escuchemos un poquito. Suena bien crudo, me gusta, está rico el sonido.
3: Batería 100% real, también todo el instrumento bien real.
0: ¿Qué les pasa cuando escuchan esto al aire, en radio?
2: La verdad es que es súper gratificante. De hecho, muchas gracias de nuevo por la oportunidad de poder estar acá y compartir la música. La verdad es que en todo este proceso creativo y todo, es difícil pasar esa traba de tener ese acceso. O sea, lograr tener este espacio, ya, sobre todo cuando uno es independiente y todo autogestión. Entonces, súper gratificante escucharte en una radio, así que de hecho reitero el agradecimiento y el espacio de poder estar acá. Retomando un poco la historia que estamos conversando, todo esto ha pasado en el transcurso casi de 2 años. Ajá. Ya, porque el primer EP lo sacamos el 2024, ahí con apoyo de Miguel, grabó la batería. Miguel, de hecho, nos rayó la cancha inmediato que él era productor y que no seguía, y por eso en ese momento apareció Andrés Acevedo, que fue quien nombró Ricardo. Pero claro, él después dejó la banda, y trabajamos entre medio con otro músico, que es otro músico baterista profesional, que es Francisco Salas, también músico profesional de alguna manera, pero él también por razones personales no siguió tocando y volvimos con Miguel. Y Miguel definitivamente aceptó de manera concreta estar con nosotros y grabó el segundo EP, que es el que estamos escuchando ahora. Y el que vamos a promocionar el 3 de octubre en vivo.
0: ¿El EP llega por nombre?
4: Volumen 2.
0: Volumen 2.
4: Sí, volumen 1 y volumen 2 son.
0: ¿Están disponibles en Spotify?
4: En Spotify, sí. Y en YouTube también pueden encontrar todos los temas.
0: Perfecto. Y el sonido de ustedes, bueno, ya lo escucho, hay garage en el sentido más básico del garage, que es como que suene lo que tiene que sonar. Suena crudo, suena rudo, pero al mismo tiempo suena producido. O sea, aquí tampoco es que aquí esto es dos micrófonos y ya está. Se nota que hay un trabajo de producción, se nota que hay un corpus, se nota que hay muchos 90-2000 también allí en ese sonido.
2: Exacto.
0: Sí, me suena. Yo tengo la mala costumbre de, o buena costumbre, no sé, depende de quién lo vea, de recordar sonidos cuando escucho algo, y a mí se me viene mucho Rama también en esto. Se me viene mucho este sonido 2000ero de ahí para adelante, que por lo demás, hoy día, un poquito de Linkin Park también, quizá un pelín por allí, pero por sobre todo lo que me pasa es que siento que este sonido es muy real. O sea, no está sobrecargado de edición, y eso también le da un toque. Y uno agradece que estas cosas se hagan en la región de Valparaíso el día de hoy. Veo una portada que tiene una intención, veo que hay un trabajo de producción, un trabajo estético de parte de ustedes, y no podemos más que decirle a la gente, de verdad, vayan y denle una oportunidad a Sensei.
4: Sí, por supuesto. O sea, y también sumándome a tus palabras, la verdad que nosotros tuvimos la cueva o la suerte de criarnos en una generación o en una década musical muy grosa. O sea, hubo bandas que marcan la pauta, de hecho, hasta el día de hoy. No sé, Nirvana, sí, claro. por nombrarte alguna, Alice in Chains, qué sé yo, Soundgarden.
0: También hay algo de eso, sí.
4: Entonces, claro, son influencias que a nosotros siempre nos marcaron, independiente de a lo mejor la música que hacíamos antes, pero que siempre la tenemos como en las venas sonoras. Y para nosotros nos sucede que, como también comentaba Miguel, entendiendo cómo funciona hoy día la industria musical y cómo funciona el mundo en realidad en relación a la inmediatez, para nosotros esto es un arte, y un arte en qué contexto, en que las cosas no son de un día para otro, las cosas no son inmediatas, y por eso le entregamos todo el fuego y todo el la emoción a hacer lo que amamos, entendiendo que no es un rubro fácil, pero es muy retribuyente también en el aspecto de ver plasmado lo que tú podís crear, y poder mostrar también alrededor de un mensaje. Para nosotros la composición de la carátula, lo que decimos en las letras, todo tiene un código, o sea...
2: Y un sentido, sí.
4: Claro, los EP son un viaje, están construidos de esa manera. No es que un tema esté primero y el otro esté después, al azar, o a lo mejor por una recomendación externa, que obviamente siempre la recibimos con total respeto, pero esto hay un trabajo detrás, hay un trabajo, y que lo absorbimos desde cómo se hacían las cosas a la antigua, sumando los instrumentos y todas las herramientas que existen hoy día. O sea, nosotros tampoco viviramos, a lo mejor como puede sonar en el discurso, de una manera purista, ¿no? Nosotros vemos la inteligencia artificial como una herramienta maravillosa que no es la protagonista en absoluto, pero que sí es una herramienta que nosotros decidimos utilizar para poder hacer crecer más lo que nosotros queremos mostrar. Y lo último que quería agregar es que para nosotros es súper importante también, como comentaba Miguel, de la estética musical. O sea, nosotros somos una banda que en vivo suena como suena el disco. Y obviamente hay betas de improvisación y una serie de cosas más que son naturales, que existen y que están acorde a la imperfección, que la imperfección también es la magia de la música. O sea, no vibrar en una estructura concreta de principio a fin, sino que también dar la cabida a eso nuevo o a eso que aparece de sorpresa, que a lo mejor en la construcción más digital hoy día no se ve o no se escucha tanto.
0: Bueno, ustedes dijeron, muchas gracias por ese comentario que me parece súper necesario, y justamente de ahí salto a lo siguiente. Ustedes dijeron, tú lo decías, que se juntaron y que después dijeron, pero es que esto no es solo para tocar esta pandemia, luego ahora podemos encontrarnos y tocar. Y es lo que se viene. Y en las próximas semanas Sensei va a estar tocando en Viña del Mar, en su tierra, en un lugar bien importante de la ciudad Jardín. Cuéntenos.
2: Sí, efectivamente, vamos con apoyo de la municipalidad, vamos a tocar la Sala Aldo Francia el próximo sábado 3 de octubre.
0: ¿Dónde está la Sala Aldo Francia para la gente? No...
4: Palacio Rioja. Esto es 3 Norte con calle San Antonio o calle Quillota para los originarios de Viña. Sí. Así que ahí vamos a estar el sábado 3 de octubre a las 7 de la tarde. Es un show de aporte voluntario, pero las butacas son limitadas, así que hay un llamado que está presente y redactado en las redes sociales para que todas las personas que quieran asistir nos contacten. Nosotros estamos súper activos en la red en ese contexto, así que nos mandan un mensaje por interno.
0: ¿Cómo lo seguimos?
4: Sensei Banda es nuestro Instagram.
0: Voy por acá, vamos a ver. Lo voy a seguir yo primero.
4: Sí. Eso.
0: Ya, Sensei...
2: Cordialmente invitado, Francisco.
0: Muchas gracias. Sí,
2: a todo el equipo de Radio Rito.
0: Gracias. ¿Cuántos cupos hay disponibles para asistir?
4: Hay 104 butacas, son hartas, así que esperamos llenar y para que toda la gente disfrute del rock original viñamarino que existe y que nunca ha muerto.
0: Y que nunca muere, y que nunca muere el rock, como lo decimos aquí en la radio también. Súper importante que... Ahora sí, pues estaba sin wifi, yo dije, ¿qué pasa? Sensei Banda, aquí estoy.
2: Y aprovechando de pasar el dato también,
0: Francisco. ¿Este es, no?
4: Sí.
0: ¿Ese es?
4: Sí, claro.
0: Ya,
4: sí.
0: Perfecto. Yo ya lo estoy siguiendo, voy a ir por Rito FM también para seguirlo, porque claro, corresponde que le pongamos el ojo, la oreja y también la atención a lo que están haciendo bandas como estas. Dígame, querido.
2: Sí, no, aprovechar la instancia también de señalar que el 17 de octubre, también sábado, creo,
0: Ricardo. Ah, ya lo estamos siguiendo, estoy puro iniciando.
4: Sí. Sí, 17 de octubre vamos a estar en Algarrobo tocando, en otras tierras, así que también están todos invitados. Ahí, obviamente, en las redes sociales están todos los detalles. Vamos a tocar con una banda que es tributo a Alice in Chains.
0: Ah, bueno.
4: Sí, así que va a estar choro.
2: Jardín de Mirasol, creo que
4: es. Jardín de Mirasol, exactamente. Así que ahí vamos a estar el 17 de octubre también mostrando, llevando Sensei a las orejas algarroínas.
0: Muchachos, quiero pedirles que, bueno, llegó un momento importante, presentar la canción que vamos a presentar como la, digamos, el single en este momento. También pedirles que ustedes ahí inviten a la gente nuevamente a participar, a que lo sigan y a todo lo que corresponda. Este es el momento, jóvenes, para que la gente se entere de ustedes y anote el dato duro, la información que no puede fallar.
4: Bueno, El próximo tema que vamos a escuchar es, se llama Mar. Es un tema que tiene que ver directamente con lo que señala el concepto. Es una composición bastante concreta alrededor de todo lo que tiene que ver con la evolución o el progreso, que para nosotros es más involución que evolución. Un concepto bastante personal de la banda y que tiene que ver con lo que señala también el título de nuestra agrupación, que es que todos somos sensei. No significa de seguir como ovejitas del rebaño, sino que darse cuenta de que lo que genera uno es único y original, y enfocarse en esa senda. Sí. Así que
2: una breve acotación también: la canción básicamente está pensada en la conexión, la emotividad y la conexión que te genera el mar. Nosotros somos viñamarinos. Uh-huh. Yo en particular ahora soy conconino y voy mucho a la playa, me gusta mucho estar ahí, en ese lugar, para escribir. Me genera una tranquilidad, su sonido y la letra transmite eso. Esa tranquilidad que te puede generar el mar, que somos acá de la quinta región.
0: Claro.
2: Así que eso básicamente.
0: Síganlos en...
4: Sí, síganos en Sensei Banda, y lo más importante para nosotros es que si les gusta la música, síganos. No, nosotros somos fans de los seguidores reales, que tiene que ver con... Bueno, con lo mismo que les estaba señalando, que ojalá que si llegan a nuestras redes, que es @senseibanda, escuchen la música, y si les genera algo, bienvenidos sean a seguirnos y coméntenos todo lo que quieran. Nosotros somos muy receptivos de todas las opiniones, nos nutren mucho.
3: Sabemos que Viña, Valparaíso y Chile en general es un país muy rockero. Muchas bandas y muchos artistas también como que hasta reclaman un poco y dicen, pero no puede ser que la gente vaya a ver solo tributos y la banda, la música original está ahí como un poco como a un lado. Estoy seguro que los que estén aquí al otro lado de la orilla poniendo su oído en la radio, a más de alguno que tenga un corazón rockero, le va a gustar, estamos muy seguros. Y por cierto, no sé si vamos a volver después a poder hacer la última acotación, pero quiero enviar ahora mismo un saludo.
0: Salude nomás,
3: Marcos. El lugar donde nosotros ensayamos pertenece nada más y nada menos que a Pirincho Cárcamo.
0: Ah,
3: un gran locutor en su radio, o sea, en su día del locutor radial, del trabajador radial. Le enviamos un gran abrazo, un gran saludo, y ahora sí lo podemos dejar con la canción Mar.
0: Ricardo, Cristóbal, Miguel, un aplauso para ustedes. Gracias por haber estado con nosotros.
2: Muchas gracias a ustedes por el espacio.
4: Por la invitación.
0: Y éxito el próximo 3, también en Algarrobo. Y allá vamos a tratar de andar dándonos una vuelta para acompañarlos. Señoras y señores, lo que escuchan a continuación es Mar. Y lo escuchan. Espéreme. Ahora sí. Quiero que se escuche bien, quiero que se escuche rudo. Esto es Mar en Ritoque FM. Es Sensei debutando por primera vez en nuestro 107.9.

Eso es, señoras y señores, escuchaban por dos el sonido de este tremendo proyecto que se llama Sensei. Muy fresco, muy interesante lo que estábamos escuchando recién. Vamos a seguir tomando y capturando sus impresiones, sus opiniones. También en los próximos minutos vamos a hablar de más música en vivo, porque se vienen las temporadas de primavera de la Universidad de Valparaíso, y ya vamos a hablar dentro de los próximos minutos con los amigos de la Universidad de Valparaíso. Con ya les voy a contar, voy a hablar con el jefe, con el Big Boss, ¿ya? Mira qué buena canción. Vamos a tocar esta, ¿les parece? Nos pidió la Claudita esta. Ya voy a leer los mensajes completos y todo eso. Y recuerden que a las 11 tengo que tener entregado, porque se nos viene nuevo programa especial. En el marco del Día del Trabajador Radial, con los amigos de Radio de los Chile Voces. Esta nos pidieron, ya la dejamos marcadita acá para que nos movamos al ritmo del bote. Quiero mover el bote. The Hughes Corporation, Rock the Boat.

Ok, Rock the Boat sonaba ahí recién estamos haciendo el contacto con los amigos de la Universidad de Valparaíso. Ya vamos a ver si podemos ingresar en los próximos segundos por aquí, por allá. Pamelita, estamos sin contacto en este momento con los amigos de este lugar. Vamos a ir con una canción más, ¿les parece? Mientras hacemos el contacto directo con la Universidad de Valparaíso, que nos va a contar sobre las temporadas de música de primavera, que son tan lindas y que ya varias veces en nuestra vida hemos tenido el placer de compartir, de escuchar y de vivir en comunidad con la Ritoque FM. Esto es Take On Me, lo que nos pedían por acá también para celebrar la radio.

0: Take on me. Ajá, sonaba ahí recién en Ritoque
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0: Vamos, oye. Me informan por aquí. Estas son las canciones que más ha sonado en la historia de la vida de una radio, ¿no? Bueno, la Ritoque no tanto. Ahora suena un poquito más, pero bueno. Ah, Teddy con me sonaba ahí recién. Y alguien viene y me dice, no, si vienen acá y meten las manos y me dejan la crema. Y después uno dice, ay, que la verdad, ¿por qué pasan estas cosas? Me dejaron la crema. Ay, Dios mío, dame tu fortaleza, Señor Jesús. Vamos a leer mensajes. De eso me encargo yo. Ahora, right now. Me informan que la entrevista va a ir, pero no en este momento. Ya les voy a contar en las próximas horas y días cuándo tendremos esto. Voy a tomar la pregunta. Dice, desde ya les aviso, les indico, les cuento que se vienen los temporales musicales de primavera que están vinculados con la Escuela de Derecho de la Universidad de Valparaíso y que visten este hermoso teatro que está en el aula principal de ese recinto y que ya varias veces hemos tenido la posibilidad de vivirlo juntos, promocionándolos e invitándoles a todas y todos para que se hagan parte de esto. Y ya vamos también a hacer lo mismo durante este año, así que agradecidos también de los amigos de Adamilenco y a todo el equipo que confía en Ritoque FM para estos menesteres. Tengo muchos mensajes, la pregunta del día dice así: hoy celebramos el Día del Trabajador Radial, a quienes ponen la voz, la música, las noticias, la técnica y tantas horas de trabajo para que la radio siga acompañando nuestras vidas. Queremos celebrarlo haciendo lo que más nos gusta, hacer radio. ¿Qué significa para ti, para tu vida la radio? Y de regalo, bueno, pídense una canción que quieras escuchar y que así la hacemos sonar en la medida del tiempo, por supuesto. Te leemos, te escuchamos y los mensajes siguen acá. Mauricio Mac. No, voy a pasar. Mauricio Mardones dice: buenos días, Marambito, distinguido alcalde y a los amigos de la comunidad retoquera. Siempre he estado acompañado de la radio. Cuando hay silencio se echa de menos. La compañía de toda vida. Sintonizando los 107.9, claro, grande amigo. Para hoy me voy con UFO, Love to Love. ¡Qué buena canción! Abrazos a todos los ritoqueros desde un gris Quintero. Siri, buen comienzo de semana. A larga vida rock, está aquí. ¡Está aquí, querido! Con razón el 107.9. Claudita Olea dice: feliz día del locutor Marambito. Bueno, es más que eso, del trabajador radial. No lo digo para corregirle, Claudita, sino que para ir más allá de decir que la radio la hace mucha gente, no solamente quienes tenemos el honor y el privilegio y bueno, y todo eso de estar frente a un micrófono. Nicolás, Mateo y a todos equipo, gracias por todo el cariño, esmero y alegría que comparten en el dial. La radio para mí es iniciar mi día informada, conocer nuevas canciones o artistas y acompañar la jornada de la mejor música. Le creo más a este medio que a la televisión, excepto que sea Ritoque TV, por supuesto. Para celebrar les obsequio Rock the Boat de Hughes Corporation. Fabuloso inicio de semana para todos los ritoqueros de corazón. Gracias, Claudita, te debo el café. Alex RL dice: muchas felicidades a todos los radiólogos y gente del mundo radial. Los radiólogos, está bueno. Sí, la radio y yo no podría existir. Así que muy agradecido por todos los involucrados del magnetismo. Del magnánimo invento. Voy por John Osborne y su tema Crazy Baby. Que tengan un gran día de la radio. Gracias, querido. Lucas Vara, feliz día para ustedes. Los más grandes, Panchín, Nico y Mateo. Primero que todo, ¿cómo lo pasaron en la fiesta? Yo, Picho Caluga, bonito. No fue excesivo, fue un fin de semana bonito. Les quiero pedir Video Kill the Radio Star, un fuerte abrazo. Lo tocamos para vos. La Ritoque tocándola para vos. Lucas Vara, recuerdo muy, pero muy chico, tipo 3 o 4 años, que la radio cooperativa tenía un jingle cantado para la hora. ¿Alguien lo tendrá? ¡Oh! Jingle para la hora de la cooperativa. Cristian Eduardo Tapia dice: alegra la vida. Grande, querido. Estamos de acuerdo contigo. Oriane Barrios: hola, feliz día. La radio es música, entretenimiento y vida. Me hacen bailar, recordar. Feliz día, querido Oriana. Freddy Espinosa: buenos días, chiquillos. Un gran abrazo en su día y también para todos sus colegas en las otras emisoras de la región. Para hoy les voy a regalar Turn Up the Radio de la banda Autograph. Que tengan una gran semana. Buena canción. Humberto Castillo dice: la radio, la historia de nuestras vidas. Totalmente. ¿Qué hubiese sido de nuestras vidas sin la radio? Gustavo Vergara: buenos días. Tengan un buen día del locutor radial. Un abrazo a distancia. Abrazos, querido. Y Harold Yáñez dice: don Raúl. Sí, porque en la foto, pusimos al maestro, a don Raúl Matas. Muy lolo, además, muy jovencito. Un hombre que llevó a la radio chilena a todo el planeta. Así nomás, ¡jue! ¿Y qué? ¡Jue! ¿Qué llega por acá? Buenos días, Marambito, Nicolás y Mateo. Día lunes, ya trabajando, relajado más que nada y con ánimo. Y el que no tenga que escuche la Ritoque, eso, para este día y celebrarles, podría ser el tema Spirit of the Radio de The Rush, lo que lo escuchamos por ti. Radio Gaga de Queen o Radio de Rammstein. Les dejo a su elección, que tenga feliz día, una gran semana para todos los ritoqueros. Felipe Gaete de San Rockers, postdata: la radio de los pocos medios creíbles y cercanos, en especial Ritoque o La Futuro. Ah, mire, saludos a La Futuro, que son los que más escucho. Aunque con ustedes se da una relación más de piel por conocerles y compartir espacios en común. Son el medio por el cual siento que me informo, entretengo y comparto. Ya la televisión quedó solo en streaming. Gracias por existir, gracias hermano mío. Mío. Qué bueno que se perciba esa emoción de la radio. ¿Qué dice por acá? Ah, nos preguntamos lo mismo. ¿Para qué? ¿Para qué sirve un PVC? ¿Para qué? Al amigo que le robaron el PVC. Pura maldad nomás. Lo peor es que nos dimos cuenta. Ah, al tirar la cadena. ¡No! Es muy temprano, dice. Oh, verdad, disculpen que no lo había olvidado. Muchas felicidades el Día del Trabajador Radial. Muchísimas gracias por hacer existir la radio. Oye, qué lata que le hayan robado el PVC. ¿Para qué se robaron un PVC? Pura maldad. Jugador de Madrid que acomoda la pelota con la mano antes de hacer el tercer gol. Y el lineman lo ve y no levanta la bandera. Otro capítulo del robo a mano armada. Ahí tiene la mano armada al tiro. Ahí está, miren. No, no puede ser. El lineman bien. Señor lineman, haga algo. No, si ya fue, chiquillo, pues, lo lamento. Pero es que era difícil que no, que pudiéramos contra ese monstruo. No por capacidades, ojo.

0: Vamos a leer mensajes. El día de hoy amanece impecable, el último sol de invierno, para desearle un feliz día al magnánimo alcalde Marambito y a todo el equipo de Ritoque. En el día del radiodifusor, gracias a todos por los que han construido un orgulloso saludo de parte del Dano y la Ritocada entera. Desde chico, para apreciar la radio por herencia de mi familia, siempre sonó en la cocina la radio Imagina o la Oasis. Después fui mi madre con Futuro, Radio 1, y con mi hermano puro peluceando nos sentábamos a estar escuchando el portal del web en la radio Rock and Pop. Oye, todas. La radio la conocía, la Ritoque la conocía ahora desde adulto, cuando migré a Valpo en busca de la felicidad que no hay en la metrópolis. Para mí la Ritoque es mi compañía, mi comunidad, mi motivo para ver la hora cada día y esperar a escuchar a Marambito, a Nicolás, a Diego, al Pipe, al Francesco, a la Pame, a Michel Morales y Michel Garrido y muchísimos más garantes de los sonidos eternos. Para mí son todos mis amigos y mis hermanos en el rock and roll. Qué rico que te sientas, amigo. Para compartir podría ser la canción Come Together de los Beatles. Un abrazo gigante para el pueblo ritoquero, viva la clase obrera y que retumben para siempre los sonidos eternos. ¡Que retumben, querido! Es que lo que dices es emotivo, es hermoso, de verdad. Porque... A ver... Si logramos en ti capturar esa sensación de hermandad que nosotros hacemos acá en la radio porque nos nace nomás, no, sin esto no es impuesto. Aquí no estamos impostando nada. Gracias, hermano. Hermano de camino, hermano de vida, hermano de radio. Mira, hoy es el día del rap progresivo, no me lo digas. Oh. Por Dios. A ver.
1: Muy buenos días, Marambito. Espero que se encuentren bien usted y toda la Ritocada y toda la ciudad abierta después de las fiestas patrias, sí, y de los terremotos y de todo.
0: Terremoto, maremoto, eso. Réplica.
1: Y recuérdese que el día jueves yo le había dicho que...
0: ¿Me dijo?
1: Que había unas payas para la radio y por trabajo y tiempo no las pude enviar. Tampoco las pude enviar en la tarde. Bueno, ahí van.
0: ¡Amo!
1: Brindo por la Ritoque y por toda su evolución. Porque después de 21 años tiene radio y televisión.
0: ¡Eso!
1: No ha terminado septiembre y de emisora no me cambio para seguir ahora y siempre con nuestro buen alcalde Marambio.
0: ¡Eja!
1: Pongan temas, pongan canciones, pongan rock y pongan folclore. A esta hora pidan temas, porque a esta hora no piden Aiden. ¿Y por qué no aprovechamos la mañana para que toquen un Iron Man?
0: ¡Eja!
1: ¡Eja! ¡Oja! Todavía está pasado sin sano, sin saneado.
0: Estamos sin saneados todavía, oye. Feliz día del trabajador. Feliz día a ti, querido, porque de verdad, si no estuvieran ustedes, esta sería una lata y no tendría ningún sentido hacer radio.
2: Buenos días, Marambito. Yo me recuerdo que esa tradición la quebró el dictador. Un año en que tocaba que la radio que me correspondía hacer el turno,
0: ¿ya?,
2: era la radio cooperativa.
0: Ah.
2: Entonces ellos dejaron a la gente de Radio Nacional,
0: mira,
2: que era la radio de,
0: sí,
2: del gobierno.
0: La radio del gobierno, sí.
2: Y digo del gobierno porque era igual que el diario La Nación, pues.
0: Y bueno, TVN eran de la misma...
2: Ya, que daban puras cosas de ellos nomás.
0: Claro.
2: Y ahí ellos cortaron la tradición de una sola radio el día de la radio.
0: Claro, la radio de turno, que se llamaba. Después se volvió a instaurar, pero claro, la automatización radial nos llevó al final a que ya no se celebre como tal. Hoy día estamos trabajando acá. Recuerdo a Roy Orbison, alcalde, muy radial, poco televisivo, le dijeron. Es verdad. ¿A quién no le dijeron eso? ¿A algún auditor le dijo a algún locutor también? ¿O algún mesilla? Muy feliz día del trabajador radial a don Francisco Marambio. Déjeme dejarle un saludito aquí. Ya, es. Muy feliz día del trabajador radial a don Francisco Marambio y a todos los trabajadores de Radio Ritoque desde el Cerro Delicias. Saludos y abrazos de Ricardo Silva y su esposa Patricia. Les dedicamos el tema Radio Gaga de Queen. Gracias, cariño. Buenos días, Marambito y Ritoqueros. Con mucha felicidad a todos los que trabajan en Radio Ritoque. Muchas gracias por acompañarnos durante el día. Para mí, la radio es como aire. Sin música me siento vacía y triste. Necesito mi bulla, la lora, pues, para trabajar con ganas y feliz. Bueno, pido para hoy el temita de Whitesnake, The Deeper the Love. Muchos besitos para todos. La Titi, grande Titi. Hombre de radio, por la Placeres, por la Ritoque, Danilo. Juan Danilo Veas.
3: Hola, hola, Marambito y todos los rituqueros y todas las rituqueras de la 107.9 FM. Feliz día de la radio a todos los que obviamente realizan, llevan al aire la radio, y a todos los que la escuchan y la reciben y la perciben en esta frecuencia que es la 107.9 FM y también ahora por la web. Oye, bueno, ¿qué más decir? El saludo, yo llegué a la radio y de ahí no he salido. Amarra como el hambre, como Valparaíso.
0: Tal cual.
3: Así que feliz día a todos, a todos, a todes. Y para escuchar uno que me amarró, Fabuloso Skylark, Radio Calavera.
0: ¡Oh, qué buena!
3: No es malo, ese temazo.
0: ¡Qué buena!
3: Radio Calavera, que lo escuché en cassette.
0: ¡Qué buena! Gracias, Danilo. Nos quedamos con una cancioncilla y a la vuelta ya vamos a ir cerrando porque tenemos tanda. Tenemos luego de la tanda, tenemos a los queridos amigos de Chile Voces que nos van a estar entregando ese momento de reunión. Yo iba a ir para allá, pero no me dio el tiempo ni la recuna, nada. Me dije, mejor no. Mejor me quedo acá con los amigos. Porque la historia se escribe en la calle. Con gente de verdad. Ellos también son de verdad. Todos los que aman la radio son de verdad. De verdura. La pulenta.

Come Together, The Beatles. Todos juntos escuchando radio. Quédense en la sintonía. Hoy día especial, transmisión especial. Está especial. Desde las 11 de la mañana. Iron Maiden, para el que dio la talla, para el gatito de Vestigueros. 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Y a todos quienes hacen posible este programa, la radio nos enamora, la radio nos acompaña. La radio nos da energía, nos da emoción. La radio nos hace inventar mundos. La radio puede cambiar el mundo todavía. La radio crea comunidades. La radio tiene pasión. La radio tiene emoción. Tiene vibra. La radio no miente. El que miente en radio se nota. La radio traspasa. Es mucho más que una onda musical. Es mucho más que una onda electromagnética. La radio es pura verdad. El día de hoy, para todas y todos quienes hicieron posible una transmisión de radio, miles de transmisiones de radio, para todos quienes dieron la vida por el trabajo de amar la radio, para todos quienes todavía siguen sintiendo que la radio es un espacio para seguir creciendo y creyendo, para todas y todos quienes hacen posible esta radio, porque sin los auditores nada de esto sería posible. También saludos y gracias a todos quienes colaboran con una radio económicamente, quienes ayudan con una suscripción, quienes van a una fiesta, un evento, quienes ponen una publicidad, una mención, una colaboración. Para todos quienes lo están pensando, no lo dude, hágalo. En Ritoque FM les queremos y les necesitamos. Para eso estamos, haciendo radio, televisión, redes sociales, páginas web. Estamos creciendo como Ritoque Media. Pero nunca, nunca dejaremos de ser la radio de los sonidos eternos. Gracias por todo, cuídense mucho. Nos vamos con Iron Maiden y luego con Queen. Y de ahí paso directo. Saludos a todo el equipo de Ritoque FM. A todos los que pasan por acá. Desde el que no se escucha hasta el que se escucha. Desde el que no se ve hasta el que se ve. Del que construye como hormiguita este desafío de mantener viva la radio. Porque la Ritoque es para nosotros la que nos da la vida, los que nos permite respirar y también la que nos lleva el sustento a la mesa. Gracias, que estén muy bien y nunca estén lejos de la Ritoque. Abrazos, hermanos ritoqueros. Abrazos, hermanas ritoqueras. Adiós.

trabajadores de las demás radios, y aquí son las personas que nos hacen tener un día entretenido e informado. 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Presidente Gómez.

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5: Día, el Día del Trabajador Radial. Hoy, 21 de septiembre, celebramos a todos los trabajadores y trabajadoras que son parte fundamental de acompañarnos día a día a través de este lindo medio que es la radio. Hoy, a través de Chile Voces, de Croma y de muchas radios que nos van a acompañar a lo largo de esta jornada, vamos a tener grandes invitados e invitadas también, así que los invito a todos a acompañarnos a través de chilevoces.com y también a través del YouTube, que busquen a través de Chile Voces. También tenemos el WhatsApp, +569 30 23 96 23, para que también puedan mandar sus saludos y sus consultas. Hoy tenemos una invitada muy particular, y cómo no podemos empezar con ella. Ella es nuestra querida Polly Bill. Ella es locutora, ella es además también actriz, mamá y nuestra, por supuesto, presidenta del Consejo Ejecutivo de Chile Voces. Amiga, gran persona, y un fuerte aplauso, por supuesto, a Polly Bill, que nos acompaña, y partimos esta jornada con nuestra querida Polly. Polly, ¿cómo estás?
6: Muy bien, muy emocionada por este día. Muchas felicidades a todas las personas que trabajan en la radio. Muy emocionada de poder celebrarlos, porque de verdad hacen una labor impresionante, increíble, y Chile Voces está con ustedes siempre.
5: Y nosotros contigo.
6: Muchas gracias.
5: Oye, Polly, de verdad, un orgullo estar contigo, entrevistarte hoy día y partir.
6: Las personas que trabajan en la radio, muy emocionada de poder celebrarlos, porque de verdad hacen una labor impresionante, increíble, y Chile Voces está con ustedes siempre.
5: Y nosotros contigo.
6: Muchas gracias.
5: Oye, Polly, de verdad, un orgullo estar contigo, entrevistarte hoy día y partir esta jornada contigo también,

0: ingresar, pero que nos des una reseña más o menos de qué se trata esta linda asociación.
1: Bueno, Chile Voces es una asociación gremial. Es importante poner eso, que es una asociación gremial de artistas de la voz. Yeah. ¿Quiénes pueden pertenecer a Chile Voces? Pueden pertenecer actores de doblaje, locutores comerciales y locutores de radio.
0: Perfecto.
1: Ya, bueno, obviamente también gente que hace audiolibros, ¿cierto? Radioteatro, pero para encasillarlos como en tres grandes puntos, es en locutores radiales, locutores comerciales y actores de doblaje.
0: Perfecto, o sea, todos los que nos dedicamos a la voz.
1: Exacto.
0: Pueden ser parte de Chile Voces.
1: Así es.
0: Perfecto. Hablando de radios, no puedo dejar pasar las radios que nos acompañan el día de hoy, por supuesto. Vamos a darles la bienvenida a, bueno, por supuesto, a chilevoces.com/radio para que nos puedan seguir a través de este canal. Y por supuesto queremos darle la bienvenida a Radio Pilmaiquén de Valdivia, 1250M, Radio Lanco FM, 104.3 FM, Radio Bahía de Diego de Almagro, 98.3, Radio Patagual de Coronel, 106.1 FM y 1530 AM, CB Hit Radio de Villarrica, Radio Central de Cauquenes. También nos acompaña Radio Interactiva de Chillán y Provincia de Diguillín. 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Todos ellos nos acompañan hoy en esta linda jornada del Día del Trabajador Radial, hoy 21 de septiembre.
1: Muchas gracias por acompañarnos.
0: Uy, una consulta, ¿por qué es importante hoy en día ser parte de Chile Voces?
1: Bueno, Chile Voces, como les estaba contando, es una asociación gremial y nosotros lo que hacemos es capacitar y defender.
0: Ya, o sea, si yo tengo un problema, yo como locutora, ¿podría pedir asesoría a Chile Voces?
1: Por supuesto. De hecho, nosotros lo que hacemos es defender los derechos de los locutores. O sea, si te clonan la voz, nosotros vamos a reclamar por eso. Evidentemente vamos a ayudarte a defender para que eso no vuelva a ocurrir. Si tienes algún problema con los pagos también de alguna productora.
0: Importantísimo, dato no
1: menor. Súper importante. Ajá, si no te pagan, también vamos a... Obviamente uno no quiere que la productora les vaya mal, pero sí vamos a para que ustedes tengan un respaldo, de que alguien los ayuda, de que no están solos, porque por eso las asociaciones gremiales son tan importantes, porque nosotros estamos aquí para, o sea, somos un grupo evidentemente de locutores y mientras más seamos es mejor, porque podemos entonces ayudarnos entre todos. Si tú tienes un problema, es un problema de todos nosotros. Por eso es que la unión siempre va a ser la fuerza.
0: Maravilloso. De hecho, también he visto a través de la página, chilevoces.com, paso el dato, bueno, el tema también del tarifario, también que hay una linda comunidad,
1: sí,
0: que he visto, y puedo ser parte también, porque yo soy parte de Chile Voces, de que también hay mucha comunicación entre locutores, entre artistas de la voz. Tengo alguna duda, puedo preguntarle a un compañero o una compañera, puedo asesorarme también, porque hay veces que hay personas que llevan mucho más tiempo que
1: claro,
0: uno, y ellos basado en la experiencia también uno aprende y visto también que tienen capacitaciones, a veces han tenido charlas también por Chile Voces, ¿o no?
1: Sí, por supuesto, por eso nosotros capacitamos y defendemos. Eso es lo que Chile Voces hace. Esa es la diferencia entre una asociación, por ejemplo, y un banco de voces. A nosotros muchas personas nos escriben diciendo que quieren ser parte de nuestro banco de voces, y Chile Voces no es un banco de voces. Nosotros somos una asociación gremial, por eso es súper importante que sepan que nosotros hacemos lo que hacemos nosotros es defender y capacitar. O sea, nosotros capacitamos perfeccionamiento para los locutores, también todo esto que viene con la IA o la defensa de tu voz, por ejemplo, de cómo el otro día tuvimos un... ¿Tú estuviste o no cuando estuvimos con el Caco Aliaga hablando
0: Perfecto,
1: sobre
0: sí,
1: la protección
0: muy,
1: de la voz?
0: Muy importante.
1: Cómo proteger tu voz, ¿cierto? También, tenemos distintas capacitaciones que después están en la página web de Chile Voces. Cuando tú eres socio, puedes acceder a todas estas charlas que hemos dado. Y bueno, si algún socio tiene alguna charla en particular que quisiera tener, nosotros, vinculación se encarga de también encontrar para que los socios tengan todo lo que necesitan.
0: Perfecto, no, sí, de hecho he sido parte de algunas capacitaciones bastante buenas, así que a los que son artistas de la voz, los invito a ser parte de Chile Voces, porque se vienen varias sorpresas y bueno, por supuesto capacitarse y estar frente a una asociación que te respalda, creo que es muy importante, y que no solamente es acá en Chile, hay varias asociaciones a nivel latinoamericana.
1: Exacto.
0: Que te ayudan también como locutor o locutora o como artista de la voz también a poder sacar tu mayor potencial, que

0: Eso es lo importante. No sé si tenemos algo al WhatsApp, igual lo vamos a recordar. Tenemos acá una voz amiga, si quiere lo puede mencionar. Una voz.
1: Es el más 569-3023-9623.
0: Ay, de nuevo. Me gustó la voz, me encantó. De nuevo.
1: Más 569-3023-9623. Ese es el WhatsApp.
0: ¿Y la página? ¿Si se puede repetir?
1: La página. www.chilevoces.com/radio.
0: Ay, es que tiene una voz tan linda este cabrón.
2: Sí.
0: Tenía que aprovechar.
2: Aquí a escucharlos a todos.
0: Sí, hay grandes voces atrás de Chile Voces, así que sí. Los invito a seguir. Oye, también quiero agradecer a donde estamos acá. Yo creo que hay que agradecer
2: este espacio maravilloso.
0: Este espacio increíble que nos ha brindado y nos ha acompañado, y por supuesto no puedo dejar de no mencionarlo, a Croma. Así que
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2: 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Y bueno, aquí la microfonía Chile Voces además tiene descuento aquí,
0: sí,
2: nosotros.
0: Así que qué mejor, así que todos los que estén partiendo o ya lleven trayectoria en todo lo que es el mundo de la voz, los invito a visitar a Croma, porque de verdad tiene los mejores micrófonos, accesorios, y no, de verdad, aquí estoy como en Fantasylandia.
2: Cierto, nos estamos todos aquí.
0: Estoy así, sí, alucinada con todo lo que tiene Croma, así que agradecidos por acompañarnos el día de hoy y estar acá también presente en este Día del Trabajador Radial. Así que, bueno, en todo caso, Poli, yo quiero más que nada... Personas que están partiendo y quizás tienen un poco de trayectoria, quizás, ¿tú qué les podrías recomendar para ser parte de Chile Voces? Quizás puede mucha gente escuchando en este minuto decir, mira, yo la verdad hago, por ejemplo, radio, la gente de regiones hoy en día, y quiero ser parte de Chile Voces. ¿Qué necesito? ¿Tener quizás algún home studio? ¿Necesito tener algún estudio previo? ¿Solamente las ganas? Más o menos, explícanos un poquito los... digamos, las condiciones mínimas que uno necesita para poder ser parte de Chile Voces.
2: Claro, bueno, Chile Voces, como vuelvo a decir, es una asociación gremial, por lo tanto, importante que ya estés trabajando con tu voz.
0: Ya, perfecto.
2: Ya, o sea, si eres un estudiante que recién está, lamentablemente no, en este momento no podemos ayudarte hasta que ya empieces a trabajar un poco con tu voz, ¿cierto? Ya que tengas trabajo ya sea en radio, en audiolibros, en radioteatro.
0: Tienes que demostrar que eres un artista de la voz.
2: Exacto, perfecto. Ya sea a través de un demo o enviar tu trabajo, ¿cierto? Para que se demuestre que tú estás, porque finalmente, como nosotros capacitamos y defendemos, la idea es que tú ya estés trabajando. Ya nosotros no somos una escuela de locución.
0: Ya, eso
2: porque,
0: es importante.
2: Sí, porque, o sea, para eso nosotros capacitamos cuando hacemos perfeccionamiento, ¿sí? Por ejemplo, uno como locutor necesita de repente, no sé, tener mejor dicción, o quizá yo estoy siendo locutora comercial y me gustaría irme al audiolibro. Entonces hemos tenido capacitaciones de audiolibro, ¿cierto? Pero son capacitaciones súper específicas. Yo no... O sea, Chile Voces no es una escuela. No es que tú te hagas locución 1, locución 2, locución 3, porque aquí claro. Somos todos locutores, ¿cierto? Pero sí hacemos perfeccionamiento.
0: Perfecto, o sea... Te ayudan a mejorar cada día más.
2: Exacto.
0: Lo que ya uno ya sabe.
2: Y mantenerte en el mercado también, porque por ejemplo hemos hecho, yo le he preguntado a varios socios que por qué no tienen trabajo, porque evidentemente el trabajo está difícil para todos.
0: Bueno, la IA, ahí hay un tema
2: fuerte. ¿Cierto? Bueno, la IA es una cosa, pero también el hecho de hacer casting o no tener demo, porque lo primero que a ti te piden como un locutor es mándame un demo.
0: Claro.
2: Entonces el demo también es importante. Entonces con Chile Voces también hemos pensado en ayudar a los socios que no tengan demo a que se hagan un demo y ayudarlos a eso, porque también hay que mantenerlos vivos, ¿cierto? O con las fotos, ayudar a la gente, orientarlos más que nada, porque siempre, hoy en día es distinto como antes. Antiguamente la gente te podía llamar hasta por referido. Hoy claro. También pasa, pero para la gente nueva, si no tienen ese referido, ¿cómo poder entrar a estos lugares? Evidentemente, porque mucha gente también me pregunta, pero pucha, ¿cómo voy a tener experiencia si no conozco a la gente? Y yo quiero estar en la comunidad de Chile Voces. Bueno, nosotros igual cada vez que a mí me envían un mail y nosotros lo contestamos con Mariel, sí, con Tere y bueno, y con todo el consejo, tratamos de guiarlos un poquito. Lamentablemente uno no puede recomendar productoras porque finalmente uno queda mal. ¿Me entendí? Como que, o sea, no porque queden mal por las productoras, pero como que la gente tiende a culparlo a uno, no, si uno lo manda a una parte y tiene una mala experiencia, como culpa de uno. Entonces uno no puede hacer eso, pero sí decirles que hoy para todo está difícil y uno igual puede hacer cosas propias. Hoy en día es mucho más fácil en todo caso, por ejemplo, hacer streaming o hacer locuciones propias para el local de la esquina, ¿cierto? Todo eso igual cuenta como trabajos. Entonces como no temer, yo creo que la voz es una cosa maravillosa y sobre todo la voz humana, ¿cierto? Porque hoy en día uno ve también en Instagram como la gente está prefiriendo a veces la IA o ¿cierto? Como estas cosas clonadas que están, pero uno ya nota, yo no sé si a ti te pasa, que yo noto cuando es una locutora real. Mis hijos, por ejemplo, sí, que son adolescentes, ellos saben perfectamente cómo diferenciar una voz de IA que una voz natural.
0: Es que siento que la voz natural tiene alma. Es un tema de que hay locuciones que realmente llegan al corazón, llegan al alma, y uno conecta con esa locución. Lamentablemente a veces hay producciones y todo que se las hacen a través de la IA. Y siento que se pierde un poco esa conexión que es muy, por lo menos para mí, es muy, muy valorada. Pero por eso, si tú me comentas que gente que quizás está partiendo, a lo mejor, no sé, tiene un canal de YouTube, a lo mejor tiene hace locuciones quizás como con pymes, ellos también podrían partir quizás a través de Chile Voces, si tienen, digamos, ya una trayectoria años, no necesariamente a lo mejor locutor publicitario, sino que a lo mejor puede ser un locutor que lleve, no sé, en regiones haciendo radio, puede ser también un locutor que haga, como decías tú, videos, haga quizás otro tipo de locución, audiolibro.
2: Exacto.
0: Ellos audiolibro también pueden ser parte de
2: Chile Voces. Sí, por supuesto. Todos los que trabajemos con la voz. El otro día sí nos llegó una solicitud, por ejemplo, de una profesora.
0: Ya.
2: Claro, yo entiendo que también es una artista de la voz. Todos trabajamos con nuestra voz, ¿cierto?
0: Todos comunicamos.
2: Claro, pero ahí estamos en la duda, porque finalmente lo que nosotros necesitamos no es un cartón de que tú me digas yo estudié en tal parte, sino que tú demuestres que estás trabajando con tu voz.
0: Perfecto.
2: Para nosotros poder entonces, porque nosotros ¿qué hacemos? Capacitamos y defendemos.
0: Eso de la defensa, bueno, me quiero poner un poquito hincapié en esto, pero antes me hablan por interno, ¿cuál es el WhatsApp?
1: Más 569-3023-9623.
0: Y nuestra página web.
1: www.chilevoces.com. No, me equivoqué.
0: Estamos en vivo y en directo.
1: www.chilevoces.com/radio.
0: Gracias, es que no puedo perder esta voz maravillosa. Hoy un saludo también aquí a Jorge. Un aplauso a Jorge.
2: Jorge Lillo,
0: que el día de hoy nos acompaña. Lo tengo presente aquí a mi lado. Está presente aquí nuestra voz en off. ¿Cómo Chile Voces puede defender a los locutores hoy en día?
2: Bueno, tuvimos un caso, por ejemplo, que esto si bien, gracias a Dios, no le pasó a un chileno, pero si le hubiera pasado a un chileno hubiera sido más o menos lo mismo, que nosotros fiscalizamos, siempre hay, como Chile Voces somos una comunidad, entre todos nos vamos comentando cosas, ¿cierto? Como tú dijiste en un momento. Entonces a mí me llegó el comentario desde comunicaciones, desde la dirección de comunicaciones, que se había clonado a un locutor mexicano. En ese caso, y se usó para un video gubernamental.
0: Yeah,
2: lo cual no es menor. Entonces nosotros lo que hicimos, y yo inmediatamente, porque es súper fácil también juzgar sin saber bien. Por lo tanto, el primer paso fue preguntarle a este locutor si efectivamente su voz hacía, esa era su voz, si estaba siendo clonada y si él estaba al tanto de esto que estaba ocurriendo.
0: Y si estaba en otro país, era difícil que él se enterara.
2: Además. Exacto. Entonces, lo que nosotros hicimos fue comunicarnos con AMELOC, que es la Asociación de Locutores Mexicana, ¿cierto? Ya, que somos, sí, claro. Nosotros las asociaciones también estamos todas conectadas. Entonces, cualquier cosa que pase en Chile con algún locutor extranjero, que sea parte de otra asociación, nosotros también lo defendemos a ellos. Es parte de lo que se hacen en
0: como convenio, digamos, internacional, digamos.
2: Claro, porque eso, o sea, por eso estamos, para defender y para capacitar, ¿cierto? Entonces, lo que hicimos nosotros fue enviar una carta a la entidad gubernamental que utilizó esta voz, y ellos inmediatamente bajaron el video, se hicieron cargo, ¿sí? Nosotros igual les pedimos a ellos que llamaran a la productora encargada de esto, porque nosotros queríamos que se remunerara evidentemente al locutor, que se respetara y que le pidieran disculpas al locutor por haberlo clonado.
0: Que era lo justo, lo mínimo.
2: Exacto. Y lo que pasó aquí fue algo muy interesante, fue que la productora se comunicó con nosotros, es una productora grande, y pidieron obviamente las disculpas correspondientes y desvincularon a la persona que clonó la voz. Nosotros como Chile Voces lo que estamos, lo que nosotros dimos énfasis es que es un tema ético. Hoy en día el problema de la clonación no tiene que ver con que tú clones la voz, es que no lo hacen sin tu autorización.
0: Pero eso es lo complicado.
2: Eso es lo complicado. Entonces el problema también tiene que ver con la gente que estudia audiovisual, que ellos no tienen la ética suficiente, porque ese es un problema ético, y llegan y clonan tu voz como si fuera cualquier cosa. Entonces a mí me encanta que tengan esta capacidad maravillosa de hacer miles de cosas, pero hay un tema ético. Tú no puedes hacerlo sin autorización de la persona, y menos si no vas a pagar, porque las productoras no es que no tengan el dinero para hacerlo, de hecho el presupuesto está. Ahora, la productora pidió disculpas, se trató de comunicar con, no, se comunicaron con el locutor, ¿cierto? Se comunicaron con Ameloc, están todos al tanto. El pago, ellos quieren pagar, así que esto está súper bien, como que lo resolvieron de la forma que nosotros esperábamos. Y bueno, este ente gubernamental igual multó a la productora por esto. Entonces eso igual es un precedente importante. Porque para que la gente sepa, cuando quiera clonar una voz, no es que Chile Voces...
0: La piense dos veces.
2: Exacto, que Chile Voces está, aunque sea extranjero y aunque no sea muy famosillo, nosotros estamos fiscalizando eso. Y así es como nosotros defendemos los derechos de todos los locutores. Porque así como pasó con él, puede pasar con cualquiera de ustedes, con cualquiera de la asociación.
0: No, y eso es importante porque si, por ejemplo, clonan, no sé, una voz chilena en México, Ameloc también podría avisarte y en ese caso trabajamos en conjunto. Y que gracias a Chile Voces, ese locutor pudo también tener lo justo y haber sido también avisado que se estaba clonando su voz en algo que él ni siquiera tenía, digamos, noción de ello.
2: Exacto.
0: Yo quiero mencionar a alguien muy importante hoy en día también.
2: ¿Ya?
0: Que nos acompaña en los controles. No le hemos dado la bienvenida ni el saludo a nuestro George Clooney de las comunicaciones, Dariel Rosales. Se me había olvidado, lo tengo aquí presente y sin él esto no sería posible. Así que quiero aquí al Dani, para los que también quieran mandar un saludo a Daniel, el fan club, al más 569-3023-9623. Pueden también ahí mandar sus saludos y sus cariños. Yo voy a... vamos a aprovecharnos también de las voces masculinas el día de hoy. Y aquí, Jorgito, ¿me podrías ayudar a mencionar nuevamente las radios? Pero con tu voz, por favor.
1: Ah, las radios. Distintas emisoras del país se han sumado a esta celebración enlazándose a la señal de Chile Voces y retransmitiendo parte de nuestra programación especial. 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
0: Un aplauso. Muchas gracias. Así que todas estas radios nos acompañan el día de hoy a través también de chilevoces.com. Nos pueden seguir a través de la sintonía del día de hoy. Recuerden, hoy 21 de septiembre, Día del Trabajador y la Trabajadora Radial. Todos los que hacen parte de este lindo medio que no tan solo ayuda con la música. La música es todo para mí. Me acompaña. Me la dedican también. Mucha gente puede dedicar canciones hoy en día desde la radio. Y también la radio hoy en día, bueno, por lo menos lo que yo tengo entendido, es uno de los medios más confiables que la gente todavía escucha a través de señales online o a través de FM o AM. Es un medio, yo encuentro un medio tan lindo. Un
2: informativo.
0: Medio que, informativo, que en lo personal, Debo decir que hoy día es un reencuentro con la radio. Yo partí a los 15 años en radio. Me arrancaba del colegio. Ya, eso no, no, eso córtenlo, por favor.
2: Estamos en vivo.
0: Estamos en vivo, niños, no me escuchen. Niñas, no me escuchen esto. Me arrancaba para ir a radios comerciales y bueno, después estuve en Radio Peñalolén, en Radio Encuentro de Peñalolén, wow, que no sé si existe todavía. Radio del Colegio, después la 40 Principales. Y todo ese medio de poder compartir con la gente, de poder tener esa cercanía, yo creo que ningún medio hoy en día lo tiene. Así que hoy estar acá en esta radio de Chile Voces para mí es un orgullo, es un reencuentro. Está un poco nerviosa, debo admitirlo, pero con estos dos invitados que se me quitaban todos los nervios. Así que agradecida por la invitación, sobre todo Poli. Así que agradecido de este día que para mí también es muy importante.
2: Bueno, y también decir, en este día vamos a anunciar que la Radio Chile Voces va a mantenerse ahora. Desde ahora en adelante vamos a hacer algo. Daniel Rosales va a ser el director.
0: ¡Un aplauso, Dani!
2: Es el director de esta radio de Chile Voces. Además que él ya es director de otra radio.
0: Claro, sí, no, sí. Daniel, que tiene una trayectoria.
2: Tiene una trayectoria maravillosa. Entonces él va a ser el director de esta radio de Chile Voces. Así que atentos ahí a la programación que vamos a tener, porque si tú vas a tener tu propio programa también, por favor.
0: Materia dispuesta aquí, ¿eh?
2: ¿Cierto? Para que conozcan.
0: Paso el currículum al tiro.
2: Claro, no, de todas maneras. Bueno, y ahí si quieren, si tienen los auditores tienen alguna idea de que quisieran como programas, también pueden escribirlo.
0: Sí, muy buena idea.
2: ¿Cierto? Para hacerlos a todos parte. Yo creo que a mí es una de las cosas que me gusta es hacer sueños realidad. Si la gente...
4: ¿Son dónde nomás? Hacer una supersónica y telecauquenes también están.
2: ¿Telecauquenes y supersónica?
0: Telecauquenes y
4: supersónica.
0: Supersónica, un aplauso para estas radios también.
2: Muy bien.
4: Tenemos más de 31
0: radios. 31 radios acompañándonos el día de hoy, qué maravilla, de verdad, que todos nos podamos unir un día, bueno, deberían ser más días al año, pero hoy celebrar a todos los que ponen ahí el corazón en la radio es maravilloso. Y hablando de corazón, hay un hombre que lo estoy viendo por acá, un rubio natural,
2: un locutor pro.
0: A nuestro Brad Pitt de las comunicaciones.
2: De Chile Voces.
0: De Chile Voces. Es rubio natural, por lo que dicen. Uh-huh. Nuestro locutor pro. No puedo dejar de no saludarte en estos bloques. Obvio.
2: Venga para acá.
0: Apotínguese. ¿Cómo estáis, Néstor?
5: Bien, muy bien. ¿Cómo están todos? Poli, ¿cómo estáis? Dani, Jorge, Lillo.
2: No quedaba agüita, tranquilo.
5: Oye, allá estamos. Saludos a toda la gente que está conectada en el YouTube. Por supuesto, a Daniel Rosales acá en la parte técnica y a todo el equipo de Croma Online, por supuesto, que nos ha dado la oportunidad de estar acá el día de hoy celebrando y trayendo esta fiesta de regreso que es el Día del Trabajador Radial. Así que a todos, desde la secretaria hacia arriba, todo el mundo, por supuesto, productores, programadores, radiocontroladores, toda la gente que hace posible la radio, hoy le brindamos pero un abrazo tremendo. Así que,
0: ¡no, no, no! ¡Abrazo!
5: Que sabemos que cuán difícil muchas veces
0: es.
5: También hoy día el tema de sacar la radio hoy día es engorroso, a veces es difícil y ciertamente es complejo. Así que le mandamos un abrazo grande y gracias a todas las frecuencias, más de 30, nos decía
0: 31, nos hablan por interno, sí, no es menor.
5: Y bueno, si quieren unirse a la transmisión a través de Jorge Lillo nos cuenta
1: 569-3023-9623.
5: Jorge Lillo, oye, una voz institucional reconocida. No, el vaso me molesta. Quiero decir que Jorge Lillo, quizá usted lo escuchó tantas veces por ahí, por ejemplo, Ali, la escuchan tus hijas, tu gente, más de 10 años fue voz institucional de Radio Disney, así que hoy día nos acompaña y que también, por supuesto, es socio de
0: Chile Voces.
5: Por supuesto,
1: 4 años.
5: Oye, así que nada, feliz de estar acá con ustedes. Dani,
0: Oye, una consulta, es que voy a aprovechar que estás acá.
5: Ya, por supuesto.
0: ¿Alguna anécdota de radio que tú puedas contar?
5: La clásica, bueno, yo partí haciendo radio cuando tenía aproximadamente 16 años en Radio de Provincia, por supuesto, radios pequeñas, Radio Fantasía de Win. Y era lo que siempre me pasaba en realidad, que era como... yo tenía un programa en la tarde y a veces me tocaba reemplazar porque esto suele suceder en las radios regionales, en las radios de provincia. Me tocaba reemplazar, por ejemplo, el locutor de la mañana y yo, oye, ¿puedo reemplazar el lunes? Perfecto, voy yo. Y
6: a la antigua, cuando los radioescuchas se acercaban a la radio a llevar sus cartitas. Hoy me gustaría conocer al locutor que está hoy día, así salía yo. ¿Ah?
0: Oye, nunca te dijeron, a mí me dijeron, oye, yo pensé que eras más alta.
6: Sí, no, por supuesto.
0: Y una vez me dijeron que pensaron que yo era morena, ojos verdes. Sí. No quise desilusionarlo.
6: Sí. Y me acuerdo que una vez fue una auditora y me dijo, ¿sabe qué? ¿Usted es el locutor? Que yo me lo imaginaba así como Willy Sabor, así como grande, gordito. Pero ¿en serio es usted?
7: Son la voz.
6: Claro, eso es algo típico también, que uno, a ver, pero puede hablar así como habla en la radio, ¿no?
7: Le sale igual.
6: Son cosas que pasan, pero son como esas cosas. Y en Radio Provincia es muy lindo porque pasa algo distinto que lo que puede pasar en la gran capital, que la gente es muy cariñosa, entonces generalmente te llevan muchos regalos. O sea, yo me acuerdo que los últimos años que estuve haciendo radio en vivo, también en Buin, tenía una persona que se dedicaba al cultivo de zapallos, pero tenía unos zapallos impresionantes. Y una vez me fueron a dejar un zapallo que yo creo era el porte de esta mesa. Yo te juro que lo traté de tomar y era imposible. Yo pienso que pesaba unos 30 kilos, así. Era gigante, era así una cuestión, así, de verdad. Y es muy, muy cariñosa. O sea, por ejemplo, que si yo en invierno te iban sopaipilla, en verano te iban fruta. Hoy día estamos haciendo tal cosa y te van a dejar. La gente es muy, muy cariñosa, muy generosa, y le toma mucho cariño. Por eso también es muy difícil, por ejemplo, cuando a los locutores le toca reemplazar a otro locutor, porque él lo siente que son parte de la familia, de la casa, ¿cachai? Entonces es como, chuta, pero ¿por qué lo cambiaron? ¿Por qué no está? Exactamente.
2: Bueno, además es divertido cuando uno va caminando en la calle y la gente te reconoce porque creen que te conocen. O sea, como que tú estás en ellos todo el día, como ellos conversan contigo, ellos creen que de verdad te conocen.
0: Parte de la casa.
2: Entonces tú llegas te ven en la calle. Yo me ha tocado ver a locutores que caminan en la calle y de repente la gente como que, hola, ¿cómo estás? Y yo como que, ya, sí. ¿Cómo que? Pero sí, es verdad lo que dicen estos, son súper amorosos la gente. O sea, yo nunca he hecho radio, ¿eh? Pero yo he visto a todos ustedes que hacen radio, como la gente los... Bueno, yo también admiro y que estén todo el día transmitiendo y hablando y la dedicación que le dan, porque ustedes acompañan. La gente puede estar súper deprimida, de repente hacen un programa y la gente se anima, ¿cierto? O llama, si quieren llamar ahora, por favor, manden lo que quieran, podemos conversar y acompañarlos, ¿cierto? Creo que eso es muy bonito de la radio, el acompañamiento.
0: Si quieren mandar saludos también, eso es importante.
2: Sí, cosa que la IA no hace, ¿cierto? Nosotros
0: Exacto.
2: acompañamos
0: Nosotros
2: la radio.
0: De carne y hueso.
6: Oye, acá tengo, mira, hay algunos mensajes que están dejando en el YouTube de Chile Voces. Recuerda que si quieres ver la transmisión, véanla a través del canal oficial. Ingresan a YouTube, pongan Chile Voces. Y ahí le va a aparecer. Mira, acá F. Pérez Villarreal dice: ¿cuál es el WhatsApp? Jorge, por favor, me indica cuál es el WhatsApp de.
8: 569-3023-9623.
6: Eso es, y también dice: saludos a la Poli. Supersónica TV dice: saludos desde la 95.5 Radio Supersónica. Espera, que se me cambió acá. Radio Supersónica está conectado con nosotros a través del canal de YouTube. Ahí se me conectó también a mí. Saludos desde el Bio Bio. Felicidades a quienes vibramos con la radio, nos dicen por acá.
0: Lindo.
6: En las radios ya comenzó la transmisión, dice por acá Andrés Romero. Así es, estamos a través de chilevoces.com/radio y en YouTube. Como les digo, conéctense directamente en YouTube, busquen Chile Voces, todo junto, y ahí nos van a poder encontrar.
0: Ahí nos vemos.
6: Ahí estamos.
0: Sí, ahí vamos a mandar saludos a toda la gente de YouTube.
2: Sí, hola.
0: Hola a todos.
6: Recordemos el WhatsApp, Jorge.
8: www.chilevoces.com/radio.
2: ¿Y el WhatsApp? ¿Y el WhatsApp de nuevo?
6: ¿Es el WhatsApp?
8: El WhatsApp, más 569-3023-9623.
0: Muy bien. Oye, hablando de las radios, como decías tú, Néstor, sí, la cercanía a la gente es muy importante, ¿eh? A mí me iban a dejar almuerzo, de repente, cuando yo trabajaba en la radio comunitaria, me fueron a dejar varias veces 11 citas, yo les daba así, me engordé como 6 kilos, pero fuera de eso, el cariño a la gente, animar también a veces eventos solidarios, también me tocó muchas veces, y porque la gente se siente parte de la radio, se siente que tú eres parte también como de su familia, porque como te escuchan día a día, esa cercanía es maravillosa. Y aprovechando de las anécdotas de radio, querido Jorge, ¿alguna anécdota que nos quieras comentar? ¿Quieras compartir hoy día que se pueda contar, por supuesto?
8: De anécdota, no, la verdad, no, me pillas de sorpresa, no pensé en nada.
9: anécdotas propiamente tal, pocas, porque en realidad yo grababa en mi casa, entonces tenía una libertad como para evitar tipo de...
0: O algún de tipo de cuidado, porque ¿no? Eso también es importante. ¿Cómo una voz tan reconocida como tú, tan buena, tan bonita, cómo son tus cuidados en la voz?
9: Bueno, no fumar, no tomar... Corten. No, la verdad es que es loco porque esta voz yo la tengo de que la cambié por los 15 años para adelante.
0: Natural.
9: Ya, sí. O sea, era normal que yo fuera como el más bajo de la clase en tamaño y en voz al principio. Después ya me emparejé y pasé a ser el más bajo de todo, de voz. Y claro, y además que uno en el habla natural del chileno tiende a poner la voz como por acá arriba. Entonces yo cuando hablo con mi amigo hablo de aquí para arriba. Pero si me pongo frente a un micrófono, naturalmente como que tiendo a ponerme con otro tono de...
0: Un diafragma más. Eso también es un mito, que mucha gente piensa que, bueno, tener la voz privilegiada acá de Jorge te hace ser locutor. Hay gente que también tiene voz media, más aguda. Yo creo que todo tipo de voz sirve, sobre todo si te gusta comunicar. Claro. Y eso habla también, porque a veces dicen, no, es que mi voz, la verdad, quizás no es tan AM o FM, pero si te gusta la comunicación y tu pasión es comunicar, yo creo que todas las voces son bellas, como vez escuché a una profesora ahí, Marta Escobar.
9: Son
0: parte de cada persona. La identidad, muy bien, eso dicho. Hoy, hablando de las anécdotas, yo tengo que contar una.
2: Ya,
0: pero es que igual es media freak.
6: ¿Es media freak?
0: Sí.
6: ¿Por qué?
0: Y aquí me van a retar. Que mi marido no escuche, ¿eh? No.
6: Se cae la señal.
0: Yo hace un tiempo atrás, cuando me retiraba del colegio con permiso del director, bueno, no se enteraba, pero pasé a la cimarra, fui a una radio comercial. Iba mucho de público y así mucha gente también partió. Yo creo que íbamos de público porque esa pasión que uno tiene en la radio... Bueno, yo siempre fui palo blanco en varias radios y en varios programas. Y en esa espera de fuera de una radio comercial muy importante, llegó una van. Y justo me tocó la van frente, paró la van, abrió la ventana y era Elmer Figueroa, Chayanne. Y toda la gente se tiró arriba mío y yo abracé a Chayanne. En la entrada de la radio olía muy bien, eso sí, tengo que admitir.
6: Olía muy bien.
0: Yo abracé a Chayanne. Abracé a Chayanne.
2: Importante.
0: Y
2: te acuerdes, porque
0: obviamente. Y toda la gente que era el fan club de Chayanne, obviamente, estaba detrás mío. Entonces yo tuve abrazado a Chayanne por lo menos unos 2 o 3 minutos.
6: Pero, hay algo que no hay dicho. ¿Olía a qué olía Chayanne?
0: Tenía buen champú.
6: Yo me imagino.
2: Tenía
6: que...
2: buen champú. Ah, sí. Y al pelo. Estaba bien. Sí,
0: yo lo abracé, él estaba sentado.
6: Pero olía
0: bajo el vidrio.
6: A manzanilla. O sea, lo olía a coco.
0: No, yo creo que olía más como a.
6: ¿A qué olía?
9: A tío Nacho.
0: A tío Nacho, sí. Yo creo que tío Nacho.
6: Pilotonic.
0: A tío Nacho, sí. Igual era verano, debo admitirlo, pero sí olía bien. Y claro, él bajó la ventana para saludar al fan club. Y como yo estaba justo caído al frente, las señoras se tiraron arriba de Chayanne. Y yo quedé entre Chayanne y las señoras que gritaban por su nombre. Me hicieron sanguchito. Literalmente puedo decir que hice sanguchito con Chayanne. Cuando volví a mi casa, mi mamá obviamente ya sabía que había hecho la cimarra, pero le dije, mamá, abraza a Chayanne. Y ahí todo perdonado.
2: Levantaste del honor de Chayanne y todo, pero le supiera
0: el olor de Chayanne era tío Nacho, sí. Claro. Le puedo decir que obviamente no me lavé la ropa como durante 2 semanas por el olor de Chayanne, pero puedo comentar que abracé a Chayanne gracias a Chayanne. La radio
6: y la red tiene muchas anécdotas. Por supuesto, ustedes no quieren contar la suya, lo pueden hacer llegar tanto a través de nuestro canal de YouTube como a nuestro WhatsApp que está activo, que Jorge Lillo nos cuenta cuál es el WhatsApp que está ahí
0: en la pantalla
6: por lo demás, pero este es el WhatsApp.
9: +569 3023 9623.
6: Y todavía. Oye, saludamos a nuestra querida colega y amiga Mira Monreal, que también se conecta a nuestra transmisión allá en Radio Vacaciones.
0: Del Quisco.
6: Del Quisco. Mira, están en.
0: ¿Sabes cuál es el dial? 97.5.
6: 97.5.
0: Sí.
6: O sea, ¿tú eres auditora también?
0: Yo soy auditora de Radio Vacaciones.
6: Pero, ¿quién no le gustaría estar todos los días de vacaciones? En la radio ahí lo cumplen todos los días, ¿sabes?
0: Sí.
6: Una programación exquisita y, por supuesto, grandes locutores como nuestra amiga y colega Mila Monreal.
0: ¿Qué hay que decir, ah? Cumplieron 28 años.
6: ¿28 años? Aprovechamos de enviarle un gran abrazo, por supuesto, también a toda la gente. Y un abrazo a
0: Radio
6: Vacaciones.
0: La mejor radio del litoral central.
6: ¿No trabajaba en Radio Vacaciones?
0: ¿Ah?
6: ¿Me equivoco?
0: ¿Quién?
6: El gran Super 8 Calderón. Mira, Monreal, si está por ahí, corríjame, pero tengo ahí un recuerdo que Quizá el gran Super 8 Calderón fue parte de Radio Vacaciones.
2: Dani, tú el año pasado, nosotros cuando celebramos el día del... este mismo día, ¿cierto? El año pasado, ¿cierto? El día del trabajador radial. Tú hiciste un programa el año pasado.
0: Sí, hice un programa que de hecho por ahí escucho su risa contagiosa.
2: Sí, con la Berito.
0: Con la Berito Ferrada. Nuestra, éramos las guapachosas.
2: Ah, las guapachosas.
0: Era un programa muy cultural. Uh-huh. Un programa que era pura risa, la verdad. Pero lo pasamos muy bien. Sí. Pues sí, un programa cultural, la verdad, que es lo que menos tenía, pero lo pasaba muy bien.
2: Yo pensé que había dicho de la radio, ¿no lo habías hecho tú? El de los hitos de la radio.
0: Ah, también,
2: de los hitos de la radio. Sí.
0: No, perdón, es que me confundí. Es que veo la Berito Ferrada en los pasillos, con su risa reconocible. Entonces, pasó viola y me reconozco.
2: Oye, llegó la María Teresa Pinochet también.
6: Ah, oye, estamos saludando a la gente que se conecta con nosotros en regiones. Recordemos las redes que están conectadas con nosotros, Jorge.
9: Voy de enseguida, jefe.
6: Sí, lo tengo. Oye, recordamos entonces a quienes se conectan, quienes hacen parte también de esta red colaborativa de radios de Arica a Punta Arenas.
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6: Tremendo, gracias a todos quienes son parte de esta transmisión.
4: Son Medios Unidos.
0: Mediosunidos.cl también. Gracias por acompañarnos el día de hoy, 21 de septiembre.
6: Oye, la productora de El Día del Trabajo Radial de Radio Chile Voces, Jimena Bastidas, nos está contando que nos quedan 5 minutos para pasar al próximo bloque. Y les quiero contar algo. En este bloque tenemos invitado a Pape Salazar, Eduardo Pape Salazar de Radio Activa. Pero me acaba de enviar un mensaje. Queremos enviarle un abrazo tremendo a Pape. Hoy día no va a poder estar con nosotros, pero agradecemos por supuesto el cariño, la participación, la buena intención, las ganas. Pape fue uno de los primeros que nos dijo que quería ser parte de el Día del Trabajador Real con nosotros. Nos dejó su mensaje, su saludo, y lamentablemente no va a poder acompañarnos. Les envío una disculpa, un abrazo para todos. Por supuesto, nosotros lo entendemos, lo queremos mucho, Pape. Sabemos que
0: grande,
6: es
0: Pape.
6: Un tremendo locutor, tiene mucha gente que te sigue, que te quiere. Por supuesto, estamos contigo, te mandamos un abrazo. Así que, Pape, no te preocupes, Jax, va a haber una nueva oportunidad.
0: No, es primera, sin segunda.
6: Y espérame, porque próximamente se viene el aniversario de Chile.
2: Eso va a ser otro
6: ¿Qué parece? Porque en Chile Voces no solamente somos un grupo de gente y artistas de la voz, no solamente somos locutores, actores de doblaje.
0: No solamente somos una cara bonita y una voz perfecta.
6: Como la de Jorge Lillo, yo estaba mirando a mi Jorge hacía las locuciones y la Daniela lo miraba así.
2: Que el marido escuche,
6: No, por favor.
0: Corten.
6: Lo miraba así. Como gatito con botas.
0: Bueno, representa a muchas mujeres. ¿Cuánta gente lo escucha o te escucha a ti también y se lo imagina y todo eso? Así que represento a toda la mujer chilena que escucha a Jorge y a Néstor también.
6: Oye, así que ya, vamos a pasar a un nuevo bloque en algunos instantes más. Mientras tanto, yo me voy a retirar, mientras voy a coordinar algunas cositas. Ustedes terminan el bloque, por cierto, mis tremendas amigas queridas.
0: Gracias,
6: presidenta Poli Biel, presidenta del Consejo Ejecutivo de Chile Voces, con quienes planificamos, yo siendo parte también de la Comisión de Vinculación con el Medio, planificamos esta idea, por supuesto, tratamos de abrirnos para que ustedes conozcan también que lo que hacemos en Chile Voces y que hoy día decidimos tener de regreso esta fiesta que por muchos años, fíjate que la última vez que se celebró el Día del Trabajador Radial fue el año 2020.
0: Wow.
2: ¿En serio? O sea, como se hacía antiguamente, que era que todo se cerraba, ¿cierto? Pero explica un poquito,
6: perdón,
2: porque
6: quizás el año 2000 fue la última.
0: Ahí sí,
6: fue la última vez que se realizó el Día del Trabajador Radial, porque el Día del Trabajador Radial siempre fue organizado por Archie.
0: Perfecto.
6: Claro. Archie, la Asociación de Radiodifusoras de Chile, era la encargada de hacer esta
2: celebración.
6: Esta celebración en la cual ellos, no sé si, la verdad que nunca supe si lo hacían al azar o lo elegían por votación, elegían una radio AM, una radio AFM, claro, lo hacían como por turno, pero no sé si lo hacían como al azar o tenían algún método para seleccionarla. El tema es que ya con los años y el año 2000, la Archi decidió darle chip libre. Por supuesto, también con la venta de algunas radios que eran radio independientes, la llegada de los consorcios también fue terminando con esta práctica, que en función también, por supuesto, que uno lo entiende de las negociaciones comerciales. Tiene que continuar, y ahí se fue perdiendo esta tradición, lo que nosotros quisimos traer de vuelta, y por eso la hacemos esta por primera vez, y queremos que se mantengan al tiempo. Por supuesto, los dejamos invitados desde ya, los que no pudieron participar, para que se unan, y por supuesto que se unan a Chile Voces todos los artistas de la voz.
0: Sí, que nos escuchen a través de la página. Página, por favor, Jorge.
6: Así que permiso, gracias, Dani,
0: por haberme invitado. No, gracias, Néstor. Un aplauso a Néstor.
6: Nos vemos en el próximo
0: video. Pueden seguirlo en sus redes, @locutorpro.
2: Yo me vengo a meter, yo estoy de coordinadora de piso el día de hoy, así que les vengo a avisar que ya tenemos que ir cerrando esta parte.
0: Nos están echando.
2: Viene nuestra próxima locutora. Maravilloso.
0: Perfecto, perfecto. ¿Sí? ¿Podemos seguir? Podemos seguir.
2: Pero a las 12 partimos ya. Con el siguiente espacio.
0: Perfecto, ya no.
9: Tienes
0: no.
9: que hacernos así.
2: Ya, muchas gracias.
0: Perfecto. Bueno, quiero agradecerle, por supuesto, a todos los que nos escucharon a través de la radio Chile Voces. ¿Cuál es, Jorge?
8: www.chilevoces.com/radio.
0: El YouTube.
9: El YouTube.
0: YouTube@chilevoces.
9: Claro.
0: Y, por supuesto, el WhatsApp.
8: +569-3023-9623.
0: Hoy agradecido a todos los que nos sintonizaron el día de hoy, a todas, a todos, que fueron parte, y por supuesto agradecerte, Poli, por estar hoy el día de hoy, por hacer esto posible. Yo creo que es el sueño de muchos, y como decía Néstor, volver a reencontrarnos con la radio. Yo creo que esto no debería perderse, debería seguir, y qué mejor a través de Chile Voces. Así que honrada de estar acá contigo, gracias a ti también, Jorge. En los controles, gracias, Dani, por supuesto, los pueden seguir a través de redes sociales, y nada, yo agradecido.
2: Y cámara.
0: Y nuestra cámara.
2: Por favor, la cámara Nordetti,
0: aquí lo dice también, un aplauso. Gracias a él por estar acá presente, a Jimmy Bastidas también por la producción. Y nada, esto continúa, así que sigan en la sintonía de Chile Voces hoy, 21 de septiembre, a través del Día del Trabajador Radial. Así que chao, chao a todos. Gracias, Poli, gracias, Jorge, y a todos los que nos acompañaron el día de hoy. Vamos y volvemos.
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14: Hola amigos, soy Maiten Montenegro y quiero estar con ustedes compartiendo este anecnotario musical. Sí, porque son anécdotas de notas, de música. Tengo un gran interés en compartirles esto porque me encanta. Creo que la música crea unos puentes espectaculares y ahí yo siento que las generaciones no chocan con otras, sino que se unen, fluyen y hacen que crezcamos mucho más. Hay mujeres valiosísimas en la música. A través de los años han demostrado su creatividad, han demostrado de qué manera nos contagian de lo que están viviendo, del dolor, de la alegría, de lo que sea. Realmente pienso que hay un valor enorme. Y la composición parte en el año 1920, 1930, con grandes referentes de la música. Y sigue ahora, en este momento, con grandes cantautoras chilenas y extranjeras. La nuestra, sin duda, la que más impacta en este momento es Mon Laferte. Ella ha creado una carrera que se forma en Chile, pero que se dispara mundialmente. Y al conversarles de ella, les converso que la inspiración une. Hace muchos años existió una mujer increíble que se llamó Billie Holiday. Búsquela. Una afroamericana que creó hermosas canciones y que tuvo una vida muy dolorosa y compleja. Y que nos abandonó cuando tenía, yo creo, 40 años. Pero su música sigue formando parte de nosotros. Y hoy día nos emocionamos sin saber su historia. Hoy día nos llega al corazón sin que tengamos idea de dónde viene esa canción. Porque el cover toma fuerza. El cover, que es la versión que se realiza de un gran éxito, es lo que nos hace volver a conectarnos con la creación. Y ese es el caso. Mon Laferte toma esta canción, la convierte en un éxito. Ustedes la han escuchado, seguramente se llama Falta de Querer. ¿Y de dónde viene? De esta Billie Holiday que crea hace muchos años otro gran éxito que se llamó All of Me. All of Me.

ella, creo que la busquen en Google, googleenla cuando estén aburridos, así cuando no tengan mucho que hacer y sepan más de ella, porque esta unión de música y de creaciones nos dice que siempre a través de este maravilloso lenguaje que es el oído y las sensibilidades y cómo nos llega directo al corazón, nos une. Y si no sabemos tanto de música y no somos historiadores, sí puede esa música unir desde 1930, en que es gran estrella Billie Holiday, a hoy, que Mon Laferte es un referente para nuestra música chilena. Voy a copucharles de muchas cosas. Vamos a conversar de la música a través de muchos caminos, de anécdotas, de sueños y de curiosidades. Traten de escuchar estas canciones y no se olviden que no hay una generación mejor que otra. Creo que la música hace que todos podamos tener la mejor generación de sonidos, de referentes en el corazón. Disfruten esto.

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1: Hola, hola, hola. Bienvenidos. Hola. ¿Cómo están? Soy Vero Ferrada, locutora radial, y en este momento los acompañaremos durante una hora, de 12 a 1 de la tarde, acá para festejar a la radio, a los trabajadores, los que estamos adelante del micrófono, detrás del micrófono, en la conmemoración del Día del Trabajador Radial. Y no me encuentro sola, me encuentro aquí con una guapachosa, María Teresa Pinochet. ¿Cómo estamos,
2: Teresa? Bien, bien, bien, bien. Yo soy María Teresa Pinochet, ¿cierto? Y soy locutora en off para dos radios del norte, que son la Radio Universidad de La Serena y Radio Universitaria de Antofagasta.
1: ¡Mira qué lindo!
2: Sí, así que fue muy, muy lindo. El primer día que yo hice radio, el primer año, la radio cumplía 60 y yo cumplí 60.
1: Justo, el mismo día. Momento.
2: Claro, entonces me invitaron a la ceremonia. ¿Ya? Pero, porque dicen que la gente de Universidad de La Serena estaban muy contentos de que incorporaran una voz femenina.
1: Exactamente.
2: Por lo tanto, es un tema que podemos conversar.
1: El rol de la mujer,
2: de la mujer en la radio.
1: Vamos con eso.
2: Vamos que se puede. Entonces, ¿qué sucedió? Que fue, dicen que hicieron como una encuesta y los radio escuchas estaban muy contentos porque encontraron que era una voz bonita. Que la cálida. Radio es femenino, una voz cálida, una voz profesional, madura, como la radio, 60 años. Así muy que fue muy bonito.
1: Ah, no más dura, madura.
2: Madura, madura.
1: Esa. Oye, y como todas las cosas la radio pasa normalmente. Me acerco un poquito más, me están diciendo aquí. Ya. Que siempre se tiene que improvisar, cosa que no, yo no manejo mucho acá.
2: Ay, Benito, tú eres lo más dulce que
1: teníamos
2: hay.
1: Otra invitada, pero mira, las cosas pasan así y aquí tengo a la mejor invitada, porque la conocía.
2: Nos conocemos.
1: Aquí estamos, sí, nos
2: conocemos. Sí, oye, me encanta, la energía y la vibra.
1: Exactamente. ¿Cuándo partiste tú en la radio?
2: Yo partí justo, a ver.
1: ¿Con las comunicaciones?
2: Hace cinco, comunicaciones más.
1: Más, exacto.
2: Mucho más.
1: Ay, cuéntanos tu recorrido.
2: Uy, es largo, mira, yo comencé a los 30.
1: ¿A los 30 años?
2: Sí.
1: O sea, ¿cuánto vendría siendo?
2: Vendría siendo una experiencia como de 35 años.
1: ¡Mira!
2: Sí, oye, tengo 65.
1: Bonito,
2: o sea, voy para los 65.
1: Precioso.
2: Así que muy lindo, me encantó. La radio y la voz me ha dado muchas satisfacciones, fíjate. De el ponerle, por ejemplo, yo soy actriz de doblaje también. Y el poner vida a un personaje, ya sea animado o de verdad, es una tremenda satisfacción. Y a mí, yo amaba esto antes más que ahora porque éramos anónimos totales.
1: Nadie los conocía.
2: Nadie sabía
1: momento.
2: Qué hacía,
1: claro,
2: yo.
1: Porque no existían las redes ahora.
2: Pues, las redes sociales. Los ahora, fanáticos de los anime, los fanáticos de Corra, no sé. Hay cualquier cantidad de gente que es fanática de muchos, entonces exacto. Son fanáticos de nosotros.
1: De los personajes, exacto.
2: Por lo tanto, se extiende el personaje al doblajista.
1: Se confunden también.
2: Se confunden, sí. Se mimetizan. Entonces, de repente, ponte tú, yo hablé con una manager que maneja varios artistas de habla hispana, de hispanoparlantes, y ella me escuchó y me dice, tú eres la medium. tú eres la voz de la medium, me reconoció.
1: Imagínate qué lindo eso, me encanta cuando alguien te puede,
2: claro, logra reconocer. Dijo, y estábamos en una Zoom, o sea, no estábamos con ver, cara, claro. Nada.
1: Exacto.
2: Y me dijo, no, tú eres la voz de la medium.
1: Qué bonito.
2: Qué lindo que te reconozcan más, sí.
1: Exacto.
2: Sí. Así que eso, Berito, ¿tú qué haces?
1: Yo soy locutora de publicidad hace 21 años. Igual tengo mi recorrido.
2: Es que con esa voz maravillosa, lindo. Y la alegría que tú proyectas, obviamente es para algo ser comercial.
1: Muchas gracias. Sí, esa es como muy fuerte en realidad.
2: Correcto.
1: La verdad que soy periodista, pero ahí no tuve tan buena, no tuve tan buenas experiencias porque me daba un poco, tenía pánico escénico. De hecho,
2: ya.
1: Yo creo que un poco he mirado la cámara, así que traté de mirar para allá. Pero me encanta esto, ¿cachai? Sí. Me encanta poder conocer a las personas. Eso, por ejemplo, del periodismo, me encantaban las biografías y todo. Es como.
2: ¿Y las entrevistas? ¿Te gustan las entrevistas?
1: Me gusta. Por ejemplo, lo que estamos haciendo ahora, en realidad es un regalo. Yo creo que eso, pues, desde chica lo hubiera querido hacer, pero me ponía un poquito nerviosa, entonces finalmente no me dediqué al periodismo en sí. Pero, fue toda una historia, sí. Cómo llegué a las locuciones, pero te juro que fue un regalito. Perdona que no me diga por tu lado. Estoy ahí, enfocada. Pero fue, también fue un regalo bonito. Mira, estaba en un carrete.
2: Mira.
1: Así son las cosas. Y entonces, pasándolo muy bien, y de repente el esposo de una amiga, ya me conocía, le caía bien, me dijo, ¿sabes que tu tono serviría para hacer comerciales? ¿Queréis probar esta cuestión? Y dije, sí, ¿sabes? Podría ser, porque en realidad en el periodismo no estaba muy contenta. Y ya, pues probamos y hice el curso de la Escuela de Locutores de Chile, que nos están escuchando, que están aquí conectados con nosotros.
2: Ellos están con nosotros.
1: Exacto,
2: gracias.
1: También hay muchas radios, aprovechando también aquí, hay muchas radios, hay muchas emisoras a lo largo de todo Chile conectadas con nosotros en este momento. Así que, chiquillos.
3: ¿Quieres que las mencione?
1: Eso,
3: antes que las mencione, tengo que leer el YouTube porque hay noticias importantes. En este momento estamos saliendo con la FM en toda la región metropolitana a través de Radio Portales en 87.6. No.
1: ¡Ay, qué
3: sí. Oye, mira, es que hay un montón de dale a María Teresa, después sigo eso. Yo con
2: ya, perfecto, vamos.
1: Vamos, vamos, Teresa.
2: Estamos transmitiendo directamente desde Croma, hay que decirlo. Sí. Nos prestaron toda su locación para este momento y para este evento.
1: Seco,
2: estamos
1: seco. Gracias,
2: Croma. Festejando el Día del Trabajador Radial. ¿Quiénes están conectados? Es una transmisión que se expande por todo el país. Radio Pilmaiquén de Valdivia.
1: Ya está.
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2: Exacto.
3: Perfecto. ¡Bravo! Muy bien. Oye, les quiero leer los saludos de YouTube. Atención, dice.
1: Ay, qué bueno.
3: Saludos desde San Fernando. Por acá también. Saludos, desde el 95.5 Radio Supersónica. También saludos de Radio Portales. Nos están ahí emitiendo. Radio Minuto Musical de Talca también.
1: Qué bonito. Todos unidos.
3: Nos están escuchando desde Barcelona, España. También saludos.
2: Por acá. Internacionales total.
3: Sí. Saludos a ustedes también. ¿Qué más por acá? Yamila Voz dice feliz día a todos los colegas. Saludos desde Curicó, profesor Kevin. Saludos desde Valdivia, soy locutor Luis Alberto Lagos. Saludos también a ¿quién más por acá? Roberto Vergara. Los veo, los escucho. Y por acá, que hay un montón de radio interactivo. Nos están escuchando en toda la región de Ñuble.
2: Y los invitamos.
3: De la cual soy director. Así que aprovecho de ella.
2: Muy bien, muy bien, nuestro director de lujo.
3: Sí, oye, y para terminar, ¿qué más por acá? Saludos, Sergio Andaur también, Telecauquenes también nos están emitiendo. Caco Aliaga, le mandamos un abrazo al
1: Ratito. Bien, Caco, buena onda. Saluditos por allá a todos quienes están conectados.
2: Muchos cariños y también los invitados.
3: Hoy Radio Energía de Concepción también, FM. Sí.
2: Muy bien, bravo, aplausos para ellos. Estamos invitándolos también a que sean parte de Chile Voces. Chile Voces acoge a todos los artistas de la voz hablada. Ustedes se pueden comunicar a través de hablemos@chilevoces.com.
1: Bien, bien.
2: Vamos,
1: bien.
2: Jorgito.
1: ¿Tengo algo más, Jorgito?
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1: ¡Excelente!
2: ¡Bravo, bravo!
1: Una voz en off súper conocida, de trayectoria.
2: Sí.
1: Mundial.
2: A nivel mundial.
1: También. Oye, entonces, para quienes se vayan conectando con nosotros en este momento, les recordamos que estamos conectados muchas emisoras a lo largo de todo el país conmemorando el Día del Trabajador Radial. A los que están detrás del micrófono, a los que están delante del micrófono, porque es muy importante el rol de cada uno de nosotros, ¿cierto?
2: Así es.
1: Sí. Y vamos a estar hoy día... hora continuada, como se dice, de 11, que ya partimos a las 11.
2: Así es.
1: Entonces vamos a seguir hasta las 18 horas.
2: Así es.
1: Pasando piola, se
2: dice. Sí, claro.
1: Y destacados invitados también, sí.
2: Sí,
1: ¿quiénes van a estar en la tarde? ¿Podríamos mencionar algunos?
2: No los tengo aquí anotados, pero sí sé que...
1: ¿Quiénes están en la tarde, chiquillos? Hoy día.
2: Nos sopla.
1: Aquí nos sopla nuestra
3: querida Dani
1: Ostrosa. ¿A dónde están?
3: A los dueños tiene, ahí está.
1: A ver, ¿dónde están los invitados para la tarde? Ya, a ver, vamos diciendo. Alfredo Levin, yo me acuerdo.
3: Sí, Alfredo Levin.
1: Estamos
3: sí.
1: muy contentos de recibirlo. Sí. ¿A quién más?
2: Andrea Hoffman.
1: A Julio Stark.
2: Maite Montenegro. Evelyn Bravo. Majo Torrealba. Nacho Abarca. Alfredo Levin. Cata Chuaqui.
3: Cata Chuaqui.
2: O Chuaqui.
3: Cata Chuaqui, de Radio Play.
2: Chuaqui. Sí. Julio Stark, Víctor Mondaca, Alfonso Romero, Raúl Muñoz, MC Rama, Fernando Solís, Mauro Torres y Edith de la Rosa.
1: Muy bien. Y parece grandes que también invitados. Tenemos unos mensajes WhatsApp. En el WhatsApp, pero vamos. Espérate un rato.
3: Se está cargando. ¿Pasa qué cosa? Está yo vamos a rellenar, no te preocupes.
1: Oye, ¿dónde está ese teléfono para ver qué
3: dato? Lo tiene la Jime.
1: A ver. Ah, ya, acá nos dan. Va a entrar Natalia Suazo de Chile Valora.
2: Ah, maravilloso.
3: Maravilloso.
1: Sí. Muy linda invitada.
2: Ya.
1: Dale.
3: La voy a buscar.
1: Eso, sí, anda a buscarla.
3: Voy a buscarla, vaya.
1: Preparemos los micrófonos.
3: Ahí con la rellenamos acá. Acá nosotros lo rellenamos nomás, Benito. Bueno, Benito, tú tienes una larga trayectoria haciendo mucha publicidad también en televisión.
1: Sí.
3: ¿Qué
1: sí.
3: es la que más tienes recuerdos tú?
1: Ay, bueno, la con la que estuve, o la que más escuchaba, yo creo tal vez de haber sido Santander.
3: Ya.
1: Banco Santander, que estuve con mucha suerte desde el 2000.
3: También en televisión.
1: Sí.
3: ¿Qué
1: sí.
3: es la que más tienes recuerdos tú?
1: Ay, bueno, la con la que estuve, o la que más escuchaba, yo creo tal vez de haber sido Santander.
3: Ya.
1: Banco Santander, que estuve con mucha suerte desde el 2020 al 2024.
3: 2020 al 2024.

0: Cristian Lindo, por
1: de
0: favor.
1: Archie, que nos
2: adelante.
0: Bienvenido.
2: Bravo.
0: Bravo, bravo.
3: Bravo. Bravo.
0: Excelente. Bienvenido, Fernando.
4: Gracias.
0: ¿Cómo estás?
4: Un gusto de saludarnos.
1: Igualmente, muchas gracias por venir.
5: De Radio Futuro de Chile para ustedes, para Chile Voces.
1: Perfecto.
0: Excelente.
5: Sabemos la tremenda labor que desarrollan día a día, entonces por eso vinimos a saludarlos.
0: Micrófono abierto para usted.
5: Uh-huh.
0: Para todo lo que nos tenga que comentar, que decir.
5: Mira,
0: hoy día.
5: Mira, un hecho muy importante. La Asociación de Radiodifusores de Chile tiene más de 90 años.
0: Uh-huh.
5: Y por primera vez en su historia tiene una presidenta y no presidenta.
0: ¡Bien! ¡Bien!
5: Exacto, así que un abrazo a Solange Gómez, que por primera vez le toca presidir la Archi y en el Día del Trabajador Radial.
0: ¡Qué bonito!
1: ¡Maravilloso!
0: Mira,
1: sí.
0: Muchas gracias.
1: Es que justamente también nosotros con Laberito estábamos viendo el tema de el rol de la mujer en la radio.
5: Uh-huh.
1: Fue tardío, pero sucedió.
0: Exacto.
1: Cierto, tenemos grandes íconos de la radio en términos femeninos, pero vino mucho después el boom de que la mujer fuera a la par con el hombre, ¿cierto? Así que me alegro que ustedes tengan una presidenta.
0: Sí.
1: ¿Cómo
0: pero,
1: se llama ella?
5: Pero
0: Solange
5: Gómez. Te quiero hacer un alcance con el tema de la mujer en la radio.
0: A ver.
5: Si bien es cierto, era un poco limitado, pero grandes figuras mujeres de la radio, y te pongo un nombre.
6: Aloia
5: Correa.
0: Aloia Correa, ella
5: con quien trabajé durante más de 15 años.
0: Qué
5: mientras
0: orgullo.
5: Yo era gerente de Radio Portales.
0: Qué
5: ya trabajé con ella en la época de Radio Santiago. Y yo también fui gerente comercial de Radio Santiago en la década del 70 y tanto.
1: Perfecto.
5: Gina Swanich, otra
0: mira,
5: figura
0: mira,
5: que después,
0: periodista.
5: Después pasó
0: ella,
5: a la televisión.
0: Sí, súper conocida. Sí.
5: En el caso de... Se me olvidan los nombres, pero alguien que era la competencia de Corral de la Universidad de Santiago, que también hacía programas de radio con música de Argentina, de tango. De
1: claro,
5: tango.
1: Claro.
5: Entonces, Mabel Fernández.
0: O sea, claro.
5: Mabel Fernández.
0: Gran figura de la radio.
5: Muchas décadas en la radiotelefonía.
1: Claro, así. Pero yo a lo que me refería un poco era que si teníamos 10 hombres, había una mujer en la radio.
5: Claro.
1: Hoy día más, todos pretendemos tener paridad,
5: claro.
1: Por lo general.
5: Claro.
1: Nosotros no.
0: Claro.
1: Chile Voces tiene 3 mujeres representantes de...
0: Claro. Y esto sucede no solo a nivel de la radio, sino que en todo.
1: En todo, sí.
0: La mujer,
1: es
0: ¿cierto?
1: Como que el rol de la mujer está como a la par, diría yo, en
0: yo
1: general.
0: Sí.
1: En la radio, por lo menos, sí.
0: Sí.
5: Pero
0: sí.
5: Mira, Archie se anticipó a esto porque... Yo te diría que ella hace 15 años más o menos que vienen participando activamente en el Directorio Nacional y además en el Consejo Nacional Mujeres.
1: Claro.
5: De hecho, en el último Consejo Nacional había más mujeres que hombres. Representando a cada una, el Consejo Nacional lo representan cada uno de los presidentes regionales de Archi a lo largo del país.
1: Ah, perfecto. Perfecto.
5: Entonces.
1: ¿Cuántas personas componen la Archi hoy día?
5: El total son 1.200 radios, casi 1.200 radios, de las cuales participan activamente más de 800 radios.
1: Activamente.
5: Y eso significa que tengamos un directorio nacional muy representativo, porque cada región tiene un voto. Exactamente igual, sea de la región de Arica, Parinacota o de la región metropolitana, valen todos lo mismo. Ahora,
1: muy bien.
5: A pesar de que hay regiones que aportan menos radio, por ejemplo, Arica y Parinacota son muy pequeños como pero en comparación con una región como la Novena, como la región de Temuco, la Araucanía, que son muchísimas estaciones de radio las que hay ahí.
1: Una pregunta, ¿qué pasa con Isla de Pascua y Juan Fernández? En términos radiales.
5: La radio de la isla de Rapa Nui.
1: Rapa Nui.
5: Para que no se nos molesten.
1: Sí, sí. Rapa Nui.
0: Oye, mis toalitos son de Rapa Nui.
5: No, mira, te cuento. Bueno, la radio de la isla es parte de Archi.
1: Ya.
5: ¿Sí? Y además de eso, nosotros hace un par de 10 años.
1: ¿Tienen una sola radio?
5: Es una sola radio, una radio local. Y hace más de 10 años hicimos una asamblea de la Archi a nivel nacional en la isla.
0: En la misma

0: fue lindo.
1: Es tan lindo. ¿Tú lo conoces?
2: Fue, no, pero la foto.
1: Es bello.
0: Fue un exitazo. Mira, llevamos dos aviones llenos.
1: Llenos de personas hacia la isla.
0: Solamente radiodifusores y sus acompañantes a la isla. Ocupamos toda la infraestructura de hoteles que había en la isla. Porque además sucedió una anécdota. El presidente de la República El Salvador, Antonio Saca, él había sido presidente de AIR. Y le tocó venir en visita oficial a Chile, claro, en el mismo periodo que nosotros íbamos a hacer la asamblea.
1: O sea, fue una suerte, una fortuna.
0: Entonces, y lo invitamos a él.
2: Ya.
0: Entonces, es por la única vez que un presidente extranjero ha estado en una asamblea de Archi, que fue cuando se hizo en la isla.
1: Qué bonito.
0: En la isla.
1: Oye, ¿y en qué época del año fueron aprovechando?
0: Siempre lo hacíamos en el mes de marzo.
1: Cerca del Tapati.
0: Exacto, marzo, abril siempre era el periodo que se hacía la.
1: Es bello, pues.
0: Ahora lo dejamos un poco más flexible después de lo que pasamos con el tema de la pandemia. Tuvimos que hacer un cambio para que, además, ocasionalmente se pudiera hacer una asamblea vía online.
2: Perfecto.
0: Y no presencial.
1: Ahora en lo presencial, cuando quieran nos invitan.
2: Sí. Oye, ¿y qué pasa con Juan Fernández en términos radiales?
0: No, por lo menos yo no conozco el tema de la, porque Juan Fernández, como está mucho más cerca al continente, las radios de Valparaíso todas se escuchan en Juan Fernández.
2: No tenía idea.
0: Todas
2: se
0: escuchan, sobre todo de las,
1: claro,
0: AM.
1: Claro, porque están...
0: Las AM se escuchan
2: todas allá.
0: Todas. Perfecto. La portada
2: de Valparaíso, ellos están al tanto de todo lo que pasa en el continente.
0: Exactamente. Y se escuchan allá, así que...
2: Qué bonito. Sí. Agradecemos mucho que estés aquí. Uh-huh.
1: Sí, qué bien.
2: Qué bien, porque uno le saca el jugo, la información.
1: Sí, ¿no? Más encima está de parte de las mujeres.
2: Claro. Sí, me gustó. ¿Cada cuánto tiempo ustedes renuevan la directiva?
0: La directiva duran 2 años.
2: ¿Ya?
0: Y se pueden renovar por una vez. O sea, máximo 4 años.
2: Ah, perfecto.
0: Yo era presidente del Comité Metropolitano hasta el mes pasado.
2: Perfecto.
0: Y ahora soy ex porque, bueno, estoy todavía vigente porque no se ha elegido el nuevo presidente.
1: Ah,
0: pero,
1: claro.
0: Pero termino mi periodo de 4 años.
1: Muy bien. Trabajando hasta el último día.
0: Sí. Además, he estado en la mesa como secretario general de la mesa nacional durante mucho tiempo.
2: Sí, ¿alguna pregunta que le quieras hacer, Jorge?
3: Atentamente, que me llamó la atención el periodo de 4 años. Nosotros, en los periodos de un año, a veces no nos permite
2: hacer cosas muy. Claro, ustedes hicieron mucho trabajo el año pasado.
3: Claro, sí, pero
2: indudablemente que yo creo que le hizo falta un año más. Uh-huh. Le hizo falta un año más para concretar.
1: Emocionalmente.
3: No, sí,
2: hubo mucho trabajo que. No, ustedes tuvieron mucho éxito. Porque en su administración, Chile Voces creció muchísimo, entonces ese es un mérito de ellos.
1: Sí, hay que aplaudirlos.
2: Sí, bravo por ellos. Benito, ¿qué estás haciendo tú últimamente en la radio? ¿Solo comerciales?
1: Sí, solo comerciales, locuciones de radio, de ¿cómo se llama? Digitales, siempre locuciones internas de empresas. Es todo lo que he hecho durante estos 21 años. Y me gusta, fíjate.
2: Sí.
1: Y como te decía, me da un poco. Aunque no lo crean, soy tímida frente a las cámaras, frente al micrófono y todo, pero me gusta. Me gusta esto. De las comunicaciones.
2: Exactamente. Sí.
1: ¿Y tú, mi Tere, qué estás haciendo ahora?
2: Es lo que yo te decía de cuando éramos anónimos en el doblaje. Yo, como actriz de doblaje primero, después locutora. El anonimato me permitía a mí ser muy feliz. Porque yo era yo.
1: Exacto.
2: Cuando vieron las cámaras o vino, no sé, por ejemplo, la madurez de desarrollarme como actriz, yo te diría que fue después de un periodo largo que pasé en Estados Unidos.
1: Ay, de veras.
2: Donde pasé tantas cosas que al llegar acá, me acuerdo de nuestro querido Mario Santander.
3: Marito.
2: Me dice, ¿qué te pasó en Estados Unidos? Porque tú llegaste y eres otra. Yo antes era tímida, me ponía nerviosa. ¿Te fijas? Entonces,
1: sí, exacto.
2: Pasaron llevo tantas garra, cosas como que ya no te importa nada. Oigo, me dijo,
1: la vida finalmente.
2: Sí, la vida, sí, la madurez y los hechos que pasaron en mi vida hicieron que a mí me importa nada llorar frente al micrófono, reír, gritar, quejarse. Es decir, ahí me vino el desarrollo como bien heavy de mi profesión.
1: Qué bonito.
2: Como actriz de doblaje, antes era muy secundaria. Uh-huh. La mujer de blusa azul, la señora que está ahí conversando con no sé quién, era muy anónimo.
1: Y de repente...
2: Fluyó cuando vino la Teresa Caputo.
1: Qué bonito.
2: La medium. Uh-huh. Ahí yo crecí mucho.
1: Ese personaje tuyo es como el...
2: El más ícono.
1: El más ícono.
2: Pero también hice cosas con Jorge, ¿te acuerdas?
3: En una serie,
2: ¿cómo se llamaba esa serie? Esa donde estaba ella, que era una negrita. Marvel, de Marvel.
3: Ah, ese era Luke
2: Cage.
3: Y
2: tú eras mi hijo, Luke Cage. Claro. Hicimos Luke Cage, que genial. Fue una serie muy vista.
1: Sí. Ah, una escena. 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
2: Yo era como... Éramos como socios.
3: Eras dueña de unos locales nocturnos.
1: Claro. Ándale, cabrito. No, ándale, cabrito. Ahí sacaste la garra. No,
3: y tu personaje, igual que lo que tú cuentas ahora, empezaba bajo perfil y empezaba. Y después,
2: empezó a crecer.
3: De hecho, después yo moría, que ya seguía la tele. Sí, claro. Fue como una madrina del.
1: Hermoso. Quiero hacerte una pregunta, Tere. ¿Tú cuánto tiempo viviste en Estados Unidos, en Gringolandia?
2: Fueron como dos fases. Una de 5 años, que fue como el 2005 hasta el 2010. Y llegué a Chile justo el día que quedaron encerrados los mineros. Me acuerdo perfecto.
1: Claro, ¿cómo olvidarlo?
2: Porque ¿cómo me olvido? O sea, me hubiese olvidado si no pasa nada.
1: Exacto.
2: Pero como quedaron atrapados los mineros el 24 de agosto del 2010, ahí yo llegué ese día.
1: Justo ese día, qué bonito.
2: Luego vino una segunda patita, que me fui el 2019.
1: ¿Ya?
2: Y volví el 2025. O
1: sea, fuiste por parte. ¿Y qué? ¿Y cómo fue tu experiencia allá? De trabajo, quizás emocionalmente en la vida.
2: No fue muy buena. O sea, no. Yo trabajé en estudios de Estados Unidos. Yeah. Pero el punto es que hay un estudio que todavía me debe dinero. Oh. Entonces yo no estoy muy contenta.
1: No solo acá en Chile.
2: No, sucede en Estados Unidos también.
1: También, imagínate.
2: Y eso me dio. O sea, no puedo trabajar con ellos si no me han pagado.
1: No, claro.
2: No puedo trabajar con ellos.
1: Una desilusión.
2: Pero finalmente. Sí trabajé en Estados Unidos. O sea, la pandemia hizo que yo, no sé tú, pero que yo empezara a trabajar mucho online. Muchísimo.
1: Ah, sí, eso es verdad.
2: ¿Ustedes qué pasó con desde la pandemia? ¿Hubo un cambio en Archie desde antes de la pandemia a después?
0: Mira, en Archie ningún cambio, salvo que logramos insertar dentro de nuestro estatuto
2: ¿ya?
0: la posibilidad de tener reuniones vía online, que eso no estaba en los estatutos, sí. Tuvimos que hacerlo.
2: Por eso fue correcto, un cambio. Sí.
0: Pero en el caso de la radio sí que hubo un cambio radical.
2: Sí.
0: Te voy a contar un caso.
2: Ya.
0: La Radio Santiago tenía, antes de la pandemia, un programa muy exitoso que se llamaba La Sintonía Azul, que es el que seguía la Universidad de Chile.
2: Ya.
0: Entonces, ya no se podía ir al estadio, pero había fútbol, se jugaba fútbol.
1: Ah, claro, mira, claro.
0: Pero aceptaban una persona del medio y con condiciones muy complicadas.
2: Me imagino.
0: Por lo tanto, la radio le dijo al controlador, al técnico, le dijo, mira... Tú te puedes llevar los equipos a tu casa.
2: Ah, claro.
0: Nosotros te pagamos el internet, te pagamos la luz. Y se instaló el estudio en el departamento aquí en Ñuñoa, frente a la Plaza de Ñuñoa, de la persona que está José Luis Vallejo, lo puedo nombrar.
2: Perfecto.
0: Además, mi amigo, así
1: a mucha honra.
0: Bonito. Y es que el relator estaba en Las Condes.
1: Qué
0: genial. En su casa en Las Condes.
2: También conectado, claro.
0: Un comentarista que tenía su departamento en Concón dijo, yo me voy a pasar la pandemia a Concón.
1: Ah, muy bien. Y se unió.
0: Los informadores de cancha, que son los que están informando la pequeñez del partido, no el gran volumen.
1: Uh-huh.
0: Uno estaba en Parral, porque le decían en Parral y no vivía en Parral, que estaba en Parral.
1: Genial.
0: Y el otro en Providencia.
1: Mira lo bonito de
2: los
1: todos unidos.
0: Y el otro comentarista, que era yo, estaba en la Laguna de Juleo, donde me fui a pasar la pandemia. Entonces, cambió radicalmente.
2: Cambió.
0: Entonces, hay un locutor que hace el programa de la mañana. La Radio Santiago, uh-huh. Que nunca más volvió a la radio.
2: Ah, ya, él sigue.
0: Él estaba con algunos problemas de salud.
3: Ah, perfecto.
0: Entonces, le costaba poder salir. Espera.
1: No hay ni problema.
0: Hazlo ya. Y funciona desde ya. Entonces, hoy día, antes, por ejemplo, para conseguir un invitado, era complicado porque había que, oye,
3: arriesgar,
0: o pagarle el transporte. Tener, qué sé
1: la
0: yo.
1: La colación.
2: La desinfección, la asepsia.
0: Hoy día,
1: ahora no hay esos problemas.
0: Está por la red, a través de internet, lo tenemos aquí.
1: La solución está ahí.
0: Sin necesidad que esté en el lugar preciso.
2: Exacto. Así es.
1: Esas son las ventajas de hoy en día.
0: Eso cambió mucho en la radio.
2: Sí, para bien, ¿no?
0: Para bien.
2: Yo también digo que para bien.
1: Aunque igual a veces siento yo, por lo menos ha pasado entre locutores y debe pasar en la radio también. Es rico esto, po. Esto de estar aquí frente a frente.
2: Tocarse, claro, darse una palmadita en la espalda.
1: Mirarlo a los ojos.
2: Lo estás haciendo bien.
0: Eso se perdió. propósito de eso, quiero preguntarle,
2: aprovechar. Todo lo que quieras.
0: Ya. ¿Cómo han visto el tema de la inteligencia artificial, que en algunos casos están reemplazando locutores con computador? ¿Qué han pensado en eso? ¿Cómo lo han abordado?
2: Bueno, desde varios escenarios. Yo creo que Jorge tiene la palabra en términos de la INAPI, ¿no?
3: Lo que pasa es que hay varias cosas, hay varios planos en ese tema. Se conjuga efectivamente que la herramienta tiene un avance que uno no puede sencillamente oponerse a él. Pero sí se puede legislar y se pueden hacer adecuaciones para que efectivamente, más que una herramienta de juego, pase a ser una consideración latente con las profesiones como la nuestra, que se pasan a llevar de cerca.
1: Exacto, algo
3: porque peligroso. Puede ser, tú ves todo el tiempo que la gente sube video y pone locutores artificiales, pero son dos o tres, son el mismo, entonces claro, si nosotros nos ponemos a esperar de que la variedad de voces satisfaga a la gente, nos vamos a dejar pasar a llevar. Entonces, claro, el camino efectivamente es lograr una legislación fuerte que entienda que la voz de personas como nosotros no solamente son por la función que hacemos socialmente o profesionalmente, sino que también humanamente, porque la voz es patrimonio de cada persona.
2: Exactamente.
3: Entonces eso es sumamente importante en el tema ético. Y eso es lo que falta muchas veces, por la inmediatez y la facilidad de una herramienta tal, esa herramienta se puede convertir en un arma al final.
1: Y bueno, entonces, sí. Chilevoces en el fondo también está para ayudarnos.
3: Chilevoces ha estado trabajando desde hace varios años, en el fondo, claro. Averiguando, después interiorizándose, pero por eso digo que es tan rápido que en el tiempo de reacción que uno tiene ya se ha ido perfeccionando. Claro, entonces eso es como...
1: Es un tema mundial.
3: Con los pies en la tierra estamos trabajando en eso también,
2: porque nosotros, se logró que Chilevoces tuviese una instancia de que nosotros podamos registrar nuestra voz.
0: Ya.
2: Y la, ¿es cierto? Es por la INAPI, eso.
1: Sí.
2: ¿Cierto?
3: Por INAPI, la
2: por INAPI, y la nosotros, así como tus huellas dactilares, tu rostro hoy día lo están escaneando. Ahora nuestra voz también.
1: O sea, tenemos esperanza de que nosotros,
2: al registrar nuestra voz en distintos escenarios, como, no sé, drama, lectura, cursos,
1: todo lo versátil que pueda hacer esa voz es quedar registrada.
2: Y lo estamos haciendo.
0: Ya.
1: Pero sin duda es un temazo porque... Porque se escapa de repente de las manos porque va avanzando demasiado rápido.
2: Exactamente.
1: Y bueno, obviamente no solo acá entre nosotros en el tema de la radio, sino que en todas partes.
2: Es que vos es ícono, donde no, tú no puedes hacer eso. O sea, yo creo que quizás si, no sé, alguna persona que trabaja muy poquito con su voz la pueden clonar quizás y nadie se va a dar cuenta. Pero si clonan, no sé, por ejemplo... Dame un nombre.
1: ¿Fernando Solís?
2: A Fernando Solís.
1: Sí.
2: Se va a saber, nosotros lo vamos a saber. Y nuestra presidenta es muy movida en eso porque ella ha estado trabajando codo a codo para proteger la voz de los locutores. Claro. Incluso escuchaba yo cuando venía en camino a esta radio, ¿cierto? A todas las radios que están conectadas, que les mandamos un saludo tremendo. Estaba hablando justamente Poli de eso, de que ella habló con una compañía nacional, con una productora, que le clonó la voz a un locutor mexicano. Y ella intervino para que se disculparan, le pagaran y bajaran ese...
0: El audio que habían
2: hecho.
0: Exactamente.
2: Entonces sí se está trabajando. Se está trabajando y hemos tenido éxito. Entonces estamos como en una lucha permanente. Pero como dice Jorge, debe ser rápido, debe ser ágil. Tenemos que estar al pendiente porque, y para la legislación fuerte, nosotros tuvimos una reunión con México y México dijo, ustedes deben, como deber, unirse a otras instituciones como Archi, como los derechos de autor, como hay mucha gente. Entonces, unirse todos para que se legisle al respecto.
3: Articularse en un frente común.
0: Eso iba a preguntar.
2: Exactamente. ¿Qué hizo México?
0: ¿Cuál ha sido la respuesta del Parlamento de esto? ¿Qué dicen los parlamentarios? Bueno, ¿están dispuestos a legislar o no?
3: Lo que pasa es que existe la ley que se perfeccionó a través del trabajo que hicimos el año pasado y se ha reafirmado este de la ley 21.719, que es justamente la que ve el tema de la voz como, como patrimonio de la persona. Entonces... el problema es que justamente están tratando de someter a votación de que esta ley se demore un año más. Se promulga, por supuesto, ajuste y cosas, pero en realidad es lo que pasa, es que hay unas adecuaciones que claro, ordenan un poco también nuestro trabajo, y eso históricamente ha estado bien al lote muchas veces. Entonces,
0: ¿y eso partió como iniciativa del gobierno? O como
3: es que es una ley que existe, la cual se le hacen indicaciones. Entonces nosotros participamos en conversaciones con el Senado para
1: justamente... Pero en el fondo siempre hay un poco de burocracia, porque
3: es que también el aparato estatal funciona mucho más lento de que lo que la inteligencia artificial se va perfeccionando. Claro. Entonces, por lo mismo, es peligroso un año más. Porque en un año más ya podemos decir quizás que estamos... quizás lejos. Entonces, justamente profesionales del área como nosotros somos los que a los que nos toca más fuertemente esperamos que no suceda esta prórroga. Entonces, ahí hay que poner justamente también el enfoque en tratar de visibilizar este tema, que no es solamente la posibilidad, sino que toda esa posibilidad conlleva una responsabilidad que es súper importante hacer que la gente lo entienda más allá de lo utilitariamente sencillo que es recrear una voz, pero esa voz viene de alguna voz original real humana. Uh-huh. Entonces no siempre se la, por último, no siempre ese profesional ha tenido la posibilidad de poder participar en la negociación. Exacto. Saber cuánto puede ganar porque usen su voz, porque ahí es donde radica el problema, que se sortea ese puente ético. Uh-huh. Donde debería estar considerada la voluntad de la persona para que usen su voz, aunque la voz resultante sea otra cosa.
0: Claro.
3: Sí. Incluso una voz de una mujer, pero los tiempos, las pausas, las cadencias, los énfasis, eso es lo humano. Y eso también es lo que la gente echa de menos cuando, por muy perfecta que sea la IA, la versatilidad interpretativa de no solo de actores de voz conocidos, sino que en general de cualquier artista que logre hacer esa, tocar esa fibra, eso le toca a la gente. ¿Sí? Y eso es lo humano.
1: Gracias a Dios todavía, por eso todavía estamos aquí, y porque la gente nos está escuchando al otro lado.
3: Claro,
1: porque hay muchas personas, por ejemplo, cuando uno está haciendo una locución para una empresa, todavía, gracias a Dios, o sea, sí ocupan la inteligencia artificial muchas personas, pero por eso digo gracias a Dios, hay otras que sí nos valoran a nosotros los humanos y valoran finalmente todas las emociones y todo
2: pero
1: eso.
2: Pero al contestar a tu pregunta, efectivamente se está trabajando en eso, estamos mucho más lentos, como dice Jorge, que la IA, pero sí estamos detrás de eso permanentemente, pesquisando y todo.
1: Oye, yo...
0: Se los planteaba por lo siguiente, me preocupa mucho porque hay un medio de comunicación en Arica que desarrolla todos los días un informativo que dura casi 15, 20 minutos local, y hecho nada más que con inteligencia artificial.
1: Imagínate, no, pues eso es lo que no tiene que pasar.
0: Desde el rostro, todo.
2: O sea, ellos son IA.
0: Es una máquina que desarrolla el informativo completo. Y tiene audiencia y tiene auspiciadores.
1: Ay, eso no puede. O sea,
0: fuerte. Tiene audiencia y tiene auspiciadores.
1: Qué fuerte, es muy fuerte eso.
0: Entonces, por eso que digo, oye.
2: ¿Y ustedes han hecho algo al respecto?
0: No.
2: ¿De comunicarse?
0: Hemos conversado el tema y de qué manera
2: pueden abordarlo.
0: Sobre todo cuando.
2: Afirmarse quizás de la ley.
0: De qué manera podemos aportar en el Congreso cuando se esté.
2: Ahí tenemos que unirnos.
0: De cuando se esté discutiendo la ley.
2: Exacto, tenemos que unirnos. Yo creo que ese es el camino al éxito, porque todos nos unamos.
0: Porque a veces las leyes entran al Congreso con muy buenas intenciones y salen convertidas en un mamarracho.
1: En cualquier cosa.
0: Ha pasado con muchas. Entonces uno tiene que estar encima y colocando los ojos, estar muy atento a lo que se está desarrollando. Porque a alguien por ahí se le ocurre una idea genial que termina siendo un desastre, porque los que opinan no están en este negocio,
1: están en otra parte.
3: Claro.
1: Oye, queremos agradecerte enormemente. De todas maneras, Fernando Caranza. Representante de Archi, es presidente del Comité Metropolitano de la Asociación de Radiodifusores de Chile.
2: Ahí sí que está completo.
1: Perdóname.
2: Muchísimas gracias por acompañarnos.
0: Un agrado y que sigan celebrando y transmitiendo y comunicando, que es lo que a todos nos gusta.
2: Sabemos
1: hacer. Muchas gracias, Fernando.
2: Gracias, yo te acompaño. Eso.
1: Y tenemos ahora un aplauso para él.
2: ¿Tenemos backstage?
4: No. Por Instagram.
1: Vale.
2: Perfecto, ya.
1: Vamos a adelantarnos porque tenemos otra invitada muy, muy buena onda de nosotros, muy cercana a nosotros. Se va a acercar nuestra siguiente invitada. ¿Adivina quién es? Voy a ver si tú adivinas. Es locutora. Actriz de doblaje también.
2: Ya.
1: Doble nominación en los premios a Voz de Colombia actualmente.
2: Ay.
1: Y para seguir hablando del rol de la mujer, la vamos a hacer pasar inmediatamente a Stephanie Preller. ¡Oh! A la guapachosa Stephanie Preller.
2: La gringa.
1: Wow. Hay que aprovechar, ¿viste?
2: ¿Cómo estás? Adelante. Adelante, mi niña.
3: Pásenle por allá.
1: Hola.
2: Por favor, hola. Ahí está nuestro director, nuestro camarógrafo.
4: Señor director.
1: ¿Cómo está ahí, querida Steffi?
4: Bien, pues aquí estamos.
1: ¿Cómo le baila?
4: Poniéndole bueno al día del Sahara, en la Sahara Radial.
1: Exacto.
2: Sí, hay que celebrarlo, oye. Una de las preguntas que queríamos hacer y que se las estamos haciendo a todos los visitas es: ¿cómo ves tú el rol de la mujer en la radio hoy día? ¿O cómo, de qué manera la mujer se hace presente en la radio? ¿Cómo lo ves tú? ¿O antes la presentamos? ¿Quién es Steffi Preller?
1: Yo dije,
4: a mí nadie me conoce.
2: Nosotros la conocemos, pero a lo mejor nuestro público, cierto, que está oyendo, que no son pocas personas.
1: Eso es verdad.
2: Besos y abrazos a todos. Steffi, preséntate. Eso. Con nuestros amigos.
5: Hola, amigos y amigas.
1: Esa camarita.
5: Hola, camarita amiga. Amigos y amigas, yo me llamo Stephanie Preller, yo soy actriz, también trabajo como locutora profesional, narro audiolibros, hago doblaje, igual que aquí, allá.
2: Multifacética
5: de la voz. Y eso, pues muy feliz de estar aquí. Estamos ahí viendo si podemos viajar a Colombia, pues.
1: ¡Ay, qué bien! Sí, ¿eso para cuándo? ¿En octubre?
5: Todavía no sé. En octubre.
1: ¿En qué fecha? ¿Más o menos?
5: El asunto de los premios es el sábado... No. Sí, sábado 10 de octubre.
1: Y tú estás nominada a estos premios.
2: Está nominada no solo a ella, sino que también está nominado nuestro Jorge Anillo.
1: ¡Ay, gracias!
2: Sí,
1: la Cami Monreal, ¿o no?
2: Y la Cami Monreal.
1: Vecina allá, que nos está escuchando la Cami por allá.
2: Y lo más maravilloso es que los tres pertenecen a Chile Voces.
1: ¡Ay, qué bien!
2: Entonces estamos orgullosos, nada más, de nuestros socios.
5: Yo también, muy orgullosa, muy agradecida.
2: Ojalá que se pueda. Sí. Puedan ir.
1: ¿Quién nos contaría?
2: ¿Hay que buscar auspiciador para eso o no?
5: O sea, yo creo que cualquiera se rasca como pueda, pues, pero básicamente es tratar de conseguirse
1: las lucas para poder hacerlo. Exacto, porque no está fácil este año.
5: No está fácil. Porque además es como que te nominan y una siente que tenés que ir porque ya te nominaron, más allá de si te ganes o no te ganes el premio.
1: Claro, ya es un premio, estás nominada.
2: Estás nominada.
5: Exactamente,
2: es un premio.
5: Pero en general es como bastante encima, digamos, de la fecha, entonces es como difícil prepararse.
1: ¿Cómo le hacemos para juntar estas lucas?
4: Bueno, la mamá, el papá, el primo, el hermano, el amigo.
2: El pololo.
1: La rifa.
5: El pololo, claro. La completa bailar.
1: Eso.
5: Aquí en Chile sabemos harto de eso, así
1: sí,
5: que...
1: porque somos un país solidario, siempre.
2: Eso sí, es verdad.
1: Así que pasa algo
4: rico. Igual debería existir una alternativa que no sea que la gente tenga que sacar plata de sus bolsillos.
2: Sí. Como los deportistas.
4: Va a poder hacer las cosas, exactamente.
3: Yo estoy en eclipse.
2: Oye, yo quiero hacer una mención a propósito de los deportistas. Me encontré con muchísimas noticias de los oros que sacó Chile en los sudamericanos.
5: Sí.
2: Fue maravilloso ver todas esas preseas de oro que nosotros...
5: De hecho, ganaron la natación,
2: ganaron en natación artística.
5: Le ganaron a Brasil.
1: Oye, sí. O sea, una cosa impensada años atrás. Sí, qué bueno.
2: Tenemos
1: qué
2: bonito, que destacar eso.
1: Ya, sí. Un
2: aplauso. Un orgullo, de verdad.
1: ¡Viva los toros!
2: Cuéntanos, Steffi, ahora sí, ¿cómo ves tú el rol de la mujer en la radio?
1: ¿O cómo ha evolucionado según
2: tú? ¿O cómo ha evolucionado?
1: El rol de la mujer en todo, como que era...
5: Chuta, yo creo que ha evolucionado un kilo, porque antes, de hecho, no existía el rol de la mujer en la radio, en buenas cuentas.
1: O sea, justo no mencionaron, habían... pocas mujeres muy...
5: Claro, pero me refiero que no era como visible. Digamos.
1: No era
5: como normal, ni no estaba tan naturalizado que la mujer estuviera dentro del mundo de la radio.
2: Era como un par de mujeres, así como Alodia Corral, que no me acuerdo.
3: Sí. Alodia Corral.
2: Y la otra no me acuerdo.
1: Mencionadas hace poquito.
3: Ah, sí, lo dije.
2: Alodia Corral era como la voz, porque yo nunca le conocí su carita. Claro. No la recuerda. Claro,
4: bueno, pero yo creo que eso es lo bonito, porque sí, hoy en día hay muchas mujeres haciendo radio y muchas mujeres conduciendo solitas programas de radio.
2: Así es.
4: Y que ya son reconocidas, como más allá de que no les veamos la carita, como decís tú, reconocemos las voces.
1: Las voces, sí, es bonito.
4: Entonces, yo creo que eso es el mayor cambio que se ha visto. Sí. Como el hecho de que hoy en día la gente identifique con la radio voces femeninas.
2: Sí, eso maravilloso.
1: Y se acompañe finalmente, porque claro, es una compañía la radio y se hace comunidad también, ¿cierto?
2: Sí. Es que la radio eso te acompaña en distintos momentos de la vida. En la tristeza, la radio. En el quehacer cotidiano, la radio.
4: En el aseo,
2: la radio. En el desamor, la radio.
1: En aquello, la radio.
4: Sí,
2: claro.
4: Sí. Está cocinando
2: la radio. Es que sabe, sí, es verdad. Entonces, muy bonito. No puede morir la radio. Tiene que seguir viva. Tiene que seguir con las voces. Tenemos que hablar bien también. A mí hay cosas que no me gusta cuando hablan mal en la radio.
1: ¿En serio?
2: O cuando también la naturalidad.
1: Cuando se pone chavacano como uno.
4: Pero cuando hablan mal, ¿cómo?
2: Por ejemplo, no se claro, como que desparpajo. Muchos desparpajos, así como, oye, arrojado, casi garabato,
1: tiene razón, cuando hay mucho garabato,
2: seré muy vieja,
1: hijo. No, hija.
2: Pero ¿qué es lo que pasa? Que nosotros también tenemos que pensar que los niños tienen un muy limitado el lenguaje. Entonces, si tú hablas bien, ellos pueden cachar que se habla bien también.
1: Es que perdóname, pero bueno, tienes toda la razón en el sentido que quizás. Pero yo aquí me da culpa. Yo, por ejemplo, tengo menos vocabulario que mi propia hija. Yo creo que al revés, aquí te voy a hacer un alto, ¿no? Mi hija, yo creo, por el tema de lo digital, que de verdad que yo trato de evitar que vea pantallas, pero ya solo, mira, tiene 7 años. Y viendo Peppa Pig, creo que aprendió más que conmigo y tiene más vocabulario, más sinónimos. Sí, a mí me impresiona. Y yo digo, y más encima no me puedo poner orgullosa porque no puedo decir, aprendió de mí. No, aprendió de ella. Peppa Pig.
4: Claro. Bueno, igual yo creo que, o sea, es cierto eso. Pero yo también creo que es interesante que haya esa como diversidad y que se haya abierto un poco a la cosa más natural, menos como compuesta, menos empaquetada, menos cuadrada.
1: Sí,
4: yo igual eso lo encuentro interesante y lo encuentro
1: bonito. O sea, que haya como público para todo. Todos. Claro, aquí hay personas.
4: A mí de hecho me pasa que es como, claro, no voy a andar tirando garabato
1: a diestra y siniestra, como dicen.
4: Pero
1: rico jugar un rato.
2: Jugar.
4: Como que yo no funciono como sin armándome un personaje con una cosa, una estructura. Es como que yo juego nomás.
2: Tú eres tú, influyes.
4: Claro, como que fluyo con la conversación y nos reímos.
2: Exacto.
4: Y qué sé yo.
2: Tú también eres
1: así. Sí, buena para la talla.
2: Sí,
1: exacto,
2: sí, bueno, alegre, feliz.
1: Ese que es más alegre, exacto. Sí,
4: yo creo que, la vida. Que la, como que parte de... Quizás, claro, los garabatos se puede discutir un poco más, pero el haber... abierto la puerta a esa naturalidad y a esa cosa orgánica, a mí me gusta,
2: sí.
1: Muy bien, a ver. Oye, de repente podríamos... ¿Hay algún mensajito?
2: ¿Al mensaje de los que nos oyen?
1: A ver, vamos a ver.
4: A es.
1: Recordar, hay que siempre recordar que estamos a quienes están sintonizando.
4: Manden un mensaje.
1: Manden mensaje.
2: Por favor, escriba a mi familia.
1: Estamos conmemorando el Día del Trabajador Radial 2026.
2: ¡Desde Croma! ¡Es maravilloso!
1: ¡Desde Croma para Chile!
2: ¡De Croma a Chile!
1: Online. Acá, mira.
2: Néstor,
1: lo llamamos
2: En vivo.
1: En vivo y en directo.
4: En vivo y en directo.
2: El WhatsApp, ¿qué nos dice?
4: ¿Alguien dice algo?
2: Ya, ahora Néstor va a contestar los WhatsApp.
1: Nuestro querido Néstor,
4: queremos interactuar
2: con la gente, queremos saber.
3: Tenemos abierto, estamos al aire, sí. Tenemos abierto el WhatsApp, pueden conectarse con nosotros al más 569-3023-9623. Anótelo, guárdelo, déjelo en su celular, más 569-3023-9623.
2: ¡Lindo!
1: ¿Es esta voz que tenemos?
2: ¡Qué sexy, qué sexy!
4: ¿Y tenemos mensaje o no tenemos mensaje?
3: Están llegando mensajes, el WhatsApp lo trae en este momento Mito Valdebenito.
2: ¡Bravo, Rito!
1: ¡Otro sexy!
3: ¿Eh?
1: Los chicos de pelo suelto.
2: Vamos a buscar qué nos dice la gente a través de WhatsApp.
6: Y también recuerden que están llegando mensajes a través del YouTube.
1: Oh, verdad.
6: Estamos muy en bien, vivo. A ver. Recuerden que se pueden conectar a través de www.chilevoces.com/radio y eso. Se pueden conectar también a través de nuestro canal de YouTube. Simplemente y sencillamente conéctense a través de YouTube, busquen Chile Voces y podrán ahí conectarse con nosotros, vernos en vivo y en directo.
4: Eso es. Hagan preguntas, polémicas.
1: Hagan fluido y bonito.
4: Este hagan preguntas polémicas.
2: Eso, hagan preguntas. Aprovechennos.
1: Tenemos un ratito, tenemos 10 minutos de nosotros ya. Y ya nos vamos.
6: Hay algunos mensajes, les cuento algunos mensajes que hay en este momento acá en el chat de el YouTube. Dice, por ejemplo, Nicolás Soto, 32004. Saludos desde Rancagua, locutora chilena, dice Diosas. Oh, Sergio Andaur.
1: Qué lindo.
6: Hablaba anteriormente de Raquel Cooper, gran mujer de radio, haciendo alusión a lo que conversaba María Teresa Pinochet acerca de el rol de la mujer en la radio. Y hoy día recordemos, en provincia principalmente podemos ver muchas mujeres trabajando en radio. Aprovechamos de saludar a Macarena Celis, quien para mí creo que al día de hoy es la única radio controladora mujer que se y es parte de RDF Media. Ella trabaja en Radio Sonar FM, que a propósito día de Sonar FM nos visita en un rato más el tremendo Alfredo Levin.
1: ¿Quién
6: es
1: tu futuro entrevistas?
6: Va a estar con conversando con Jimena Bastías, creo que va a estar.
4: Sí. No,
6: así es, porque nosotros también nos preocupamos siempre de que todas. Bueno, en Chile Voces, dato importante, en Chile Voces hay más mujeres.
2: ¿Qué hombres?
6: Artistas de la voz, ¿qué hombres?
1: Igual que en el mundo entero. Somos más las mujeres,
2: vamos,
1: chicos.
2: Vamos, compañeritas mujeres.
6: Eso es. Oye, acá hay algunos WhatsApp que han llegado. ¿Los quieren leer ustedes? ¿Se los paso?
1: No, dale.
6: A ver, por acá.
2: Nuestra invitada.
6: Nuestra invitada. Le pasamos el WhatsApp. Entonces, Carlos Martínez está conectado a través del +569. Recuerde, 3023-9623.
1: Yo quiero mandar, mientras tanto, un saludito al Paco Pérez en Punto FM, que nos está escuchando, está sintonizado con nosotros, y también a la Cami Monreal en Radio Vacaciones en el Quisco. ¡La queremos!
2: ¡Bravo,
1: ¡nos
2: Cami!
1: Queremos a todos!
4: ¡Bravo!
6: Hacemos
1: Radio Space.cl
6: y hacemos el relevo ahora en la voz en off. Queda con nosotros el tremendo Ricardo Valdebenito, más conocido como Mito Valdebenito.
1: Ojito de piscina.
4: Aplausos.
2: Ojitos de piscina.
4: Oye, ojito de piscina. Tengo aquí, para que no se nos olvide, don Carlos Martínez dice: saludos desde Radio Estación Sur, desde Rengo.
2: ¡Eso! ¡Bravo! ¡Bravo!
4: Un abrazo.
2: Maravilloso. Saludos.
1: ¿Qué más tenemos?
4: No sé si hay más. A ver esto. Dice: feliz día a todas las radios. Mario Leiva Valladares.
1: Bien.
4: Feliz día a todas las radios y a sus trabajadoras y trabajadores.
2: Bien. Bravo, muy bien.
4: Y emoticones.
7: Qué lindo. Emoticones de fiesta, globitos.
6: Oye, perdón, me robo un poquito el micrófono para contarles que nos están viendo en vivo a través del canal de YouTube. Desde Radio Carabineros, ahí está nuestra querida amiga Majo Torrealba, que en un rato más también va a estar acá con nosotros.
1: Buena,
6: así
1: Majo.
6: Un saludo para todo el equipo de la Radio Carabineros.
1: ¡Bien! Yeah. Yeah. Los escucho, me encantan los Carabineros,
6: don Chema.
1: Sí. Radio Portales
2: muy
1: también.
2: Bien,
1: buen
2: Radio equipo. Portales, gracias la por conectarse.
1: Oye, qué orgullo de
2: otro.
4: Vicky, felicidades para todos ustedes. Hoy en especial a Steffi Preller, mi profe.
1: ¡Ah!
4: ¡Linda, Vicky!
1: Fiel auditora.
2: Antes de irme, voy a mandar un saludo a todos los trabajadores de la Radio Universidad de Antofagasta y a todos los trabajadores de la Radio Universidad de La Serena, que los amo.
1: Ah,
2: saludos.
4: Besitos.
1: Besos. ¿Y ahora? Mito.
2: Mito, bienvenido.
1: Bienvenido, amigo.
8: ¿Qué tal? ¿Todos? ¿Todo bien?
1: Sí, todo bien.
8: Excelente. Claro. Oye, quiero aprovechar de saludar a distintas emisoras del país que se están sumando junto a las que ya habíamos mencionado a esta celebración y que se enlazan a la señal de Chile Voces y retransmitiendo parte de nuestra programación especial. Radio Pilmaiquén de Valdivia, en la 1250 AM. Radio Blanco FM, en la 104.3 FM. Radio Bahía de Diego de Almagro, en la 98.3. Radio Patagual de Coronel, 106.1 FM y 1530 AM. CB Hits, Radio de Villarrica, Radio Central de Cauquenes. También está con nosotros Radio Interactiva de Chillán y Provincia de Di Huillín. Radio Vacaciones El Quisco en la 97.5 FM y Radio Ultravisión de Los Vilos en la 103.7 FM.
1: ¡Saca aplausos! ¡Bravo!
8: Así también ¡bravo! Recordar que estamos en la radio online de Chile Voces en www.chilevoces.com/radio y también en nuestra señal de YouTube www.youtube.com/Chile Voces para que puedan estar ahí también siguiéndonos. Esto está en directo, chicos. Así que en vivo y continuamos con oiga, nuestro programa.
1: Oiga, este chiquillo. ¡Bravo, bravo! Oye, parece que nos tenemos que ir, porque como todo sí, llega siempre a su fin.
2: Llegó a su fin nuestro bloque.
1: Tuvieron la suerte de tenernos un ratito. ¡Ah!
2: El privilegio de tenernos.
1: Eso.
2: Un saludo grande a uno de nuestros principales auspiciadores, que es aquí. Croma.
8: Eso. Un aplauso para Croma.
1: Y les dejamos con este gustito.
2: Con este gustito, mujer alegre.
1: Eso. Para que nos llame cuando quieran.
2: Exactamente.
1: Besitos a todos los que están.
2: Chao, chao, amigos.
1: Chao, chao.
2: Esto sigue y continúa.
1: Eso, continuamos.
8: Porque esto no para. Vamos.

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0: Hola amigos, de nuevo estamos con este anecdotario musical y buscando información para poder compartirla con ustedes, siempre llego al denominador común que es la mujer en la música. No pretendo que sea este un espacio feminista, pero ¿qué quieren que les diga? Siempre termina haciéndolo de alguna manera. Las mujeres de la música a través del tiempo ha sido increíble, desde una Edith Piaf en Francia, desde las grandes impactantes de España, Jurados y las populares, desde las mexicanas, que son desde María Félix pasando por Ana Gabriel, y todas las chilenas que tenemos, pero un montón. A ver, la fan sigue al cantante. Sin duda, las fans los persiguen, compran la música, se hacen unas poleras con el logo de su favorito. Las fans los persiguen, pero yo creo que las mujeres son las que dejan al final la música que va a permanecer mucho más. Ellos son impactantes, revolucionan todo, los amamos y los perseguimos. Pero en el caso de las mujeres, yo creo que hay una cantidad de chilenas notables desde los 50 para acá.
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0: Que han sido Sonia la Única, que han sido Cecilia, que ha sido Ginette Acevedo, Palmenia Pizarro, Gloria Benavides, en todo lo que fue el inicio, la Nadia Milton que se fue a México, luego Gloria Benavides, Gloria Simonetti. Bueno, yo creo que Cecilia es la que hasta el momento nos irrumpe de una manera mucho más fuerte por todo lo que simbolizó. Ahora, hoy día, sigue la historia exactamente igual, porque tenemos a, voy a nombrarla, Valenzuela, la conocen, Schuster, la conocen, Cami, la conocen, Denise Rosenthal, la conocen, y la Vaca Pascuala, que tiene una música especial y bonita, Princesa Alba, Flor de Rap. O sea, creo que hay mujeres en diferentes ámbitos trabajando la música de una manera más potente, digo hoy, que los varones. Hay que reconocer, creo que hay mucha más creación, mucha más propuesta. Siempre estamos las mujeres buscando un lugar que creemos que nos pertenece y que los demás dudan a veces que nos pertenece. Yo quiero recorrer la música. Hay creadoras, hay compositoras, hay personas que nos han marcado y la música ha vuelto a grabarse, como pasó con Cecilia cuando Javiera Parra grabó, cuando se hace un cover de nuevo, cuando se vuelve a recrear la música. Yo creo que hay todas estas mujeres que nos están marcando y nos están dejando algo importante. ¿Para qué les digo Miriam Hernández, que este año va a ser premiada como una mujer destacada en la música por los premios internacionales de la música, los Grammy, los Billboard? Sin duda ella es una cantautora, una mujer que ha permanecido a través del tiempo en música, en estilos. Yo creo que somos sumamente afortunadas en ese campo. Nos cuesta, lo sé. Lo luchamos y lo perseguimos. Pero siempre, siempre hay creación. Y eso se remonta a Violeta Parra desde siempre. Y se remonta a las nuevas que están haciendo su propio camino hoy día. Y están logrando que nos sintamos orgullosos de que la voz de una mujer esté presente. Con una Anita Tijoux que hace otro estilo. Con Mena que hace otro estilo. Tantos nombres que se vienen a mi cabeza y que conforman, sin duda, los grandes éxitos de la música, no solo en Chile, sino internacionalmente. No es el Día de la Mujer, pero todos los días pueden ser el Día de la Mujer. Por eso les quería conversar un poquito de este abanico de mujeres y sentirnos orgullosas de que influimos en el corazón y siempre en los recuerdos. Nos seguimos escuchando, ¿ok?
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0: Gracias por ser parte de esta celebración y por seguir construyendo desde cada espacio la historia de la radio en Chile. 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
1: Veo por ahí, ahí estoy. Muy buenas tardes, bienvenidos a quienes se están sumando a esta transmisión especial de Chile Voces aquí en los estudios de Croma Chile. Mi nombre es Yarbet Venegas y estoy muy feliz y honrada de ser parte de esta celebración en un día que se celebra a las y los trabajadores radiales de todo Chile. Gracias, Jorge, porque me está acompañando aquí con las menciones, y a todos los chiquillos que están aquí en el estudio. La verdad es que estoy bastante nerviosa, pese a que quizás estoy un poquito acostumbrada a hacer videos en Instagram y trabajar en continuidad de radio. El Día del Trabajador Radial se celebra, se instauró oficialmente en el año 1942, y antiguamente, quizás tú recuerdas también, Jorge, porque somos un poquito vintage, antiguamente las radios celebraban este día tomándose libre y grababa una radio de turno. Y esa radio de turno, ya sea grabado o en vivo, hacía una transmisión distinta a la transmisión que era todos los días. Eso fue hasta el año 2000, pero hoy Chile Voces quiso rememorar un poco este acontecimiento y hacerlo un poco como se hacía a la antigua, de juntar varias radios regionales en este caso, y a través de del canal de YouTube de Chile Voces y a través de la página web de Chile Voces, que, Jorge, ¿tú la puedes nombrar ahora?
0: Es www.youtube.com, y simplemente ponen en la barra Chile Voces y van a llegar a nuestra transmisión en directo.
1: Perfecto. Ya, oye, yo venía escuchando la transmisión y les voy a contar un poco por qué este espacio que yo hago ahora se llama Las Horas Nuestras Remake. Estaban hablando de la importancia de la mujer en radio, y una de las grandes referentes para mí fue Raquel Coopers. Y este espacio se llama Las Horas Nuestras Remake porque yo, siendo una niña por ahí, década de los 80, escuchaba su programa. Era un programa que se daba en Radio Minería desde las 21 horas, no recuerdo bien la hora, era chica. Y escuchaba a Raquel Coopers, ella leía cartas de amor o desamor y iba acompañada esto de una canción. Y yo quedaba absolutamente embobada, no sé cómo decirlo, pero fue una de mis grandes referentes. Yo quería hacer lo que hacía Raquel Coopers. En estos tiempos, un poco difícil, porque en una era de emoticones, del mensaje rápido de WhatsApp, del sticker, medio difícil ponerse romántico. Pero trato de hacerlo en mis redes sociales, compartir música. Si quieren, me pueden seguir en Las Horas Nuestras, _remake. Ahí comparto harta música. Y, ¿te parece si escuchamos una canción? Te invito a escuchar una canción, favor, Jorge. De F.R. Davis, que nos dice justamente que es más fácil a veces decir las cosas con una canción y no con palabras. Quizá en esta época cuesta un poco decir las cosas con palabras. Vamos a escuchar Words de F.R. Davis.

0: de regreso para seguir disfrutando y celebrando el Día del Trabajador Radial. Hoy día 21 de septiembre, aquí en los estudios de Croma Chile, con la colaboración de Chile Voces y con otras radios regionales que también se suman a esta transmisión. Y en este minuto tengo una entrevistada, una mujer de radio. Ella es Evelyn Bravo y que trabaja en radio desde el año 1994. ¿Cómo estás, Evelyn?
1: Sí, Dios mío, se me cayó el carnet. ¿Cómo están, chiquillos? Gracias por la invitación. Feliz, feliz. Creo que la radio es lo más lindo que nos pudo haber pasado en la vida, de poder trabajar en radio. Es lo más cercano, es lo más instantáneo. La vida sin la radio es imposible, porque cuando hay una catástrofe, ahí estamos con la radio. Cuando necesitamos informarnos en la mañana, a toda hora la música, dedicas canciones a tu enamorado, también de desamor, hay de todo. Entonces, de verdad, feliz de ser una trabajadora radial.
0: Oye, que gracias por estar acá y qué rico escucharte, porque se nota la pasión por la radio. Bueno, este espacio que estoy haciendo yo, porque hoy día es un trabajo conjunto de todos los miembros de Chile Voces, entonces abortamos con un programa, un granito de arena. Se llama Las Horas Nuestras Remake. Estaban hablando hace poquito de la importancia de la mujer en radio. Y yo no sé si tú recuerdas, yo escuchaba este programa de Raquel Coopers, que era en Radio Minería, y fue una de mis grandes referentes, ella y también Mary Rogers. Yo las escuchaba de chica y decía, yo quiero hacer eso, yo quiero presentar canciones. Nunca se me dio la oportunidad, así que lo hago a través de mi Instagram, pero sí trabajo en radios regionales haciendo continuidad. ¿Y cómo fue, cómo partiste tú con esto de la radio? ¿Fue algo que de chica querías, jugabas a la radio?
1: Absolutamente.
0: ¿Tenías tus referentes también?
1: Sí, Mary Rogers.
0: Ah, Mary Rogers. Sí. Yo la sigo en Instagram y una vez le escribí así, muy fans. Mary Rogers, yo te escuchaba de chica, te admiro.
1: Absolutamente, sí, fue. Yo estaba en el colegio y la escuchaba. Bueno, yo de chica siempre supe que quería ser comunicadora. La radio me encantaba. Yo quería primero, porque uno tiene sueños en la vida, ¿no? Primero quería ser actriz de Hollywood. Pero de Hollywood.
0: Ah, ya, no.
1: De chica. Y después estudié comunicación escénica y ahí teníamos el ramo de radio. Yo amaba la radio y desde el colegio hacía programas de radio en el baño, porque encontraba que el baño tenía una acústica como espectacular y había como un reverb ahí. Entonces yo con mi radio cassette iba pam, play, todo el tema rec y a grabar. Y yo, hola, aquí estamos, y hacía el Festival de Viña, presentaba a los artistas. En fin, siempre estaba haciendo programas de radio. ¿No íbamos a la playa? Con mis papás, con mis tíos, a esa época que uno metía como 50 personas dentro del auto. Ya era una cuestión impresionante.
0: Como sábado gigante.
1: Como sábado gigante no iba a la playa y yo iba transmitiendo todo el...
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2: El 3 de diciembre de 1965 aparece en el mercado británico el sexto álbum de The Beatles, Rubber Soul. El segundo tema del lado B era Girl, chica, y fue compuesto principalmente por John Lennon. Exploraba la idea de la mujer ideal y abordaba los sentimientos de Lennon hacia el cristianismo. Como recuerda el propio John, se trataba de una chica de ensueño. Cuando Paul y yo escribíamos letras en los viejos tiempos, nos reíamos de ello, como la gente de Timpan Alley, y fue solo más tarde que intentamos adaptar la letra a la melodía. Me gusta esta, fue una de mis mejores. De las canciones de Rubber Soul, musicalmente es la que más se asemeja a Michelle de McCartney, con su instrumento acústica, pequeños cambios de acorde y hábiles armonías vocales. Parte de la música de Girl fue compuesta por McCartney durante unas vacaciones en Grecia en septiembre de 1963. La brusca inhalación durante el estribillo era una aproximación a una respiración pesada y lasciva, o una referencia nada sutil al consumo de marihuana. Gran parte de Rubber Soul se grabó durante la etapa más intensa de consumo de marihuana de los Beatles, y para finales de 1965 se habían vuelto expertos en insertar referencias a drogas IVA, o una referencia nada sutil al consumo de marihuana. Gran parte de Rubber Soul se grabó durante la etapa más intensa de consumo de marihuana de los Beatles, y para finales de 1965 se habían vuelto expertos en insertar referencias a drogas en sus canciones. Un año

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Esos aplausos para dos grandes de Brasil, Toquinho en la guitarra y Antônio Carlos Jobim en el piano. Una hermosa composición para comenzar Dimensión Latinoamericana en el Día del Trabajador Radial. Un afectuoso saludo para todos, sean muy bienvenidos en cualquier lugar en que se encuentren en sintonía del 107.9 FM Radio Ritoque. Con música de Brasil, comenzando el programa.

Caetano Veloso, gran figura de Brasil, viviendo en paz. Agradecimiento a tantos auditores que nos estaban llamando, preocupados, pensando que nos habían censurado la radio. No la podían encontrar, aparecía algo totalmente extraño, nada que ver con celebrar una festividad tan interesante y bonita como el Día de la Radio. Un saludo para toda la gente de Radio Ritoque, para toda la gente en general de la radiodifusión. Un afectuoso saludo en este 21 de septiembre. El grupo Congreso, Ella

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0: Una de las más hermosas canciones de Vicente Feliú, integrante del movimiento Nueva Trova, cantando precisamente junto a Silvio Rodríguez, que le hizo una segunda voz, pero de otro mundo, increíble, realmente hermosísima. Agradecimientos para todos quienes nos envían sus saludos en este 21 de septiembre, Día del Trabajador Radial. Nosotros lo celebramos como corresponde, estando frente a la radio, estando frente al micrófono, compartiendo esta música, realizando el programa. Lo celebramos encantados, felices. Estábamos preocupados, ¿para qué le vamos a decir otra cosa? Igual que ustedes. León Gieco y Charly García pertenecen a un movimiento artístico argentino muy importante, relativo al rock. Al rock en español, al rock argentino, pero no habían cantado nunca juntos, no habían grabado nunca juntos una canción. León Gieco con su propio proyecto, y lo mismo Charly García, después de Sui Generis y tantas otras bandas, su propio proyecto solista. Pero un día se unieron y grabaron esta versión que está en vivo del clásico de León Gieco, La Colina de la Vida. La compartimos.
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0: Charly.
2: Ahí vamos, ¿eh? Vamos a darle esta bienvenida a Charly cantando toda esta canción.

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Bueno, así estamos compartiendo Dimensión Latinoamericana en este día lunes 21 de septiembre, esperando que las fiestas patrias hayan sido lo que esperábamos que fueran, aunque hubo lluvia, días muy nublados. Igual la gente lo disfrutó de alguna manera, asistió a distintos lugares que quería asistir y la pasó bien, la disfrutó. Más no se puede pedir, vivimos tiempos duros y así se expresa la naturaleza también. Un cantautor chileno que vive muchos años en Europa, Marcelo Puente, no sé si está en Alemania o en Suecia, hace años. Valparaíso lo tiene siempre presente, por eso compuso esta canción, que es una de las últimas que han aparecido dedicadas a nuestro querido puerto. Marcelo Puente, autor e intérprete de esta canción que se llama Valparaíso Escondido.

0: Marcelo Puente, el nombre del compositor, del cantautor, Valparaíso Escondido, una de las últimas canciones que hemos conocido que se han inspirado en nuestro puerto de Valparaíso. Marcelo está muy lejos, está en Europa, y sin embargo tiene presente a nuestra ciudad, a nuestra bella ciudad de Valparaíso. Vamos a presentar el inicio de una serie de espacios dedicados al poeta Pablo Neruda. Este próximo miércoles 23 de septiembre se cumplirán 53 años de la partida del gran poeta, Premio Nobel de Literatura, Pablo Neruda. Vamos a comenzar presentando algunos programas, algunos microprogramas, espacios de homenaje al gran poeta chileno que vivió aquí también tan cerca nuestro, en Isla Negra. Y es a otro gran poeta a quien vamos a recibir en esta programación especial de día 21 de diciembre, de septiembre, digo, Día del Trabajador Radial. Facundo Cabral, siempre presente, el gran profeta de la canción latinoamericana. Tuvimos la gran ocasión de saludarlo varias veces, invitarlo a ofrecer sus conciertos acá en Valparaíso, tanto en el Teatro Municipal de Valparaíso como en Viña, en un teatro que había allá por los orientes, antiguo, ya no existe, es una bodega, como ha pasado con muchos recintos teatrales que hoy son bodegas. Facundo Cabral también vino alguna vez y lo invité a hacer un programa de televisión, y resultó anecdótico porque fue un primer programa que logramos hacer en UCB Televisión, y para mí fue como una prueba de cámara, que siempre se hace para ver si uno funciona frente a las cámaras. Y hace pocos días, conversando con el director de UCB Televisión, me dijo, no, si no fue una prueba de cámara, fue un programa y salió bastante bien. Así que eso me pareció anecdótico, y también para mi ego, muy satisfactorio. Muy poca gente conoce esa entrevista que alguna vez le hice al gran profeta de la canción latinoamericana, Facundo Cabral, a quien vamos a oír con esta canción que se llama Triunfo de la Esperanza, un triunfo que todos esperamos. Facundo Cabral.
1: Vamos a hacer un triunfo. El triunfo es una forma del folclore sureño argentino. Como lo dice el nombre, el triunfo no puede ser utilizado para llorar ni para quejarse, jamás. Es para cantar solamente las gestas más heroicas del hombre. En este caso yo lo he utilizado para hablar de la esperanza. Mañana por la mañana, como Diosito lo manda, voy a levantarme temprano para ver al ave que canta. Que unos lleven los laureles, que otros se lleven la copa, que yo me doy por bien pago haciendo lo que me importa. Soy amigo del que guarda y enemigo del que esconde, y no canto por cantor, sino que digo por hombre. No me importa tu dinero, prefiero mi independencia, si por tener un sombrero hay que alquilar la cabeza. Prefiero seguir a pie y no en caballo prestado, alguien por una manzana pa' siempre quedó endeudado. ¿Te acordás? Doy la cara al enemigo, la espalda al buen comentario, porque el que acepta un halago empieza a ser dominado. El hombre le hace caricias al caballo, va a montar. A pesar de las bellezas que yo he visto por ahí, para mí el mundo comienza y termina en Tandil. ¿Sabes que hay un amigo de...? Hay un hombre de mi pueblo, ahí sí. ¿En serio? Allí vive la mujer que me regaló la vida.

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0: Este próximo miércoles 23 de septiembre se recordará a Pablo Neruda. El mundo entero lo va a recordar, seguro que será recordado más fuera de Chile que acá dentro del país. Para esta fecha, que tiene relación con el Día del Trabajador Radial, qué mejor manera que iniciar esta celebración con una serie de programas dedicados al gran poeta chileno, fallecido un 23 de septiembre de 1973. Lamentablemente, una fecha dura, una fecha muy triste, amarga, en que se perdió a uno de los más grandes poetas del siglo XX. Vamos a comenzar con una nota que hizo Radio Francia Internacional hace algún tiempo atrás. Cuando se cumplieron 40 años de la muerte de Pablo Neruda, Radio Francia Internacional emitió este programa que vamos a presentar a continuación, un fragmento de él. Y todos los años esta emisora y varias otras emisoras mundiales recuerdan al gran poeta. Y lo hacen tal como lo estoy haciendo yo ahora, con anticipación. No aparece sorpresivamente el saludo el mismo día 23, sino antes, con anticipación, se comienza a hablar de su poesía, de su vida, de una gran figura para la literatura mundial. Por eso vamos a comenzar con uno de esos programas que emitió Radio Francia Internacional. Hoy se cumplen, es decir, este miércoles, 53 años de la muerte, de la partida del Premio Nobel de Literatura Pablo Neruda. Cuando se cumplieron, repito, 40 años, Radio Francia Internacional emitió este programa que presentamos ahora, hoy día, para comenzar una serie de programas en honor del gran poeta chileno, Pablo Neruda.
1: Me llamo Pablo Neruda, soy poeta. Vengo llegando de mi casa de Isla Negra y te pido permiso para entrar en tu casa, para leerte mis versos, para que conversemos.
2: Pidiendo permiso, Pablo Neruda se introdujo en la historia de la literatura mundial para ser uno de los más grandes poetas de todos los tiempos. Ricardo Neftalí Reyes Basualto, mejor conocido como Pablo Neruda, nació pobre en la ciudad de Parral y murió enaltecido por su obra en Santiago pocos días después del golpe contra Salvador Allende. Mundialmente conocido por sus 20 poemas de amor y una canción desesperada que escribió cuando tenía apenas 19 años, pero también por sus 100 sonetos de amor, los versos del Capitán, Residencia en la Tierra o Canto General, en los que canta al amor, la naturaleza, el continente latinoamericano, su historia y su compromiso social y político como poeta. Su amigo personal, Hernán Loyola, es hoy uno de los máximos especialistas de su obra y director de la revista Nerudiana, editada en Chile.
3: Neruda explora su propia realidad de cada momento, de cada fase de su vida, y en eso es una poesía muy sincera. En 1923, por ejemplo, él está enamorado de varias chicas y escribe los 20 poemas de amor, que es el bestseller absoluto de la lírica, yo diría mundial, porque debe andar por los 20 millones de copias y que se sigue imprimiendo hasta hoy día, 90 años después de haber sido escrita, ¿no? Entonces, ¿cuál es el secreto? El secreto está en que él escribe esos poemas de amor para varias muchachas, en realidad, pero él le interesa que cada una de ellas crea que es la destinataria única de todos esos textos. La ficción que se hace en poesías de amor o de la naturaleza o sobre Chile o sobre otros temas tienden a fraccionar a un poeta cuya grandeza reside exactamente en su totalidad, en la unidad de su escritura. No es lo mismo los 20 poemas de amor que el Canto General. Pero lo que sí me interesa decirle es que cuando se entiende que Neruda, hay un Neruda que escribe basándose en su existencia, en su exilio, o más tarde el poeta que se enamora de Matilde Urrutia y escribe los versos del Capitán, olvidan que es el mismo poeta y que el método es el mismo. A a Neruda, para entenderlo y para apreciarlo, es necesario pensarlo como a Cervantes, como a Shakespeare. A ese nivel yo lo digo con toda responsabilidad. Neruda es nuestro Cervantes. Ningún otro poeta que yo conozca, tal vez solo Andrés Bello en su tiempo, intentó una imagen épica de América Latina. Todo eso Neruda lo ha afrontado como ningún otro escritor, como ningún otro poeta que yo conozca.
2: 40 años después de su muerte, las circunstancias de su fallecimiento siguen siendo un misterio. Algunos aseguran que hubo un complot para matarlo, al ser Neruda un poeta políticamente incómodo. Hernán Loyola.
3: Lo que no pueden digerir en Chile es que Neruda murió comunista y le ganó una batalla después de muerte. Sus funerales fueron la primera manifestación de la resistencia contra la dictadura de Pinochet. Fue su última batalla y la dio después de muerto y la ganó. Y la prueba es que yo estoy hablando aquí con usted, porque yo estuve aquí, perdóneme, yo estaba muerto de miedo, porque había en torno a nosotros dos filas de soldados, mitra en mano, y el escritor chileno, Pancho Coloane, gritaba, compañero Pablo Neruda, presente. Pero después gritó el nombre de Víctor Jara, compañero Víctor Jara, presente. Y eso ya era una denuncia muy grave, porque no había noticia oficial de la muerte de Víctor Jara. Pero cuando después Pancho grita el nombre de Salvador Allende, compañero Salvador Allende, eso, por mucho menos que eso, había muertos, desaparecidos, había torturado, había gente en el Estadio Nacional, no se atrevieron. Neruda querría haber sido uno más de los desaparecidos o de los muertos, de los asesinados por Pinochet. En cambio, lo que nadie le puede robar es el haber derrotado a Pinochet y el haberlo obligado a no disparar contra nosotros.
2: Chile celebra el 40 aniversario de la muerte de Pablo Neruda, esperando los resultados médico-legales que determinarán si el poeta efectivamente murió de un cáncer o fue envenenado.

Mi padre era ferroviario. Murió en Temuco. A mí me gustaba recorrer las zonas, los ramales, los pueblos indefinibles, pequeñitos, en su tren lastrero. Me gustaba también ver las obras ferroviarias, los rieles, los durmientes, las maestranzas. Esta es la maestranza ferroviaria de Temuco hace 45 años. Maestranzas de noche. Fierro negro que duerme, fierro negro que gime por cada poro, un grito de desconsolación. Las cenizas ardidas sobre la tierra triste, los caldos en que el bronce derritió su dolor. Aves de qué lejano país desventurado graznaron en la noche dolorosa y sin fin. Y el grito se me crispa como un nervio enroscado, como la cuerda rota de un violín. Cada máquina tiene una pupila abierta para mirarme a mí. En las paredes cuelgan las interrogaciones, florecen las bigornias, el alma de los bronces, y hay un temblor de pasos en los cuartos desiertos. Y entre la noche negra, desesperadas, corren y sollozan las almas de los obreros muertos.

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0: Vamos a iniciar el último bloque de esta edición de día lunes 21 de septiembre, en que hemos comenzado una serie de homenaje al poeta Pablo Neruda que se van a extender durante toda esta semana. Y dado que hoy es el Día del Trabajador Radial, vamos a celebrarnos a nosotros mismos presentando una obra que Silvio Rodríguez trajo a Chile y presentó hace ya bastante tiempo junto al grupo Iraquere, y que es bellísima. Venga la Esperanza, se llama esta obra. Silvio Rodríguez, El Trovador.
1: Venga pues.

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0: Son las 4 de la tarde. 4 minutos.
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2: Va todo, gente que escucha la Radio Ritoque. Esta semana por aquí va a estar sonando una banda estadounidense, una banda pionera en bastantes géneros, entre ellos el grunge y la música emo. Una banda que se forma por allá, por el año 1988 en Chicago. Esta semana va a estar sonando The Smashing Pumpkins. La banda liderada por el gran Billy Corgan. Y en sus inicios, en sus primeros conciertos, hacían uso de algo que ahora es muy común. Y quizá si hubiesen nacido por estos años, aún lo utilizarían. Porque para sus primeros conciertos no tenían baterista, usaban una caja de ritmos. Seguramente hoy hubiesen utilizado un compu o algo por el estilo. Y como les decía, en sus primeros conciertos usaban esta caja de ritmos, y fue ahí cuando se les acercó uno de los dueños del bar en donde estaban tocando y les dijo que a él le gustaba mucho lo que estaban haciendo y que los apoyaría solamente a cambio de que integraran a un baterista de verdad, a un baterista de carne y hueso. Y ahora ya vamos a escuchar un clásico de los Smashings. Pero antes, déjenme recordarles que pueden seguir a esto en TikTok. Búsquenlo como El Punto Detonador. Esta es una canción del año 1993 de su disco Siamese Dream. Un clasicazo de Smashings que ya está sonando. Esto se llama Today.

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1: Esta mañana de septiembre es fría y luminosa. Silba el cierzo entre las jarcias y llega a estremecer el ramaje aún verdeante de los bosques isleños que irrumpen entre las aguas de la anchurosa bahía. Las puebla de ruidos y colores, un enjambre de barcos atraídos por esa nave gigantesca que avanza hacia el mar su proa formidable, Nueva York. Bajo el cielo purísimo del cielo se yerguen los descomunales edificios, abiertas sus innúmeras ventanillas, como otras tantas pupilas que atisbacen lejanías del océano. De pie en la cubierta del Magdalena, Carlos observa con desapasionada frialdad esa arquitectura violenta. Hace contraste, piensa el muchacho, con la hermosura de esta bahía y vuelve a recrear sus ojos en las aguas sembradas de islas, en laderas boscosas, los taludes que se adivinan como avanzadas de ignotas fortalezas, las chimeneas humeantes, las azugas blancas colgando como nidos al borde de las aguas. Lo que acabo de compartirles es de la escritora nacional Amanda Labarca Hubbardson, titulado En tierras extrañas. Amanda Labarca Hubbardson nació en 1886 y falleció en 1975. Fue docente, escritora y activista feminista. Fue la primera mujer en ser profesora titular de la Universidad de Chile. Dicho esto, habiendo hecho esta presentación, comenzamos este clásico al Toque y le doy la bienvenida al bueno de Pipe, Jefferson Saba.
2: Muchas gracias, querido. ¿Cómo está? Muy buenas tardes, querido pueblo ritoquero. Bienvenidos, por supuesto, a su cantina favorita del mundo con el Clásicos al Toque. Así es, usted puede pedirnos sus anhelos sonoros, por supuesto, que son nuestra principal comanda, al más 569-9618-6873. Y así, junto al garzón del rock, estaremos listos y dispuestos para saber qué se va
1: a servirse. Un día como hoy, pero del año 1942, se decretó el Día Nacional del Trabajador Radial o Día de la Radio. Así que usted, como señalamos en un video hace unos minutos en redes sociales, la verdad es que nosotros podríamos explayarnos bastante. Pero la verdad es que nos interesa la opinión suya y qué ha significado para usted no solamente esta radio, sino la radio en general. Y vamos a comenzar con Corresponde al Quito Nacional. Suena fuerte y nítido, Contra Viento y Marea, de Los Tetas.

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0: Oye, esas destapadas suenan más nítidas que cualquier cosa. Siguen sonando de esa manera, siguen estremeciendo tus oídos con justamente el sonido eterno de Ritoque FM. Vamos para acá a hacer el tan-tan. Pam, pam, pam, pam, pam, pam. Cablecito. Angelito, bueno, usted ya lo sabe, usted nos ha acompañado de todas las maneras. Se cae el internet, se cae la señal, empiezan a aparecer mosquitas, qué sé yo. Usted nos ha acompañado de la mejor manera en estos 21 años. Más encima, tengo la suerte de estar atendiéndolo con Pipe Jefferson Zapa.
1: Así es, querido, cuando ya son las 4:22, estamos pasaditos en 2 minutos, ¿ah? Pero... como todos saben, esta hora es la hora de qué, mi chef.
0: Es la hora del pueblo, es la hora de el del moledor.
1: Eso.
0: Bueno, se intercalan los papeles.
1: Se intercambian los papeles, por supuesto, querido. Oye,

0: Y bueno, te le habíamos dejado la pregunta con el querido Diego con respecto a qué le parece usted, bueno, en estos 21 años de Ritoque, por supuesto, pero además, siendo usted un oyente quizás un poco más antiguo y experimentado en otra radio, ¿qué le parece usted la radio en su vida? ¿Qué le lleva a usted la radio? ¿Qué sentimiento le convoca? Uh-huh. Así que eso lo puede dejar, por supuesto, al más 569-9618-6873.
1: Muchas gracias, mi chef. Es que también estamos en tiempos en que nuevas plataformas surgen y siguen surgiendo y han surgido y han migrado muchos radioescuchas, auditores a buscar también lo suyo. Probablemente la radio puede significar otra cosa. No quiero ponerle palabras en su boca, quiero escucharlo. Más 569-9618-6873. Me dicen por acá lo siguiente.
2: Hola, hola, hola, hola, hola, hola. Buenas tardes, mi querido Diego Bravo Rayo.
1: Ariel.
2: Y un afectuoso saludo, abrazo. Para el Pipe Jefferson Zappa.
0: Buena, buena.
2: Acá le saluda Ariel, el abogado del rock. Espero que hayan pasado bonitas fiestas. Yo creo que fue cortito pero intenso.
0: Uh-huh. Sí.
2: Bueno, yo volviendo de Santiago, uh-huh, fui a pasar las fiestas con familia, mi familia y amigos. Pero lo más bacán que me pasó, que fui a la fonda del Parque O'Higgins el 19, uh-huh, y gritar tantas veces chu. No, fue sublime. De otro nivel. Algo puta, qué manera de desahogarme. Así que la pasé muy bien gritando todo el rato. Eso, casa. Así que, eso. Bueno, para esta tarde quisiera pedir el aguijón de los Cadillac, del álbum El León.
0: Eso.
2: Eso, un saludo para todos los retoqueros. Yo no sé si duele el hígado cuando estoy investigando y parece que no. Pero me duele mucho. Así que un saludo para todos los retoqueros y que nunca muela el rock.
1: Oye, deja muchas perlitas ahí para pa comentar, porque, claro, fue una de las imágenes del fin de semana, como la principal fonda del país, o una de las principales fondas del país, tiene una manifestación tan transversal y, bueno, casi eufórica, en alusión a el desagrado por el gobierno, ¿no? Uh-huh. Por decirlo de manera muy
0: bien
1: suave.
0: Ilustrativa, sí.
1: Y suave, por supuesto, eufemística.
0: Claro, ¿no? Claro.
1: Eufemística. Estamos haciendo, por supuesto, ejercicio de lenguaje para no reproducir lo que gritó la gran... Puede ser, es como una ritoca gigante, ¿no? Bueno, claro. mi chef también estuvo mencionando sobre cómo es volver, ¿no?, a la normalidad luego de celebrar el 18.
0: Sí, pues. De hecho, venía para acá, maestro, venía camino a encontrarme con usted. Y por ahí, por Cordillera, ¿cierto? Justo en ese... donde está...
1: Buen vacil, ¿eh?
0: Ahí, hermano, y venían dos personas así con un vino... un pack de chela, así como que todavía seguía el carrete, así como si nada.
1: Bueno,
0: CN 18, chico, igual.
1: Justamente, es para que la gente no caiga en depresión por el, no, por
0: claro,
1: el 18, ¿no?
0: Qué chistoso eso.
1: Dicho esto, estamos a puertas, ¿no?, al comienzo de la primavera, que será, se comenzará oficialmente mañana, ¿no? Tradicionalmente correspondía al día de hoy. Vamos a explicar por qué, según ciertos meteorólogos, íbamos... a ir con más información. Pues bien, vámonos con la música. Tenemos a los Cadillacs y lo vamos a acompañar también con otro pedido más. Sí, ¿qué dice acá, Carlitos?
3: Buenas tardes, amigo Diego. ¿Cómo está, amigo Jefferson?
0: Bueno,
3: aquí dice Ramones de Chorrillo, parte alta de Chorrillo 2 y de Viña del Mar. Aquí componiendo el cuerpo después de una larga fiesta, Dieguito. Aquí estamos ahora componiéndola con una terriblemente heladita. Aquí, bueno, acompañado con mi amigo
0: Claudio.
3: Aquí escuchando el programa, Dieguito. De hacerle una pulenta semana a todo el equipo de la Radio Ritoque. A usted ahí, a Dieguito, al amigo Jefferson. A los retoqueros de corazón, y pedirte un temita, por favor, por hoy día. Puede ser un temita de Metallica. Mi amigo Claudio le gusta el tema de Metallica, el tema Creeping Dead, por wow, favor. O cualquier temita de Metallica de esos acelerados, por favor. Flash puede ser. Eso, muchas gracias. Aguante la Ritoque, está especial.
1: Está terriblemente especial.
3: Dieguito, Dieguito, un saludo a todos los trabajadores radiales. Aguante, aguante, aguante, aguante.
1: Justo, lo mandó reciencito, apareció ahora, así que se reprodujo solo, Miguel.
0: Oye, mi querido, ¿cómo estará su sobrino?
1: Ahí, yo supongo.
0: Ahí que por su tono de voz, esperemos que esté bien, pues sí. eso da como esperanza de que él esté bien, esperemos que así sea, pero igual si nos deja una confirmación por ahí, porque mire que varios ritoqueros también le desearon la buena a él y a su sobrino en la semana.
1: Así es, así que esperaremos su respuesta. Mientras nos vamos con, sí, el fuego sagrado que nos reúne. Comenzamos en orden de pedidos. Esto es del álbum, lo tengo por acá, El León, uh-huh. Sí, El León, ¿no? Que me parece que tiene unos 35 años, ¿no? O 34 años, 34 años.
0: 34
1: años. 34 años.
0: Ni más ni menos.
1: Esto es El Aguijón.

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1: Lo escuché tantas veces, igual me da risa la cortina. Bueno, vámonos con pedidos, 16:40, pero antes, uy, está raro este micrófono. Bueno.
2: No, mira, es la mesa, Miller. Hay que dejarla. Eso, así.
1: Ya, ahí.
2: Si no me equivoco, el otro.
1: Ya
2: sé.
1: Ya, bueno, sigamos ahí en la Vega. Bueno, le quería comentar una cosa. Respecto a la radio en Chile, vamos a ir con algunos hitos, ¿no? La primera transmisión radial en Chile, que fue el año 1922. La transmisión radial correspondió a Radio Chilena. Les voy a comentar un poco cómo fue esto, ¿no? El 19 de agosto de 1922 se emitió la marcha de la Primera Guerra Mundial, It's a Long Way to Tipperary, que es la canción. Además, Enrique Cabré y Norberto García interpretaron un tema a dúo en violín. Posteriormente, Rafael Maluenda, escritor y periodista del Mercurio, hizo un breve comentario político en el que de forma risueña trazó el paralelismo entre el perro del general Alcibíades con el Fox Terrier del presidente de la República, Arturo Alessandri. Vamos a ver qué trascendencia tenía ese análisis que hizo mi entonces colega. Maluenda se transformó así en el primer comentarista político de la historia de la radiodifusión chilena, ¿no? Lo hizo que ocurrió el 19 de agosto del año 22. Sin embargo, este experimento no habría tenido gran valor sin un segundo paso, el que dio Federico Helfman, quien, asesorado por Enrique Sacie, se dedicó a vender receptores de radio. Para hacerlo, era necesario contar con una emisora que realizara programas diarios. Sacie construyó un pequeño y rudimentario transmisor con una potencia de 5 vatios, el cual se creía iba a servir para las demostraciones. Así, luego más tarde, la firma Erazo y Simpson sentó las bases tecnológicas para el desarrollo de la radiodifusión en Chile. Esto es información disponible, ¿no? Disponible en, escuche bien, icarito.cl. Así, información para todos, ¿no? Esta empresa compró los derechos de Federico Helfman, la firma Rasurit Simpson, y se entregó a la tarea de formar la compañía de radio chilena. Así tenemos parte de la historia de la radio en Chile. Como otros datitos más, esto fue el año 23, el 26 de marzo. El 7 de julio se publica en el Diario Oficial el reglamento de estaciones de radio de comunicaciones. Uh-huh. Y el, por último, para no a marearlo más con fechas, el 21 de mayo de 1924, el presidente Arturo Alessandri se dirigió al país desde Radio Chilena. Hitos previos, por supuesto, al día instaurado en 1942. Vámonos aquí con los comentarios que hacen al más 569-96-186873.
3: Muy buenas tardes, amigo Diego y amigo Jefferson.
2: Bueno.
3: Y los saludo desde acá, desde los ventisqueros. En el Día del Trabajador Radial. Ya saludé a Marambito en la mañana y le puse hasta unas payas, así que estaban recontentos. Y para bajar un poquito ya todo esto del 18 de septiembre, uh-huh, y de a poquito bajar la revolución, después del turno debieran ir a tomarse una buena chelita ahí. Ahí cerquita ahí de la Plaza O'Higgins hay varios locales re buenos. No vamos a dar nombres, que usted sabe que la propaganda se paga.
2: Eso.
3: Y pucha, y después del turno, tómese una buena chela y pásenla bien. Para esta tarde, por favor, póngase un Be Quiet Over Diet de Iron Maiden. Y que nunca muera el rock.
1: Dale, papi, vamos a irnos con ese tema.
2: El Somewhere Maiden. Back in Time, si no me equivoco. O el Somewhere in Time, perdón.
1: ¿Tendrá una Live en Río este?
2: No lo sé, Rick.
1: Vamos.
2: Pero hay varias versiones en vivo también que son chacal.
1: Vamos a irnos entonces con Be Quick or Be Dead, este otro de los muchos clásicos que tiene Iron Maiden. Te mando un abrazo, querido. Gracias también por la sugerencia. Escuchamos acá o leemos a Dano, te escuchamos, querido.
4: ¿Qué pasa con mis panas? Lo más grande, hermano. Feliz día. Para todos los trabajadores radiodifusores, sobre todo para los que hacen posible Radio Ritoque. Un espacio de resistencia, no solamente musical, también del pensamiento, de la identidad, no solo porteña, sino de la identidad popular chilena, que no está presente en la otra radio, no por casualidad, sino porque no pertenecemos a esos lugares. Y muy buen día para ustedes, chiquillos. Un abrazo para todo el pueblo ritoquero, a toda la comunidad, igual que hace posible la radio, porque sin comunidad esto no es posible, hermano. Yo eché harto de menos estos días en la radio, hermano. Pero no perdí el tiempo, estuve escuchando cosas buenas y sonó por ahí un Latin Jazz espectacular, hermano. La canción se llama Mambo Influenciado, el de Chucho Valdés y Paquito de Rivera. Ahí se lo mando escrito para que la puedan buscar mejor. Eso, grande el del moledor, aguante la ritoque, viva la clase obrera y que sigan retumbando para siempre los sonidos eternos.

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1: Vamos, raudos, querido chef, a buscar un pedido que nos alcanzó por temas de tiempito, entre el corte, y que quiero escuchar y leer al pueblo también. Hola, Diego y Jefferson y Ritoqueros. José Miguel de Cerro Esperanza, los quiero saludar por el Día del Trabajador Radial. Espero hayan pasado unas buenas fiestas patrias para hoy lunes. Me gustaría escuchar algo de Jethro Tull con el tema Cross-Eyed Mary. Muchas gracias, buena tarde y buena semana para todos. Y ¿por qué? ¿No? Porque nos sugiere, dado que también entre otras efemérides que tenemos disponibles, tanto las nuestras como trabajadores radiales, como de toda la música que hay, que un día como hoy, me parece que del año 71, si no me equivoco, sí señor, se lanzó el disco, lo tengo por acá, se considera el Día Internacional del Rock Progresivo, fecha conmemorativa que busca rendir homenaje a un subgénero musical surgido a finales de los años 60, ¿no? Lo dice por ahí, y es por eso que nos deja aquello. Así que ya pues, vámonos con la música, ¿le parece, mi rey?
2: Por supuesto, querido, cuando ya son las 4:54.
1: Cross-Eyed Mary de Jethro Tull.

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1: Ahorita el traguito largo, ¿eh? 5:05, segundo bloque de esta cantina del rock, es el clásico Saltoque. 21 de septiembre de 2026 es la fecha que nos reúne, 20 graditos tenemos todavía, me parece. A ver, vamos a colocar la cámara. 19 graditos, bajo un gradito. De 19 grados, ¿sabe qué es? Mira, vamos a corroborarlo. El Araucano. Me parece que el Araucano es de 19.
2: Me parece que sí, sí.
1: Sí, me parece. Vamos, sí, a corroborarlo.
2: Vamos a corroborarlo inmediatamente.
1: Mientras yo empiezo a leer los mensajes que llegan en esta conmemoración de la del trabajo radial en el país, fecha instaurada desde el año 1942. Dicho sea de paso, aprovecho de saludar, ¿no?, a todos los trabajadores radiales de todas las radios de Chile, sean comunitarias, otras de mayor envergadura, sobre todo a los trabajadores, un abrazo enorme por el trabajo que le dedican a conectarse con el pueblo, para comunicar las buenas nuevas o entretenerlos, que también es muy importante. Vamos por acá. Los comentarios dicen así: hola, querida Radio Ritoque, para este hermoso día lunes me gustaría escuchar y componer la caña. Dice, ¿quieres escuchar una canción de Stained, So Far Away? Dice Cristian Bassi, un abrazo enorme para ustedes para el día de la radio. En todas las pegas existe un saco. Claro, justamente estaba escuchando la canción de los Tetas, que era Contra Viento y Marea, pero gracias a Dios aprendemos lo bueno. Excelente radio, dice. Gracias, Cristian, por tus palabras. Abrazos para ti. Por acá, queridos cantinerillos, todavía los últimos resquicios de la parrilla. Podría ser su buena jaco. Por ahora, un tema despechado, una versión loquilla de I'm Talking About Love, que es una canción del primer disco de Van Halen, pero interpretado por Paul Di'Anno. Saludos, abrazos y mucho rock and roll. Perfecto, mi rey. Abrazos para ti. La radio tiene mucho sentido, sobre todo cuando están ustedes acompañándonos. Buenas tardes, ¿cómo están? Daniel de Rodelillo por acá. Feliz día. El trabajador radial se suma también aquí, Daniel, a los saludos. La radio es una compañera y una compañera y a la vez una compañía en general de la vida, pero la Ritoque tiene su estilo de ser. Quiero pedir Paradise Lost, Just Say Words, es lo que nos pide Daniel. Vámonos con la música, ¿le parece?
2: Sí, querido. Sí, sí, por supuesto, vamos a la música.
1: Lo que suena a continuación es esta interpretación de I'm Talking About Love, ¿no?, que es de Van Halen, pero la lleva a ustedes Paul Di'Anno a través de la cantina del rock.

0: 5 con 15 minutos, lo que acabamos de escuchar se llama Missing in Action del grupo Q5, del álbum correspondiente. Me encanta este juego de palabras, Steal the Night, ¿no? Pero Steal de acero, ¿no? Ajá. Steal the Light. Lanzado el año 1984.
1: Buenísimo año. ¿En qué fecha, disculpa, del 84, pero qué?
0: Deja, buscarte acá, lo tengo anotadísimo.
1: Por el año de mi nacimiento.
0: Mira, no tengo la fecha exacta.
1: Buenazo, pero bueno, un día podríamos jugar a eso, así como canciones de o mejores canciones del año del nacimiento de cada uno. Así.
0: Sí, oh, extraordinario. Voy a decir algo muy de ñoño, pero probablemente en la medida que somos más jóvenes, perdemos.
1: Claro.
0: Es terrible porque, bueno, dicho esto, creo que lo hemos hablado al aire. Ajá. La década de oro son los 70.
1: Sí.
0: O sea, los 60 tienen lo suyo, pero puedo decir, imagínate que sale el jazz fusión, el hard rock se consolida el rock progresivo. Imagínate todo lo que se
1: junta.
0: El funk nace ahí.
1: Claro, el jazz fusión del otro día.
0: El metal nace
1: claro,
0: en los 70. También, listo, ¿qué le vamos a hacer?
1: O sea, casi gran parte de todo, es como muy amplio.
0: Sí, es maravilloso. Mi rey, ¿tiene algo que compartir? ¿No? ¿Alguna información?
1: Sí, mira, hay varias efemérides que suceden un día de hoy. Uh-huh. Como por ejemplo, el 21 de septiembre de 1954 nace Phil Taylor, baterista de Motorhead. Aquí viene otro que a lo mejor no le agrada a usted tanto, ¿eh? Pero no sé, 21 de septiembre de 1972 nace Ian Gallagher, de cantante de Oasis.
0: ¿Sí? ¿Por qué no me va a gustar?
1: Si no sé, no, había tenido información de algún lado que no le gustaba Oasis.
0: No, para nada. A mí es una banda que me marcó en mi adolescencia.
1: Ah, perfecto, sí, de Oasis, y BD Eyes se llama. Uh-huh. Ian Gallagher. Uh-huh. También tenemos el 21 de septiembre de 1973, sale el disco Vagabond of the Western World, de gran grupo de unos favoritos de mi garzón acá, Thin Lizzy.
0: Oh, es terrible esto.
1: Así que ahí le dejo la misión. Ahí nos vamos a ir con alguito de ese álbum. Usted me dice cuál. De ahí sale, por supuesto, ahí está el gran tema de Rocker, que le hemos puesto un par de veces acá, que es la patá. También en un 21 de septiembre de 1987 fallece gran músico Yaco Pastorius.
0: Ah, no, por favor.
1: Sí, el

0: Bien, del 20 de septiembre de 1966 nace Nuno Betancourt, quien es guitarrista de Extreme.
1: Ah,
0: sí, pues. O sea, gran guitarrista. Uh-huh. Y, así como otro datito que hay, el 20 de septiembre de 1976 sale uh-huh. Dirty Deeds Done Dirt Cheap. Uh-huh. Uno de los grandes grupos de la historia, por supuesto, de AC/DC. Eso sería como la info que tenemos el día de hoy. Mi rey.
1: Brutal ahí la cantidad de efemérides, mucho por escoger también ahí de lo mencionado. Muchas gracias por el trabajo tan uh-huh. Mateo, mi chef. Por acá lo vamos a acompañar, parece que algo va a tener que salir de lo mencionado. ¿Eh? Uh-huh. Hola Cantinero, mi chef y los amigos de la comunidad guitoquera. Mauricio Martínez por acá. Bueno. Primero aquí. Todo, dice, feliz día del trabajador radial. Sin la radio se siente un vacío grande. La radio es una compañera de toda la vida. Bueno, la 107.9, mi compañía desde hace años. Ojalá que hayan pasado un buen 18, mis garzones. Para comenzar la semana me voy con UFO, con Can You Roller Her. Bueno. Abrazo desde un radiante Quinterito City. Qué bueno que se haya quedado por esos lados. Larga vida al rock. Y para usted, maestro, que dicho sea de paso, aunque suene lugar común, le cuento que compañías como la suya, ¿no? Le otorgan el sentido más profundo a este quehacer de la radiofonía. Abrazos para usted, querido.
0: Así es, querido. Un fuerte abrazo para el gran M&M, como le hemos puesto muy cariñosamente uh-huh. acá, que ella de la casa, por supuesto, el uh-huh. querido Mauricio Mardones, que también siempre tan acertadas sus rolitas que nos deja así, pero uh-huh. siempre.
1: Están todos ahí prendidísimos sí. con lo que me están pidiendo, porque buenas tardes los señores Diego y Vive, primero saludarse en el Día del Trabajador Radial y enviarles un abrazo fraterno y revolucionario. Segundo, les confieso que hoy falté al colegio, pero hice un ajiaco de los dioses, conozco a varios que se tomaron el lunes, me parece correcto. Sí. Mire, yo... Usted, escúcheme, me hago cargo de estas palabras, no es responsabilidad del medio de comunicación que las emite, solamente agradezco el espacio que me entrega para decirles que mientras usted pueda disfrutar del ocio, perfecto, yo brindaré por usted. Y lo tendremos, por supuesto, en este espacio para que sea cada vez más agradable ese verdadero tiempo, ¿no? El tiempo que uno merece gastar.
0: Así es, querido. Es importante el tiempo de ocio, aunque uno no lo diga que es como un tiempo perdido, al contrario, uno gana ese tiempo en el sentido de que ahí nacen ideas, por ejemplo, en el momento así como de mantener la mente en blanco y solamente dejarse llevar así como, oh, te vas en el espacio y de repente como que, oh, ¿y si hago esto? Y varias ideas se me han ocurrido así, amigos, de repente así como, y las anoto porque de repente chispazo es como tan chispazo que... Y desaparece así tal cual, entonces que notarlo para que después uno se lo olvida.
1: muy buena ese hábito que usted también tomó. Nos pidió Children of the Damned de Iron Maiden. Aguántame un cachito, sonó Maiden hace poquito, así que déjame lanzarlo un poquito más para adelante. Lo acompañamos, bueno, Carlitos confirma, ¿no? El buen devenir que ha tenido su sobrino, que todavía está en el hospital, pero que se mantiene, digamos, bien, ¿no? Ya está. Yeah. Por lo que me da a entender, ya en camino a la recuperación definitiva. Bueno. Abrazo para ti, querido.
0: Oye, por cierto, el araucano tenía 28 grados.
1: ¡Ay, rayos! Muchas gracias por la información.
0: Sí,
1: con razón, pues sí, uno puede hacer tan suave la cuestión.
0: No, pues sí, araucano, claro, ¿cómo se llama? Te ayuda con la guatita, pero te pega en la cabeza igual. Oh. Es rico así, con hielito.
1: Sí, yo estuve mucho tiempo y hace 10 años estaba... Bueno, la juventud también ha ido a puro araucanazo. Escuchamos al siguiente auditor que dice lo siguiente.
2: Muy buenas tardes, Diego. Buenas tardes, Jefferson. ¿Cómo están? Bien. Marcelo de Playa Ancha por acá. Un gusto saludarles. Yendo a mi querido hogar desde Nogales. Uh-huh. Pasando por acá, por el troncal sur, todo tranquilo, todo despejado.
1: Qué bueno.
2: A la altura de Limache, escuchando la radio, los clásicos al toque, como siempre. Saludarlos a todos, espero que hayan pasado un lindo 18, familia, espero que todo haya terminado con felicidad y normal. Nada, pues desearle un lindo 18, chico. Así es, bueno, y deseándoles que tengan un lindo, lindo, una linda semana a todos los oyentes de Ritoque, a nuestra comunidad. Saludos a Marambito y nada, pues pedirle un temita, vos.
1: ¿Cuál sería?
2: He venido pensando.

qué tema pedirle. Así que voy a tirarme con un tema de mi banda favorita, Guns N' Roses. Podría ser I Think About You. Suerte y que nunca muera el rock. Marcelo de Playa Ancha, saludos.

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1: 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Con 31, Michef, ¿cómo estamos?
2: Bien, bien, si me acuerdo cuando. Not vegan.
1: Pero aquí tiene la opción vegan.
2: No, sí, pues sí, tiene la opción vegan, pero este fin de semana que pasó fue not vegan.
1: Sí, el, justamente, at all. Justamente not vegan ahí, marca registrada acá de sí. ¡Pium, pium! Ya, por acá. Me dicen lo siguiente, Michel, por acá. Una buena Radio Ritoque, un gran saludo a todos los trabajadores radiales del país. Me sumo justamente a eso. Ney de San Bernardo, descansando en vacaciones. Dice, qué bueno que esté de vacaciones.
2: Hermoso. Maestro.
1: Me gustaría escuchar Canto del Macho Anciano, interpretado por Ocho Bolas. Claro, digo interpretado porque son poesía, ¿no? Del gran Pablo de Roca.
2: Ah, ya.
1: Así que iremos entonces con ese emblema, ¿no?, de ese disco, Genio y Figura, que justamente es lo que recoge diversos fragmentos de la creación poética del Pablo de Roca, ¿no? Vamos por acá. ¿Qué dice por acá? A ver, dice el bueno de... Ah, porque se me va José Luis de Mirador Camul. Dice, interesante cuando nace la primera radio en Chile, 1922, ¿no? Y como, que en rigor, 1923 con la radio chilena. Y como historia también, el primer canal de TV, ¿no? Es el canal 4 de la UCB Televisión, que dice ahí 1957. Dice ahí, que fue en Valparaíso. Ahora sí escuchamos su mensaje.
3: Hola, ¿qué tal? Buenas tardes, amigo Diego Bravo Radio. Y el amigo Jefferson.
2: Bueno, buena.
3: Feliz día radial a todos ustedes, a todos los que hacen la radio Ritoque, a Marambito, a todos, todos, y a todos los amigos radiales. Bueno, José Luis por acá. Espero que hayan pasado unas felices fiestas. Bueno, para esta tarde, vamos a escuchar el Gentleman Rock Band, El Mundo Atrás, una excelente banda. Espero que tengan un buen inicio de semana. Saludo a todos los retoqueros y retoqueras que nunca ponen rock, radio, Ritoque, de los sonidos serenos. Gracias por todo.
1: Muchas gracias, José Luis, por dejarnos tu saludo. Ya, ahí tu cancioncita. Por acá llegó otro mensaje. buenas tardes, un gran saludo para todos los trabajadores radiales, en especial a ustedes que trabajan en Radio Ritoque y al programa Clásicos al Toque. Agradezco la tremenda compañía y la buena onda. Un tema podría ser Falling Away, Falling Away From Me, ahí está, de Korn. Gracias, muchachos, dice Sandra Hernández. Gracias, Sandra, por acompañarnos y dejarnos esta palabra. Nos dejó aquí un afiche, ¿no?, que lo firma, o al menos dice acá, lo firma la Junta de Vecinos de Playa Ancha, organizaciones sociales, comercio local, comunidades educativas de Playa Ancha, la UNCO, de las Juventudes Vecinales, de la Unión Comunal, sí, ¿no?, Comunal de Juntas de Vecinos de Valparaíso. Dice, vecinas y vecinos de Playa Ancha y cerros cercanos, movilización ante la indolencia de las autoridades, que dice, cita este martes 22 de septiembre, es decir, mañana, a las 10:30 de la mañana, en Carampangue con Camino Cintura. El, bueno, la proclama ahí es por el derecho a una conectividad libre y segura, no al cierre de la avenida Carampangue, es la causa. Y también imagino que van a agregar también otro tipo de demandas, digamos, asociadas, ¿no?, a aquello, porque no solamente es la falta de Carampangue, que eventualmente, ¿no?, el cierre de Carampangue pueda complicar al cerro Playa Ancha y a los aledaños, ¿no?, sino también el resto de la condición en que está el transporte público y que hace, se hace cada vez más más escaso, al menos.
2: Es que claro, ahora imagínese, ya está cortado Altamirano, con porque todavía no está eso reparado, entonces claro, va a cortar otra arteria principal que va hacia Playa Ancha, y hermano, tienen que hacerlo. No es que ya vamos a parar, es que sabéis que uno como que nota que uno que pasa todos los días por ahí, uh-huh, y también ha escuchado que como que se está hundiendo la calle, hermano. O sea, ya no está cediendo, porque claro, el incremento de autos y vehículos y micros que ahora pasan por ahí se vio así, pero demasiado en algún momento frecuentado, ¿cachai? Para ocupar esa vía principal vía, que solamente era para vehículos nomás, ¿cachai? Vehículos pequeños, menores, pero ahora que están muchas micro ahí y más encima quieren cortar eso y sin necesidad, o sea, todavía no está hecho Altamirano, entonces va a quedar la embarrada, hermano. O sea, es una cuestión que también no sé cómo se puede solucionar, ¿cachai? Porque igual subir por otro lado, por Cordillera o por Tomás Ramos, igual es complejo, porque
1: ya Tomás Ramos también está bien mal traer,
2: pues. Sí, pues, y aparte que también últimamente han ocupado como Tomás Ramos para estacionarse de una manera tan ordinaria, sí, pero de verdad, como que ahora se forma taco ahí, no podéis pasar uno para arriba y la micro, olvídalo. Es como que hay ahí así, tiene que pasar uno primero. No, está, pero
1: sí, la cultura vial en Chile está bien degradada, al menos, lo voy a decir
2: sí,
1: así.
2: Sí, ya como que da la impresión de que la licencia igual la regalan, amigo. O sea, como que, no sé, quizás las pruebas no son tan profundas en el sentido de lo mínimo. O sea, saltarte un disco pare, hermano. ¿Cachai? Es súper grave, porque estí con gente o no, tenés que parar igual. Eso es como que sí, ¿cachai? O sea, ya si no viene nadie, o sea, disminuye la velocidad, ¿cachai?
1: Bueno, ya hablaremos un poquito. Sí, pero no podemos alargar muchísimo con respecto a eso. Ahí podemos seguir pelando. Pero bueno, estamos y criticando con base. Nos vamos ahora con la música. Esto es Canto del Macho Anciano, llevado a ustedes por la Cantina del Rock y su banda, 8 Bolas.

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2: Nos deja esa frase para ahí para debatir también, ¿no? Te quedará ahí en la mente, como se dice. Si claro, no existió.
3: La mente.
2: Oiga, mi rey, mire, llegó un colega suyo acá a compartir con nosotros, uno que nos ha acompañado en varias jornadas. Es el bueno de Aníbal. Voy a leer el mensaje completo porque también está bien simpático, al menos interesante. Deja muchas perlitas. Uh-huh. Hola, Diego, hola, Pipe. Espero que se encuentren bien después del 18, dice. Respecto a las radios, siempre ha sido una excelente compañía en todo momento, en todo tiempo y lugar. Se extraña cuando... Cuando unos días tocaba una radio también, tocaba una sola radio, dice, ¿no? Y también cuando las radios terminaban en la noche con sus palabras al cierre o música medio tenebrosa, sobre todo las que deambulaban ahí o aparecían en la amplitud modulada. Y no niego que me daba miedo, pero igual uno era cabro chico, ¿no? Ahora las radios no terminan nunca, dicen. Y Dieguito, no puedo dejar de referirme a la señorita conductora de noticias de, dice, Cablevisión, que dijo que todo el país era, a todo el país, que para hacer una empanada se necesitaban dos manos.
3: Ah, sí.
2: Una para el pino y otra para cubrirla, para más recacha, la chica del tiempo la siente con un en serio, y mi tía para terminar de coronarse sale con la frase, ¿no? Entonces, es que usted nunca ha hecho empanada, dice ahí el muchacho, hay tanto rica aparecido todo el día ya, y que ya a esta altura no me da risa, me da rabia. ¿Cómo puede ser que el ser humano pueda llegar a exprimirse a tal nivel? ¿De qué planeta vendrá esa chica? Porque aunque sea del barrio alto, que es de lo que me imagino es, ¿no? Las empanadas se comen en todas las clases sociales. ¿Cómo no va a saber? Dice, ¿no? Toque para pasar el mal gusto. Marabunta de Santo Barrio, que tengan una polentísima semana. Y no digo nada más porque me dan los Don Ramón, dice ahí el bueno Aníbal. Comentario, por favor.
3: Aquí. Sí, mira, casualmente no he visto, he escuchado fragmentos nomás del video en cuestión. Tampoco lo he visto, solamente como clips de Instagram y qué sé yo, pero lo bastante como para poder opinar de esto. Y hay varios puntos. O sea, primero que todo, estando en una posición en la cual tú muestras y comunicas, he aprendido con usted, maestro, en el sentido de que uno tiene una responsabilidad, pero extraordinaria aquí, en el cual implica, por supuesto, por sobre todas las cosas, veracidad en lo que uno está transmitiendo. Que eso es, pero ya, de hecho, esto ya como que lo hago a nivel, digamos, personal en cuanto a vida. O sea, la veracidad de los hechos o lo que uno comunica tiene que ser como lo primordial en este espacio, digamos, en la radio o en cualquier medio de comunicación, ya sea escrito. O sea, digamos, hay que partir de esa base, ¿ya? Uno, segundo, ni siquiera católico, no. Segundo, uno también, por ejemplo, no sabe todo. Por ende, uno debiese estudiar o mínimo prepararse para lo que va a comentar. En este caso, lo digo por mi experiencia personal. Si tengo, no sé, un evento que preparar, obviamente voy a ver lo que tengo que hacer como para prepararme mentalmente y a la vez hacer como un tipo de cronología en mi mente para organizarme y lograr el cometido de una mejor forma. Uh-huh. ¿Cierto? Uh-huh. Y tercero, o sea, la calle que de repente le faltan a las personas, o sea, el poco andar en otros lados, que Chile es mucho más amplio que esa burbuja en la cual uno, o en ese contexto, digamos, esas personas quizás no conocen, están como en una burbuja de alguna forma, que hace que para ellos, comillas, sea normal la boludez que está hablando, ¿me entiendes? Entonces, claro, porque tampoco hubo como una corrección inmediata de la otra persona, así como también como afirmando la calamidad de información que estaba dando en ese momento. O sea, ya, pudo haber sido, quizás, hay otro tipo de empanadas que son como redondas, que dicen las sureñas, pero no, quizás no es caso. El común de la gente piensa esto, ¿cachai? La empanada es con una cuestión, en este caso. Y siempre ha sido así, o sea, desde el principio de los tiempos. Entonces, para analizar, eso es lo que yo digo, digamos, para terminar, es como hay que ser responsable con lo que uno transmite, ¿no?
2: Nos quedamos justamente con esa reflexión, además viniendo de la experiencia de la cocina, que también de alguna manera también refuerza lo que usted plantea. Saludos, dicen por acá, gente de la radio. Como dije en la mañana, sin la radio la vida sería muy aburrida, dicen. Gracias a la radio aprendí de nuevos sonidos y buenos programas. Un gran abrazo para todos los involucrados de este magnánimo invento. Me anoto con Robin Trower, sería su tema Gonna Be More Suspicious. Que tengan una gran tarde de buena música, firma Alex-RL desde Valparaíso. Tenemos entonces el tándem sonoro, comenzamos en orden, del disco Tumbado Rebelde, lanzado en 1998, esto fue a la ciega, esto es Marabunta de Santo Barrio.

Del disco Tumbado Rebelde, lanzado el año 1997, yo les dije, ¿no? 1998, esto fue Tumbado Rebelde con Santo Barrio con Marabunta. Nos vamos ahora con Gonna Be More Suspicious de Robin Trower.

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0: Son las 6 de la tarde. 5 minutos.
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1: Seis con ocho minutos, comenzamos el tercer bloque de esta cantina del rock. Es el clásico Salto aquí por la 107.9 de la frecuencia modulada en Valparaíso y Viña del Mar.
2: También a través de www.ritoquefm.cl si estás en otro lado de acá de este terruño nacional o incluso internacional. Y también si es que estás por acá en Valparaíso y tienes señal abierta, nos puedes sintonizar en el canal 6.2.
1: Vámonos con los pedidos, que son varios, tenemos por acá, esperemos poder dar a sonar a todos, ¿no? Son varios, algunos dicen por ahí lo siguiente. Buenas tardes, a la mejor cantina del rock, saludos a los trabajadores radiales. Quiero pedir un tema de los Guns N' Roses, Patience. Y salud, dice, para todos los ritoqueros de corazón. Aguántame un cachito que sonó recién algo de los Guns, te agradezco mucho también tu saludo. Cristian Peña y Lillo, te mando un abrazo, querido, por acá. Lonco Molina dice lo siguiente.
3: Hola, hola, amigo Diego Rayo Bravo. Saludos a los amigos ritoqueros conectados este nuevo lunes de septiembre, compadrito. Abrazos al amigo Jefferson.
2: Buena.
3: Y lo primero, compadrito, es desearle un muy feliz día, día radial, para tan noble e importante labor que desempeñan, compadre, informándonos. Voy a hablar en el caso de la Ritoque, que es nuestra radio como familia, informándonos, regalándonos música y excelente música, compadre, momentos divertidos y siempre importantes, como son también las noticias, ¿eh? Y para aquello me gustaría escuchar de Los Miserables, Noticiero Crónico, haciendo ahí la versión del tema originario, compadre, donde también comienza con un poco de la información de aquel momento, triste momento de nuestro país. Eso, compadrito, un fuerte y caluroso abrazo, disfruten su día y gracias por siempre estar presentes en nuestros días. Eso, un abrazo, chau chau.
1: Y abrazos para ti, querido, la verdad es que eres otro de los auditores, bueno, que se manifiesta por estos lados, por el WhatsApp, ¿no? Y por otras vías para dar a entender que nos acompaña y qué bueno que también te hayamos acompañado en este tiempo, no solamente quien te habla, ¿no? Sino también el resto de los compañeros y compañeras que hacemos radio.
2: Así es, querido, así que te dejamos un fuerte abrazo para ti y tu linda familia, por supuesto, y que nos siga escuchando en la 107.9.
1: Me dicen por acá, hola Diego y Che, felicidades en su día y a todos los locutores que nos acompañan a diario. Para esta tarde me gustaría escuchar el tema Let There Be Rock de AC/DC con el gran Bon Scott. Un abrazo, Nelson Navarrete desde Loncoche, maestrito, qué bueno aquí que el sur se haya manifestado. Tenemos música, ahí tenemos Chiloé, Loncoche, ahí el sur, ahí se ha manifestado. Tenemos acá eso. Ya pues, vámonos con la música. Esto es Noticiero Crónico, 6 con 10 más un minuto.
2: Eso.
1: Los Miserables, Noticiero Crónico.
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0: control, quedamos gracias a usted que participa diariamente en el clásico Saltoque, el programa del pueblo, la cantina del rock and roll. Mi chef, sensaciones.
1: Increíble programa el día de hoy. Por supuesto, agradecer a todos sus saludos en este Día del Trabajador Radial. Y por supuesto, extendemos a todos los trabajadores radiales de esta faja larga y angosta faja de tierra, bien digo, para todos, querido.
0: Vamos que vamos. Presidente Porras dice lo siguiente.
2: Hola, mi querido Diego. Hola, Jefferson. Buenas tardes para ustedes y buenas tardes para todos los oyentes de la 107.9 Radio Ritoque. Bueno, mi querido Diego, tú preguntas qué significa la radio para un ritoquero. En el caso mío, yo 21 años con la radio. Para mí significa mucho porque he conocido grandes personas en la radio, a grandes comunicadores como Marambito, Oscar Rosales, Michel Morales, Jorge Torres, chuta, una cachada de grandes amigos que he conocido ahí en la radio. También significaba mucho para mí porque también he aprendido algo de radio. De repente ir a la radio, visitarlo a ustedes, pararme frente al micrófono. Así que para mí significa mucho. Son 21 años que lo estoy escuchando, que lo estoy siguiendo. Tengo el orgullo de ser el fundador del Club de Ritoqueros hace 21 años. Así que no, para mí la Ritoque es lo máximo. Para mí la Ritoque es como decirte, a ver, es como mi vida, compadre, en lo que es la música, en lo que es escuchar radio. Porque he tenido muchas satisfacciones con la radio. Así que yo le agradezco mucho a César, sobre todo una gran persona, un gran amigo, haber puesto esta emisora en el aire en Valparaíso. Así que eso sería, amigo Diego. Y para un temita que podrían ustedes escuchar sería a Papa Blues con el tema Rock Me Baby. Eso, gracias, muchacho. Presidente Borra.
0: Mi rey, y gracias por sus palabras.

0: palabritas. Y lo escuché con más recogimiento, considerando lo que justamente usted representa en la comunidad de la Ritoque, y por ende en la Ritoque, ¿no? Conoce más la radio que yo, entonces también me resulta interesante y también digno para estar contemplándolo, ¿no? Imaginarse esos espacios, esas épocas que por ahí uno puede decir 21 años no es nada, fíjese que sí, 21 años es lo suyo, ya es un ser humano, es una vidita, es una vida que habla.
1: Y alguien mayor de edad.
0: Sí, y bastante, hermano.
1: Sí, de verdad, señor Porra, yo también he tenido la posibilidad de conocerlo y también ver cómo usted entrega tanto a la radio, y de una forma agradecerle también que sea parte de esta hermosa comunidad que Ritoque.
0: Muchas gracias, mi rey. Vamos por acá con otro pedido y comentarios. Me dice, hola, Master de la Ritoque, les habla Felipe. Quisiera, por favor, que pusieran Skid Row, Quicksand Jesus. Dale, vamos a irnos con ese tema, hermano. Mención, por favor, que el fin de semana falleció Duncan Shake, parte de la banda sonora de muchos de los años 90. A muy temprana edad, 56 años, dejó esta dimensión. Este músico, compositor, que fue tanto vocalista como compositor de varias tanto temas, ¿no?, que fueron parte de películas o espacios también de el teatro y el cine. Nos vamos con la música. Tenemos a Papo con Rock Me Baby, y esto suena así en la cantina del rock.

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1: Ahora sí, estamos en la cantina del rock con semejante tema que acababa de sonar y que usted solicitó hace unos minutos, Quicksand Jesus de Skid Row, tremendo, ¿no? Del álbum Slave to the Grind, ¿no? ¿Cómo se pronunciará? Del año, mire, si no me equivoco del 91, pero creo que es de antes, vamos a corroborarlo después. Muchas gracias por su compañía, muchas gracias por todos los días que nos da el sentido de este quehacer. Voy a seguir leyendo mensajes, ¿le parece?
2: Sí, por supuesto. Oye, nos mandaron por interno el querido César Choquito. Nos manda un gran abrazo a ti y a mí. Así que le mando un abrazo, está escuchando. Así que si tiene que reparar su moto, ahí está, ayer de Choco. Creo que está en Independencia. Ahí después me puede mandar él por interno donde es. Así que le mando un saludo, querido Choquito. Muchas gracias por tu saludo, por supuesto.
1: Y me sumo a las palabras. Abrazos para ti, querido. Que también hace las suyas en este espacio, en esta radio. Vamos por acá con el mensaje que llega a la cantina del rock. Esto es Alexander que nos dice lo siguiente: muy feliz día a todos los que hacen posible Radio Ritoque. Les cuento que durante 6 años han sido mi compañía en mi trabajo y esta última semana quedé sin pega, dice, y tuve que ir a pitutear a otras cocinas donde solo se escuchaba, entre comillas, música urbana, ¿no? Ahí me di cuenta de lo importante de su compañía radial, no solo por la música que me gusta, sino también por sus programas y conductores, que son una gran compañía durante el día laboral, haciéndolo tedioso más agradable. Gracias por existir y todo lo que entregan al oyente. Un temita de Alice in Chains a su elección, por favor, nos solicita. Gracias y gracias a ti, hermano. Pero espero que sigamos cumpliendo a cabalidad y mejoremos, ¿no? Diariamente en ese servicio que entregamos.
2: Es importante, me imagino que es colega porque dijo que era cocinero, ¿no? Sí, pues justo estaba leyendo una pregunta de un sitio de cocina con respecto a eso mismo, a la música. Uh-huh. Música en la cocina, ¿sí o no? Y bueno, vi muchos comentarios y en casi todos los que como gran parte se repetían era cuando tenías tiempo para hacer prep, que se llama así como mise en place y todo eso. Uh-huh. Por supuesto, a la hora del servicio, ahí no, o algo que sea como más acorde, como para hacer el tono, ¿cachai? Como para crear el ambiente. De repente igual se puede escuchar, se puede trabajar con música, pero tampoco puede ser como muy agresor, ¿cachai? Pero tiene que ser como lo justo, como para que estés como en una vibra, en una buena vibra en el servicio, que es, pero extraordinario trabajarlo con música igual.
1: Claro, imagínense, son cocineros, son conductores, son gente que trabaja en oficina, gente que está pasando la tarde, gente que está tomándose algo, son muchas las posibilidades que puede, en la cual puede expresarse, ¿no? Este programa que lo hace usted solicitando el placer sonoro diario al más 569-9618-6873. Nos vamos a ir con el álbum Facelift, ¿no? El primero de la banda, lanzado en el año 90, con Bleed the Freak. Y luego vamos con Juan Miranda, que desde Purranque dice: muchas felicidades por su día, cabros. Desde que los escucho desde hace más de 4 años, me hacen la vida mejor en el trabajo. Claro, un temita para esta fría tarde. Claro, frío por esos lados. Metallica, una cualquiera del Kill Em All. Eso, cabros, que nunca muere el rock. Dame un ratito, hermano, que sonó Metallica hace un rato. Vamos a seguir escuchando al pueblo ritoquero que se manifiesta así. Es Quique Nacho, que dice lo siguiente:
3: muy buenas tardes, amigos de la Ritoque. Por acá les saludo al Quique Nacho. Espero que estén todos súper bien. Una vez por ahí preguntaron que por qué pedíamos canciones en la radio, por qué llamamos a la radio para pedir canciones, teniendo tantas plataformas que lo podían hacer rápidamente. Bueno, una palabra que se ha repetido mucho en esta tarde ha sido la de compañía. La radio es una compañía excelente, el poder escuchar a alguien que te está hablando del otro lado, tal vez sin conocer la cara de esta persona, pero que comparte tal vez pensamientos, comparte ideas y te da buenos consejos. Es genial para alguien de repente que está solo en casa o que está en su trabajo, que bromea a alguien, no sé, escuchar a alguien que bromea y que tira la talla, que te hace reír, que tira temas de importancia para uno, es genial. Y el hecho de poder compartir música a través de la radio, el pedir canciones, es eso, compartir las canciones que a ti te gustan con la comunidad que se ha formado dentro de la radio. Y Ritoque representa eso, representa compañía. Para mí representa cultura. ¿Cuántas canciones, cuántas bandas yo no he conocido, aprendido escuchando la Ritoque? Así que hoy no les voy a pedir nada porque ya me han dado muchísimo. Soy un auditor antiguo, no participo tal vez mucho a través del WhatsApp, pero de verdad le tengo mucho cariño a esta radio, a lo que es la radio en general y a la Ritoque le tengo mucho, mucho cariño. Me considero un ritoquero de corazón, de verdad. Orgulloso de escuchar la Ritoque, la de los sonidos eternos. Y gracias a todo el equipo que forma esta radio. Gracias a todas las personas que forman esta comunidad, que participan dentro de esto. Muchas gracias por lo que hacen. Felicidades. Felicidades en este día tan especial para ustedes. De verdad, son algo que vale mucho. Son muy valiosos para esta región, valiosos para la música que nos gusta, un refugio de las buenas canciones, un refugio de la cultura y la buena música. Muchas gracias, Radio Ritoque, por todo lo que hacen. Y que siga sonando fuerte, cada día más fuerte los sonidos eternos. Chaito.
1: Somos continuadores de una labor que viene haciéndose hace mucho tiempo, no solamente la Ritoque, ¿no? Por eso también invitamos en este programa a honrar a quienes lo han hecho feliz, no solamente con la Ritoque, ¿no? Si bien estamos en esta casa del rock y la cual estamos muy agradecidos de estar acá, también sabemos que hubo personas que hicieron un camino previo cuyo camino, ¿no?, cuyo transitar es ineludible a la hora de entender por qué estamos haciendo lo que estamos haciendo, ¿no? ¿Por qué estamos acá? ¿No? ¿Cómo es que llegamos acá? Y es la gente de la radio y la gente que nos escucha también, ¿no? Quique Nacho, que quiero que sientas que estas palabras son también parte de lo que eres tú, ¿no? Y lo que has hecho con esta radio, que la has hecho propia, que la has hecho tu casa y que nos has dedicado estas palabras que recogemos con los brazos abiertos para siempre. Querido Pipe, sabe que no pidió nada, pero quiero regalarle algo.
2: Regalémosle, por supuesto. ¿Qué mire, tenemos por ahí?
1: Mire, hay obras, ¿no?, que son enormes, ¿no? Hay dos discos de Santana que me vuelven la cabeza, ¿no? Usted, ritoquero o ritoquera, podrá imaginarse que uno de ellos es el Santana 3. Es uno de los más populares, justamente. Y de ese disco, ¿no?, está Batuca. Para ti, Quique Nacho, para ti, pueblo ritoquero, gracias por la compañía.

0: Imparable, el pueblo ritoquero. Oye, por favor. Ahí está.
1: Gustavo Sima, qué grande.
0: Muy buen relator. Tenemos varios mensajes, así que vámonos de San Vega, ¿no? A los mensajes de audio que han hecho llegar a esta cantina del rock and roll.
2: Buenas tardes, Diego. Buenas tardes, chef. El Uru acá, desde Tropiconce, pero ahora caminando por la soledad de Chillán. Me tocó venir por pega, así que ahora estoy yendo hacia tomar el bus. El feliz día del trabajador radial, el Compass. Gracias por todo lo que hacen todos los días en la semana, de animarnos y alegrarnos la semana, enseñarnos sobre música, conversar, discutir, emocionarse también. La radio tiene una conexión que no tiene ningún otro medio, y yo sé que también va a sobrevivir a la IA, porque es profundamente humana. Así que les mando un abrazo grande y les quiero dedicar Do You Remember Rock and Roll Radio de Ramones para ustedes. Abrazo, cabros.
0: Ya pues, mi rey, a su servicio, y muchas, pero muchísimas gracias también por la atinencia, ¿no?, de la canción.
1: Sí, por supuesto. Aguante Peñarol, Uru.
0: Sí, también acá. Somos carboneros acá, somos de Pacha acá. Juanito del dúo Cáscara dice lo siguiente.
3: Compadrito Diego, compadre Jefferson.
1: Buena.
3: Vengan la pareja del dúo dinámico. Muy buenas tardes, señores. Compadre, los vasos quedaron vacíos. Los fabulosos Cádilas, compadre. Tanto tomar, compadre. Está especial chorizo para la resaca, compadrito. Se viene el 18, chico. A aprontarse. Chabela, los ritoqueros. Y que nunca muera el rock. Chabela.
0: Si usted lo dice, maestro, si usted lo dice, lo vamos a seguir a ciegas. Muchas gracias, mi hermano.
1: Palabra de gran Juan.
0: Sí, pues, sí. Algo sabe. Bueno, nos deja por acá. Un abrazo, estimados colegas, desde Olmué, Oscar Cuarzo Muñoz, un ex conductor de Olmué. Olmué comunica en Radio Latina, ahora jubilado, pero con ganas de volver. Ahora, me imagino, nos deja también la foto respectiva de su quehacer radial. Qué fino, qué distinguido el estudio. Bacán,
1: sí.
0: Bueno, colega, don Oscar. Don Oscar, os debo decir, Oscar, te voto. Oye, te mando un abrazo, querido, que te das un honor que nos encontremos en estos espacios, justamente en vivo. Bueno, mi saludo fraterno a todo el equipo de Radio de Radio Rito, que como audiovisual lo felicito por los documentos del canal. Harto rescate local. Felicidades, estimado, y uno de los fulanos puede ser. Abrazo, dale, ahí tenemos una reservita de fulano. Agregó otra cosita, a ver.
4: Si mejor les doy un abrazo grabado, ¿no? Queridos colegas, en este día especial para todos nosotros, ¿no? La gente que le gusta las comunicaciones y los micrófonos, por supuesto, y Radio Ritoque es una de las radios que yo sintonizo a través de internet, ¿no? Y bueno, también, como les comento ahí en lo escrito, he visto los mini docu y harta cosa que hacen también en lo audiovisual, y lo encuentro de muy buena calidad, así que los felicito. Yo hago mi página Escala Cultural, antes hacía radio y estoy ahora jubilado, retiraba un poco los micrófonos, pero los quiero saludar en este día especial a todo el equipo, a Marambio, no alcancé a llegar al segundo piso al otro día, a su cumpleaños, pero bueno, yo también estuve de cumpleaños hace poquito y terminé de celebrar recién, yo diría que esta madrugada, así que un abrazo a todos y felices, feliz día del obviamente de los locutores y de la radio, por supuesto.
0: A tu servicio, colega. Ay, me salió un gallito. A tu servicio, colega. Me pediste algo de fulano. Mira, aquí tenemos reservado algo de fulano. Mira, hay un álbum justamente homónimo, ¿no? Fulano, que fue lanzado el 2 de septiembre del año 94. Y esta canción que vamos a escuchar juntos es

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1: Sí, estoy de acuerdo. La Rito casi también lo es. El profe cambió su canción. Quiere escuchar Guainito de la Mañana, de los Jaivas.

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0: confirma tema cambio. Ni la IA te va a salvar. Es el cuarto bloque de La Cantina del Rock, el más peligroso de todos los bloques. No es eso que lo puede raspar, no, pues yo sé cuáles saltan por acá, saltan de escamol y bueno, saltan por... con un teleférico, salme un teleférico. Pues bien, cuarto bloque, querido chef, a lo mejor usted tiene que colocar un poquito de seriedad, cordura en esto, ¿no?
1: No, ya estamos en el cuarto bloque es de descontrol, aparte que hoy día es nuestro día, nos bueno, merecemos un desordenito.
0: Sí, así que ya, no más IA en el humor.
1: No más fantasía, por favor.
0: A ver, ya, dancemos, ¿no? No más balón rojo. Ya, a ver, usted nos puede ordenar. Aquí llegan los mensajes. Aquí en La Cantina del Rock, al más 569-9618-6873. Por acá, el bueno Titán de Valdivia dice: muy buenas tardes, garzón del Rock y Jefferson. Acá, Titán de Valdivia. Primero, agradezco su tremenda compañía y buena onda. Así que muchas felicidades en el Día del Trabajador Radial. A ustedes y todo el equipo de La Retoque. Si alcanzan, podría ser My Guitar Want to Kill Your Mama de Frank Zappa, en la versión que ustedes prefieran. Saludos a toda La Retocada y larga vida al rock, dice acá este muchacho Titán, que nos acompaña diariamente. Abrazos para ti, mi rey. La Talita apareció por acá. Antes de leerte, ¿no? Voy a mostrar lo que... Mira lo que mandó. Cacha. Oh. Dama Juanita de Chicha, compadre. Mira. Chicha, oiga, me dice, ¿cómo está usted? Dice, mire, la verdad, creo que usted me ha superado, pero bueno, no es la primera vez que usted me supere en Ritoqueína. Dice, esta chichita está mortal, dice, me dijeron que así era, y no me mintieron, no alcanzó a llegar al 18, chicos, dice, por acá. Oye, un abrazo para ti, querida Talita, tú también eres parte ya, tú eres parte de la Ritoque, no solamente nos acompañas diariamente, sino que haces muchísimo más por la radio, con la buena onda, en los momentos de encuentro, te pones la camiseta sin que te digan. A veces yo he visto que tú deberías dedicarte más a vacilar todavía. ¿Ah? Yo, porque estoy a punto de ya. Estamos en tercer bloque, cuarto bloque. Puedo decir muchas cosas acá, así que cálmate, Diego, ya. Ya, el Diego bueno me está calmando un poquito. ¿Eh? Dice una minida Dama Juana, ajá. Bueno, Rolandito del Agua Soda dice lo siguiente.
2: Hola, amigo Diego, amigo Jefferson, ¿cómo están, señores? Feliz día en su día, se puede decir, del día de la radio. La radio para mí es la mejor compañera que tengo durante todo el día, la compañera que tengo de trabajo. Es una compañera alegre, divertida, culta y con mucha música. He aprendido mucho de esa radio, sobre todo la de Ritoque, ¿eh? No es porque si tenga amistad de ahí, voy a tirar para arriba la radio. Es la mejor radio que he escuchado en estos momentos de mi vida. Para hoy puede ser algo de Los Prisioneros, sería genial. Cualquier cosa de Los Prisioneros. Y que tengan un bonito retorno, chiquillos, y ojalá que lo hayan pasado excelente en las fiestas patrias. Un abrazo para ambos.
0: Mi rey, qué bueno que esté por acá, que me dé a entender que tuvo un buen fin de semana y que nosotros también representamos esa compañía que queremos ser para usted.
1: Así es, querido, me sumo a las palabras de Diego, que de agradecimiento más que nada por todos ustedes que de verdad hicieron nuestro día más especial aún. Especial. Así que de verdad vamos a brindar por ustedes y con ustedes después del programa, como corresponde, querido.
0: Como corresponde, justamente. Llega otros mensajes, dicen: gracias por existir, son la mejor radio y con los mejores del micrófono, no cambian nunca. Remarquen negritas ahí. Se agradece el trabajo, dedicación y esfuerzo, ya que a pesar de todas las dificultades, están ahí transmitiendo la mejor música, el rock. Que no baje nunca el telón de la Ritoque. Gracias. No me dejaste tu nombre, pero ahí veo por tu usuario que eres hincha de Wander. Margarita, creo que te llamas. Oye, que no se nos vaya eso. Puede que la coyuntura de esta celebración, por suerte, celebración no conmemoración, uh-huh. Nos haya hecho olvidar el tremendo desempeño de la sub-20 de Santiago Wanderers en el Santiago Bernabéu con todo en contra. Lo hicieron jugar de visita, una final, ¿no? Sí. Y para más recacha, un árbitro que ya llegó a ser risible, ¿no? El nivel de favoritismo que tuvo con los locales, ¿no? Impresionante. Al primero te lo podían echar, perfecto, pero los otros dos no.
1: O sea, una disputa, un balón dividido en un cabezazo, no te pueden ni siquiera poner amarilla, po. O sea, para ir disputando una pelota en un balón dividido. Y bueno, el otro día también veía como en los comentarios que siempre cuando quieren robar ponen a árbitros trompeta, no puedo decir con neta, pero sí, vos, sí, ¿cachai?
0: Porque si digo eso es como el pico.
1: Claro, no, pues nos retan. Entonces, pucha, sí, da impotencia porque, oye, Wander le dio, pero cara con 10. Imagínate, hubiesen estado con todos, no voy a decir 11 sí, para que me juegue.
0: Aquí nunca no agarran
1: para el juego. Claro. Y sí, pues no, increíble, de verdad, impotencia porque. Bueno, en la transmisión también decían que era la única que le faltaba en la vitrina real, po, ¿cachai? Entonces como que, pero gánensela, pues, cabrón. O sea, tienen todo como para hacerlo, ¿cachai? La infraestructura, vienen de muchos recursos para poder tú desempeñar, comillas, una performance en cuanto a futbolística de gran calidad y no bajo ese tipo de bajeza de robar, pero después igual en el Atlético igual se los paseó.
0: Sí, está bien, pues ahí se hizo algo de.
1: Y ahí vi como unas publicaciones por ti, Wanderito, así. Club Atlético Madrid, así, por ti, Wanderito.
0: Buenísimo. ¿Qué? Tenemos que. Son las 7:10 de esta tarde. No vamos a alargar un poquito. Vámonos, porque tenemos dos temas, ¿no? Para cerrar. Tenemos a Frank Zappa, tenemos a Los Prisioneros. ¿Con qué nos vamos primero?
1: Vamos con Los Prisioneros.
0: Suena fuerte y nítido, Generación de Mierda.

0: usted estuvo algo intrigado, intrigada respecto dónde está esta canción. Bueno, está contenida en el en este compilatorio que es el Ni por la razón ni por la fuerza, que fue lanzado el 12 de noviembre del año 1996. No todas las canciones de ese disco fueron parte de los discos previos, fueron otras que no estuvieron integradas. Entre ellas está, si no me equivoco, Generación de Mierda no estaba dentro de los demás discos. Si no me equivoco, vamos a corroborarlo.
1: Es como un tema que sale en el Unplugged de los tres. Si no me equivoco, puede ser Traje de Desastre o otro. Que esta canción no sale ni en este disco ni en el este disco, sale en este disco. Y esa es como la introducción.
0: Sí, mire, si no me equivoco. Aquí llegamos a una información que este álbum fue escrita y compuesta por Jorge González, pero grabada el año 87 para una banda llamada Los Apestosos, ¿no? Una banda que tenía en paralelo con Claudio Narea, ¿no? Y luego, bueno, se grabó pero no apareció en otros discos, así que quedó pertinente para este, que fue lanzado el año 96, 30 años atrás.
1: Qué buena que esos registros queden inmortalizado en algún otro, en un compilado, qué sé yo, que de repente, como que para los más puristas, de repente no les gusta los compilados de cosas, porque dicen, sí, pero yo, a mí me gusta más el original, ese de tener los discos. Pero de repente podemos encontrarnos con este tipo de joyas, pues cosas que no se editan en otros trabajos, en la cual se llegan y se logran traer y manifestar en un compilado que trae este tipo de cosas, pues de repente no está como en otro disco extraordinario.
0: Dicho esto, 7:17 minutos con Josh ahí a todo pulmón corriendo por las colinas del mundo Rito Quebro. El clásico salto que llega a su final. Gracias por su compañía, querido chef. Por favor, haga los honores.
1: Queridos, muchas gracias por todos sus saludos y por supuesto su extraordinaria audiencia el día de hoy. Los dejo invitados a que sigan en sintonía de Ritoque FM y nos vemos mañana en otra edición de Clásicos al Toque.
0: Desde las 4:10 acá en Ritoque FM cerramos con My Guitar Wants to Kill Your Mama de Frank Zappa and
1: Mothers of Invention.
0: Muchas gracias, señor.

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0: Son las 7 de la tarde, 25 minutos.
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